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1: Son las 9 de la noche. 7 minutos.
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4: Amigas, amigos de Días Felices, ya estamos instalados para compartir con ustedes un recorrido por las grandes canciones, un recorrido por la música. Estamos de lunes a viernes de 8 a 9 de la mañana y con repetición a las 21 horas. Puede escucharnos en nuestra señal online desde nuestro sitio ucbradio.cl para todo el mundo. También estamos en el dial, en el 103.5 FM para nuestra querida región de Valparaíso. Vamos con la música de hoy. En el año 1969, Creedence Clearwater Revival lanza su álbum William the Poor Boys, su cuarto álbum, un álbum exitoso, y casi todas sus canciones fueron compuestas por el líder de la banda, John Fogerty. Y digo casi, porque hay dos canciones ahí que no las compuso Fogerty, pero son parte de las canciones más exitosas dentro de la amplia discografía de Creedence. Me refiero a las canciones Cotton Fields y Midnight Special. Cotton Fields es una canción de blues escrita por Hattie Ledbetter en el año 1940. Es una canción que hace referencia a la vida de los esclavos en los campos de algodón. Y por otra parte está la canción Midnight Special, que fue antes grabada en 1934 por este mismo hombre de blues llamado Hattie Ledbetter. Y es una canción que alude a un tren que tuvo su origen en las prisiones y que trata acerca de una leyenda que dice que si te toca la luz del expreso de medianoche, estás próximo a ser liberado. Hace referencia a la imagen del tren de la medianoche como símbolo de la posibilidad de escape a una vida que, si no es mejor, es al menos diferente. Escuchemos estas dos canciones que fueron popularizadas por Creedence Clearwater Revival. Sube el volumen, comienza Días Felices en UCB Radio.

En el año 1970 surgen importantes canciones en el escenario musical, los Beatles con Get Back, con Let It Be, Elton John con Your Song. Están los mismos Creedence en su plenitud, está The Doors también, Cat Stevens, y ahí entre medio de todas estas notables canciones aparece la banda Chicago con el tema 25-64, convirtiéndose también en una de las más importantes canciones que surgen en ese año, 1970. Es Días Felices en UCB Radio.

Roadhouse Blues es una canción de 1970 y que The Doors le incluye en su disco Morrison Hotel. Es una de sus canciones más exitosas, con la curiosidad de que se lanzó en el lado B de un single. En el lado A estaba la canción You Make Me Real, que no tuvo mayor repercusión. Sin embargo, esta canción, Roadhouse Blues, sí lo tuvo y se transformó en uno de los mayores éxitos de The Doors. Era 1970, The Doors venía de un par de trabajos que no habían conseguido buena crítica. Entonces, este nuevo LP, llamado Morrison Hotel, le estaba volviendo el alma a una banda que parecía haberse extraviado en los desaciertos de su frontman, Jim Morrison. Y en el éxito de este álbum, Morrison Hotel, tuvo mucho que ver la repercusión de esta canción, Roadhouse Blues. Es The Doors, en Día Felices, UCB Radio.

La canción Let It Be es una de las más representativas y exitosas de la última época de los Beatles. Fue compuesta por Paul McCartney, a pesar de estar registrado bajo Lennon y McCartney. La inspiración de Paul para este tema surge desde un sueño. En ese sueño, Paul dice haber escuchado la voz de su madre diciendo que todo va a estar bien. Let It Be. Es The Beatles, el día felices, UCB Radio.

La carrera musical de Elvis Presley duró 24 años, desde la primera vez que ingresa a un sello discográfico en 1953 hasta el día de su muerte en 1977. Se transformó en el máximo ídolo musical de la historia. En esos 24 años pasó de todo: presentaciones históricas, discos exitosísimos, películas con éxito de taquilla y una cantidad importante de anécdotas y curiosidades. Y una de las curiosidades que más llama la atención es que durante sus 24 años de carrera, Elvis solo actuó en 4 oportunidades fuera de Estados Unidos, 3 en Canadá y una improvisada presentación que hizo en París. Está escrito por ahí que su manager, el coronel Parker, tenía algunos problemas legales que dificultaban su salida del país y su posterior reingreso. Recordemos que Tom Parker no era norteamericano, sino su origen era de Holanda, en Países Bajos actualmente. Bueno, mito o realidad, no hay certezas. Es Elvis Presley en Días Felices, UCB Radio.

0: Es Día Felices en UCB Radio. 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No se desprenda de la sintonía, ya regresamos con más canciones, con más Días Felices en UCB Radio.
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3: Son las 9 de la noche, 37 minutos.
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0: Ya estamos de vuelta, es Día Felices en UCB Radio, de 8 a 9 de la mañana y con retransmisión a las 21 horas. Estamos en nuestra señal online desde cualquier rincón del mundo, señal que usted encuentra en el sitio ucbradio.cl. También, por supuesto, estamos en el dial en el 103.5 FM para nuestra queridísima región de Valparaíso. La canción In the Summertime es considerada una de las canciones más vendidas de todos los tiempos, es una de las canciones más exitosas también en términos comerciales. Pertenece a la banda británica Mungo Jerry. Fue lanzada esta canción en el año 1970. Fue escrita por Ray Dorsett, el líder de la banda Mungo Jerry. Y trata esta canción sobre celebrar los días de verano sin preocupaciones. Eso parece ideal. Bueno, esta canción tiene el mérito de haber liderado los rankings de popularidad en muchos países al inicio de la década de los años 70. Un extracto de su letra dice: siempre estamos felices, la vida es para vivirla. Esa es nuestra filosofía. Esto se escuchó en las radios de los años 70. Es Mungo Jerry, In the Summertime. Es Día Felices en UCB Radio.

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La canción Year of the Cat fue compuesta en el año 1975, grabada al año siguiente, 1976, y es el más grande éxito de Al Stewart, este músico escocés que en los años 70 tuvo especial protagonismo en la escena musical. Esta canción, Year of the Cat, fue todo un éxito incorporada en su álbum que lleva el mismo nombre, un álbum producido por Alan Parsons y grabado en los estudios Abbey Road, esto en Londres. Recordemos este tema, para muchos un imperdible desde la segunda mitad de los años 70. Al Stewart en Días Felices, UCB Radio, Year of the Cat, el año del gato.

0: Hay un muy buen tema que escribí y populariza Rod Stewart. El tema se llama Maggie May. Y este tema tiene la curiosidad que en su letra nos habla de las sensaciones de un joven implicado en una relación con una mujer mayor. Y fue escrito desde la propia experiencia personal de Rod Stewart. En el año 2007, en una entrevista, Rod Stewart dijo: Maggie May es más o menos una historia real sobre la primera mujer con quien tuve relaciones sexuales. Claro, él era un jovencito. En su letra dice esta canción que él buscaba una amistad y se vio envuelto en una relación absolutamente apasionada y fogosa también. Es lo que cuenta Rod Stewart. Vamos entonces con una versión en vivo extraída de su álbum para MTV Unplugged llamado Unplugged Unseated, y que tiene en guitarra, acompañándolo a él, al legendario integrante de los Rolling Stones, Ronnie Wood, muy amigo de Rod Stewart y compañero en bandas anteriores. La canción Maggie May es original de 1971. Esta versión que escucharemos ahora es de 1993. Es Día Felices en UCB Radio.
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0: y nos atrapó el tiempo. 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Amigas y amigos, gracias por la compañía. Gracias Gerardo Terán por los controles y por el buen sonido. Cuídense mucho, abracen la música. Lo mejor está por venir. Chau.
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2: Son las 10 de la noche, 4 minutos.
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3: Son las 10 de la noche, 27 minutos.
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2: Son las 10 de la noche, 59 minutos.
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1: Pedirles desde Chupallas si pueden colocar a Roxette, Listen to Your Heart.
2: Mira, si se puede escuchar a Sabio.
3: Quería pedirles, por favor, si pueden tocar Always Somewhere de Scorpio.

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2: Son las 11 de la noche, 29 minutos.
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1: Son las 11 de la noche, 59 minutos.
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2: Son las 0 horas, 28 minutos.
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1: Son las 0 horas 59 minutos.
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3: Es la una de la madrugada. 31 minutos.
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1: Es la 1 de la madrugada. 57 minutos.
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3: Son las 2 de la madrugada. 27 minutos.
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1: Son las 2 de la madrugada. 59 minutos.
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0: Son las 3 de la madrugada, 28 minutos.
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2: Son las 3 de la madrugada, 59 minutos.
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1: Son las 4 de la madrugada. 28 minutos.
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2: Son las 4 de la madrugada. 59 minutos.
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3: Son las 5 de la madrugada. 28 minutos.
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3: Son las 5 de la madrugada, 29 minutos.
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0: Morrison, George Michael. 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
1: Son las 6 de la mañana.
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3: Son las 6 de la mañana. 29 minutos.
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3: Son las 7 de la mañana.
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14: Imágenes, situaciones que tienen que obligarnos a hacer un stop, a detenernos y a hacernos preguntas incómodas. Otra vez, calles convertidas en ríos, estacionamientos inundados, granizos que golpean con fuerza, estaciones de transporte afectadas, cortes de electricidad que dejan a miles de hogares sin suministro y establecimientos educacionales que tienen que suspender sus clases por los daños provocados por la lluvia y también por la inseguridad que hay, hasta por el tema sanitario debido a lo ocurrido durante la jornada de ayer. Eso fue lo que se vivió justamente en Santiago en este martes 13. Una tormenta eléctrica intensa ayer, con granizos, con precipitaciones concentradas en un periodo breve, y que puso en jaque a buena parte de la región metropolitana. La emergencia, de hecho, obligó a decretar alerta roja, dejó a decenas de miles de clientes sin electricidad, además de importantes problemas de desplazamiento y daños en distintos recintos. Y claro, ¿quién diría que fue un fenómeno excepcional? Que la intensidad superó lo previsto. Fíjese que hasta el Palacio de la Moneda tuvo problemas con los toldos que están instalados para la prensa en el Patio de los Naranjos. Nos contaba una de nuestras colegas que debieron casi salir huyendo hacia otros lugares porque también en la Moneda hubo algunas alteraciones. Pero, claro, fenómeno excepcional. La intensidad supera lo previsto. Nadie puede anticipar exactamente cuánta agua iba a caer en cada comuna y en qué minutos se desataría la tormenta. Y es cierto, no podemos exigir que las autoridades controlen el clima ni que adivinen cada fenómeno meteorológico, pero lo que sí, hace tiempo se viene hablando. Nuestro país ya necesita tener radares como en los Estados Unidos, pero no los hay. Estados Unidos desde los años 50 está adelantado en una maratón que lleva corriendo desde esa época, y nosotros ahora en Chile estamos pensando en radares como si eso fuera a solucionar el tema. Claro, y vamos a correr la maratón en, ¿qué? ¿30 días? En 6 meses. Algo que en 6 décadas ha estado haciendo Estados Unidos, por ejemplo. Y esto es como un solo ejemplo para anticiparse a este tipo de tragedias. Un radar que lo que hace es ver la contundencia que traen las nubes y saber cuánto podría precipitar en un corto periodo de tiempo. Pero bueno, no hay diferencias fundamentales. Podemos exigir que las autoridades puedan sí tomar medidas preventivas, pero que adivinen cada fenómeno meteorológico, claro, es muy difícil. Ahora, hay una diferencia muy importante entre no poder controlar la naturaleza y no estar suficientemente preparados para enfrentar sus consecuencias. Porque esto no ocurre en el vacío. Hace apenas unos días, un aluvión afectó a San Carlos de Apoquindo en Las Condes. Arrastró vehículos, provocó daños en viviendas, en instalaciones, y ahora nuevamente la región metropolitana enfrenta una emergencia que revela una vulnerabilidad en las calles, en estacionamientos, en sistemas de evacuación de aguas y servicios esenciales. Entonces, la pregunta es inevitable. ¿Cuánto de lo que estamos viviendo corresponde a la excepcionalidad de un fenómeno y cuánto tiene que ver con las debilidades en nuestra planificación urbana y de nuestros sistemas de prevención? Porque si basta una tormenta sorpresiva, digamos lo que queramos en eso, pero que sea intensa, para que se inunden los estacionamientos, colapsen pasos bajo nivel, se interrumpa el transporte público, hasta en edificios públicos y en establecimientos educacionales afectados, tenemos un problema que va más allá de un pronóstico del tiempo. Lo más preocupante es que estamos hablando de ciudades que llevan años conviviendo con episodios de lluvias intensas, inundaciones y emergencias. No estamos descubriendo la pólvora y tampoco hoy que el agua busca por dónde correr, que las calles pueden convertirse en cauces o que un sistema de drenaje puede ser insuficiente para transformar una precipitación en una amenaza para las personas. El cambio climático y la mayor irregularidad de los fenómenos meteorológicos plantean desafíos que son cada vez más complejos, pero precisamente por eso la respuesta no puede consistir en resignarnos a que cada evento extremo nos encuentre improvisando. Si el clima es menos predecible, la prevención tiene que ser más rigurosa. Si las precipitaciones pueden concentrarse en pocos minutos, la infraestructura tiene que considerar el riesgo. Y si hay sectores históricamente vulnerables, tienen que existir planes concretos para protegerlos. También hay que mirar a las municipalidades, a los organismos de emergencia, a las empresas responsables de los servicios básicos, a las instituciones que planifican y mantienen la infraestructura urbana. Cada una tiene responsabilidades distintas, pero todas tienen que explicar qué medidas preventivas adoptaron, cómo funcionaron los protocolos y qué es lo que falló cuando las consecuencias superaron la capacidad de respuesta. Y ojo, que una municipalidad también resulta afectada por una inundación no demuestra por sí solo negligencia, pero sí demuestra que ninguna institución puede dar por garantizada su propia preparación. La emergencia tiene que servirnos para revisar, para corregir, para rendir cuentas. Y bueno, por supuesto, después de la tormenta hay que limpiar, reparar, restablecer la electricidad, evaluar los daños. Pero no podemos conformarnos con administrar las consecuencias. Necesitamos saber qué obras se hicieron, cuáles siguen pendientes, qué sumideros y colectores requieren intervención, cómo se mantienen los pasos bajo nivel, qué medidas concretas existen para proteger a quienes viven o trabajan en zonas de riesgo. Porque cada vez que se repite una emergencia como esta, las explicaciones posteriores empiezan a parecerse demasiado. Que fue inesperado, que cayó mucha agua en poco tiempo, que es un fenómeno excepcional, súbito, que todo puede ser mejorable, etc. Y claro, puede que todo eso sea verdad, pero ninguna de esas explicaciones reemplaza la obligación de aprender y prepararse. No le podemos pedir a una autoridad que detenga una tormenta, pero sí exigirle que se prepare para sus consecuencias. Santiago no necesita solamente balances después de la lluvia, necesita prevención antes de que ésta llegue, infraestructura capaz de responder y autoridades que expliquen con claridad qué se hizo y qué falta por hacer. Porque si cada nueva tormenta termina convertida en una emergencia urbana, entonces la pregunta ya no solamente es por qué llovió tanto, la pregunta es cuánto más tiene que llover para que entendamos que prepararse no es una opción, es una responsabilidad, porque el clima podrá sorprendernos. La falta de preparación, lo que sí es claro, no puede convertirse en costumbre. Soy Gonzalo Gallardo y esto es Primera Vista.
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14: Muy buenos días, gusto de saludarles. Estamos ya con este Primera Vista de día miércoles 14 de octubre. Vaya martes 13 que tuvimos, sobre todo en la capital. Fue bastante contundente, una lluvia y una tormenta que se dio en poco tiempo y que todavía está siendo analizada en sus balances, lo que ha pasado con los estacionamientos subterráneos, bueno, todo el tema que estábamos comentando en el editorial de este espacio. Pero después de la tormenta viene la calma. Hoy día ya tendremos cielo con nubosidad parcial en gran parte de la zona central y centro norte y sur del país. En Viña del Mar y Valparaíso se esperan 19 grados para esta jornada. Ya hay 11 grados 6 décimas. El cielo parcial variará a despejado durante la jornada. En la zona interior, provincias de Quillota y del Marga Marga, cielo parcial, 21 grados como máxima para hoy. San Felipe y los Andes hasta los 22 con cielo parcial variando a despejado. Y Santiago, cielo parcial a esta hora, 6 grados 4 décimas. La temperatura del momento, la máxima llegaría hasta los 22 con cielo despejado, variando a escasa nubosidad durante la jornada. Rápidamente vamos a la música, Gerardo Terán en los controles. Vamos luego a estar revisando los hechos en Primera Vista para esta jornada.

0: 7 de la mañana con 17 minutos. Revisamos los hechos a los que les damos una primera vista a través del siguiente resumen. Un nuevo homicidio quedó bajo investigación en Viña del Mar luego del hallazgo del cuerpo de un hombre en el sector conocido como el Pulmón Verde, en Reñaca Alto. La víctima, que hasta la publicación de los primeros antecedentes no había sido identificada, presentaba múltiples impactos balísticos y se encontraba amarrada de manos y pies. Carabineros aisló el lugar para preservar la evidencia y mientras el Ministerio Público y el equipo de crimen organizado y homicidios coordinaron las primeras diligencias, la Brigada de Homicidios de la PDI ha trabajado para establecer la identidad del fallecido y reconstruir las circunstancias del crimen. El caso ha generado preocupación debido a que se trata del segundo homicidio reportado en la región en menos de 24 horas. Según la información publicada en las últimas horas, los investigadores deberán determinar si existen antecedentes que permitan establecer un vínculo con otros hechos violentos registrados en la zona.
1: Son las 7 de la mañana, 18 minutos.
0: En Cartagena, un hombre murió tras ser baleado en su vivienda en la provincia de San Antonio. Su cuerpo fue encontrado en el patio del inmueble, situación que motivó la intervención de equipos policiales y el inicio de una investigación para esclarecer el ataque. Los antecedentes preliminares indican que la víctima recibió impactos de bala al interior de su propiedad. La fiscalía instruyó diligencias para determinar cómo ocurrieron los hechos, identificar a los responsables y establecer si existían conflictos previos que pudieran estar relacionados con el crimen. La policía de investigaciones deberá reunir evidencia y testimonios que permitan reconstruir la secuencia del ataque. Hasta contar con los resultados oficiales, no es posible establecer públicamente el móvil ni tampoco atribuir responsabilidad a personas determinadas.
1: Son las 7 de la mañana, 19 minutos.
0: Un procedimiento policial en La Ligua terminó con un hombre herido a disparos de carabineros luego de que presumiblemente amenazara a sus padres utilizando un cuchillo y una motosierra. La situación obligó a desplegar personal policial para controlar el riesgo, y proteger a las personas presentes. Según los antecedentes publicados por la policía al respecto, los funcionarios debieron intervenir frente a la conducta amenazante del individuo. Las circunstancias exactas en que se utilizaron las armas, fueron y deberán establecerse mediante las diligencias correspondientes.

0: El caso requiere esclarecer tanto el origen del conflicto familiar como la secuencia del procedimiento policial. La investigación deberá también determinar las condiciones en que se produjo el uso de la fuerza y el estado de salud del hombre involucrado.
1: Son las 7 de la mañana, 20 minutos.
0: Carabineros y la Fiscalía mantienen diligencias para ubicar a un hombre denunciado por percutar disparos en contra de la vivienda de su expareja en El Quisco y posteriormente amenazarla por teléfono. El caso encendió las alertas por la seguridad de la mujer y la eventual escalada de violencia en la zona. De acuerdo con los antecedentes que se han entregado hasta el momento, el individuo habría atacado el inmueble y luego se habría comunicado con la víctima para intimidarla. Las policías trabajan para establecer su paradero y reunir la evidencia que permita esclarecer el episodio. La investigación deberá determinar las circunstancias del ataque y evaluar las medidas de protección que corresponden para la denunciante en este caso. Mientras se desarrollan las diligencias, resulta fundamental que cualquier nueva amenaza sea comunicada de inmediato a las autoridades.
1: Son las 7 de la mañana, 20 minutos.
0: Vecinos de San Antonio realizaron una manifestación para expresar su rechazo a los nuevos pórticos de cobro electrónico instalados en la Ruta 78. Los participantes cuestionan que el sistema pueda significar pagos adicionales para quienes utilizan adicionalmente y habitualmente la autopista y sostienen que existiría un doble cobro en determinados desplazamientos. La manifestación se desarrolló generando interrupciones de tránsito en el lugar, mientras los manifestantes expusieron sus reclamos por el impacto económico que las tarifas tendrían sobre residentes y trabajadores de la provincia. El tema también abrió un debate sobre las condiciones de acceso y la circulación para quienes deban viajar regularmente entre San Antonio y Santiago. Los vecinos esperan que las autoridades y la concesionaria revisen el funcionamiento del sistema y entreguen explicaciones claras sobre las tarifas aplicables. El conflicto podría continuar mientras no exista una respuesta que permita aclarar dudas sobre los cobros.
1: Son las 7 de la mañana, 21 minutos.
0: Los recientes desprendimientos de tierra en Avenida España, entre Valparaíso y Viña del Mar, mantienen la preocupación por la estabilidad de las laderas que bordean a esta importante conexión vial. El delegado presidencial regional, Manuel Millones, solicitó una evaluación técnica integral para identificar los sectores más vulnerables y evitar que las medidas se limiten a reparar solamente daños una vez ocurridas las emergencias. La autoridad planteó en este contexto que se necesita un catastro completo de los puntos de riesgo y la ejecución de las obras de protección que permitan prevenir nuevos desprendimientos. También llamó a considerar las recomendaciones entregadas por Serna Geomin a las instituciones competentes. De acuerdo con la planificación informada, se proyectan intervenciones para los próximos meses con trabajos preparatorios y modificaciones en la circulación antes de las obras mayores previstas para marzo. Las fechas y eventuales desvíos podrían ser confirmadas por los organismos responsables antes de su implementación.
1: Son las 7 de la mañana, 23 minutos.
0: Dos personas resultaron lesionadas tras una colisión entre dos vehículos menores ocurrida durante la noche de ayer martes en el sector de Achupallas, en Viña del Mar. El accidente se registró en la intersección de las calles Vicente Salinas y Estanislao Loaiza, esto a la altura del paradero 5. A raíz del impacto, uno de los vehículos quedó parcialmente volcado, por lo que bomberos despachó equipos de rescate vehicular para atender la emergencia. Los lesionados recibieron asistencia mientras se desarrollan las labores para también conocer detalles de la situación. Las causas del accidente, por lo demás, no han sido precisadas en el reporte inicial. Se espera que los antecedentes reunidos en estas horas permitan establecer cómo se produjo la colisión y si existieron factores como exceso de velocidad, falta de atención u otras circunstancias que contribuyeran al hecho. El comercio minorista presencial de la región de Valparaíso registró un crecimiento real anual de apenas 0,6% durante agosto, una fuerte desaceleración respecto del avance de 5,1% observado en julio, y las cifras fueron difundidas por la Cámara Regional del Comercio a partir de indicadores elaborados por la Cámara Nacional en este contexto. El resultado
1: son
0: acumulado entre
1: siete
0: enero
1: de la mañana,
0: y agosto alcanzó 1,5%, aunque las ventas en locales equivalentes y establecimientos que puedan comportarse o compararse entre ambos periodos mostraron una caída de un 1% en la evolución, que fue dispar entre los rubros vestuario y artículos para el hogar, que avanzaron mientras que artefactos eléctricos retrocedieron. El gremio advierte que todavía no se puede hablar de una recuperación sostenida y vinculó el desempeño del sector con dificultades del mercado laboral regional y la tasa de desempleo, que está situada en 10,2%. Son las informaciones de las últimas horas en este resumen en Primera Vista.

0: Vamos rápidamente al debate interactivo, la pregunta diaria para que usted vote y participe con nosotros de los temas que marcan la agenda informativa. Jorge Muñoz nos cuenta detalles de los resultados de ayer y el debate interactivo de hoy. Jorge, buenos días.
1: ¿Cómo están? Bienvenidos. Este es el debate interactivo para este miércoles. CADEM entregó en la encuesta que la expresidenta Michelle Bachelet se alza como la principal líder de los partidos de izquierda y centroizquierda con un 29%, supera al expresidente Gabriel Boric con un 19% y al alcalde de Maipú, Tomás Bodanovich, que tiene un 13%. ¿A quién ve usted como líder de la izquierda? Sale ganadora, sin lugar a dudas, 58,7%, la opción 1, Michelle Bachelet, entre todos quienes participaron en el debate interactivo. Y hoy nos vamos a lo siguiente. El gobierno logró un primer acuerdo con una concesionaria para reducir las tarifas del TAG y es para la carretera más usada de Santiago, la autopista central. La medida contempla descuentos hasta 25% de los cobros dependiendo del horario en que se realicen los viajes y podría comenzar a regir en el 2027 una vez que se complete la revisión administrativa correspondiente. Sobre esta rebaja, el líder libertario Johannes Kaiser dice lo siguiente.
2: Nosotros estamos viendo esta señal, creemos que es una buena señal, esperamos que se multipliquen entonces las renegociaciones de contratos, pero queremos hacer presente una cosa, que estas renegociaciones tienen que ir de la mano de la renuncia del fisco a su parte de los ingresos, ¿ya? Y no necesariamente siempre de la mano de una extensión de los contratos, eso por un lado. No puede ser cuánto recauda el fisco, tiene que ser cómo le ofrecemos el servicio de carreteras al menor costo posible al ciudadano. Eso, y solo eso, nos va a dejar satisfecho.
1: El acuerdo con la autopista central es presentado por el Ejecutivo como un punto de partida para la nueva estrategia más amplia en este sentido. La intención es alcanzar entendimiento con las demás concesionarias para que los beneficios también puedan llegar a los usuarios de otras rutas urbanas. Pregunta. ¿Qué opina de este anuncio de la rebaja del TAG en la autopista central? Alternativa 1. ¿Y de regiones cuándo? Alternativa 2, buena medida, menos mal. Alternativa 3, es el momento de renegociar todas las vías. Y alternativa 4, ¿habrá letra chica para este acuerdo? Gracias por participar en la plataforma X UCB Radio, plataforma interactiva con la pregunta.
0: Muchas gracias, Jorge. Revisamos rápidamente resultados parciales. La encuesta está todo el día instalada, pero ya tenemos algunas personas votando. Hasta el momento un 50% dice, ¿y las regiones cuándo? 21% opina o pregunta, ¿y habrá letra chica? Y empatadas en un 14%, dos opciones, buena medida, menos mal, y renegociar todas las vías. Vote y participe con nosotros en el debate interactivo de UCB Radio en nuestra plataforma X, ex Twitter, arroba UCB Radio. Cerramos así Primera Vista. Ya viene Mariano Cerda y Daniela Recabal con Mercado Cereal al Día. Que tenga excelente jornada.

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3: Son las 7 de la mañana, 33 minutos.
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5: La canción In the Air Tonight es uno de los primeros éxitos en la carrera de solista de Phil Collins. Es de 1981. Es una canción de autoría de Phil Collins y que habla de una situación personal, de la difícil separación que él tuvo con su primera esposa. Esto en el año 1979. 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
8: Los economistas recortaron a 0,2% su previsión de crecimiento para Chile este año. La inversión sería prácticamente plana y la inflación cerraría 2026 en un 4,6%. China sorprendió con fuerte avance de sus exportaciones en septiembre, pero el consumo interno continúa débil. La segunda economía del mundo mantiene hasta el momento dos velocidades. El consumo de parafina en Chile cae con la llegada de la primavera, aunque sigue siendo un gasto relevante en las regiones más frías y con precios más altos que en Santiago. Y por último, Wall Street terminó casi sin cambios antes del IPC estadounidense. Y en Chile, el MSCI IPSA cerró en los 11.020 puntos, con BCI entre las principales alzas de la jornada de ayer. Estos son los titulares, comencemos.
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8: Muy buenos días, soy Mariano Cerda y esto es el mercado cereal al día, mercados con contexto para decidir con criterio. Son las 7 de la mañana con 36 minutos de hoy, miércoles 14 de octubre, y quiero saludar a todos los auditores y auditoras que nos están escuchando y que por supuesto nos escuchan de lunes a viernes de 7:30 a 7:35 a 8 de la mañana por la 103.5 FM UCB Radio y también por su señal online ucbradio.cl. Les cuento que hoy vamos a revisar las nuevas expectativas para Chile, las señales que llegan desde China y el pulso de los mercados antes de un dato clave de inflación en Estados Unidos. Así que bueno, vamos a comenzar con la primera sección del día de hoy. Les cuento que voy a estar solito porque Daniela tenía unos temas, así que esperamos que mañana ya se nos una nuevamente al panel. Así que vamos con la primera sección del día de hoy, correspondiente al Radar Serial.
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8: Ya, les cuento que en nuestro termómetro local tuvimos los resultados el día de ayer de la encuesta de expectativas económicas de octubre, la cual dejó una corrección importante para Chile. Les cuento que la mediana de los economistas anticipa que el PIB, el Producto Interno Bruto, crecerá apenas un 0,2% durante 2026. Hace un mes, esta proyección era de un 0,7%. La encuesta fue respondida entre el 5 y el 9 de octubre, después de conocerse la caída del IMASEC de agosto, que fue una caída de un 1%. Ese resultado estuvo marcado por la minería, pero la revisión no se limita a solo un mes. También incorpora un escenario de energía cara, crédito exigente y menor impulso de la inversión. La formación bruta de capital fijo, que reúne el gasto en construcción, maquinaria y equipos, tendría una expansión de solo un 0,3% este año. Y en la medición anterior se esperaba un 5,5%. Es el ajuste más fuerte del informe y muestra empresas más prudentes frente a proyectos nuevos. La inflación, en cambio, continúa sobre la meta del Banco Central. Los consultados estiman una variación de 4,6% al cierre de 2026 y de un 3% en 2027. Así que para la próxima reunión de política monetaria y para diciembre, esperan también que la tasa de política monetaria se mantenga en 4,5%. Esta combinación explica el tono de cautela. Una economía casi estancada no conduce automáticamente a una baja de tasas cuando la inflación sigue elevada. El Banco Central debe observar ambos lados, porque recortar demasiado pronto podría aumentar la presión sobre precios y también sobre el dólar. Hacia adelante, las cifras mejoran. ¿Ya? La encuesta proyecta un crecimiento del 3%, como mencioné, para 2027, y de un 2,8 para el 2028. Es una recuperación, pero parte desde una base muy baja y dependerá de que la inversión efectivamente se reactive. En el mercado cambiario, les cuento que la mediana ubica al dólar en 950 pesos para diciembre de este año, 910 pesos en septiembre del 2027 y en 900 pesos un año después, ya para 2028. Esto, por supuesto, no es una cotización asegurada, sino que es el punto medio de las respuestas recibidas por el Banco Central. Así que la señal práctica para empresas es bastante clara. El 2026 cerraría con poco crecimiento y costos financieros todavía altos. Para los hogares, por su parte, la mejora sería gradual. La atención se concentrará en empleo, ventas e inversión para comprobar si el repunte previsto para 2027 comienza a tomar forma. Así que el próximo control será el IMASEC del mes de septiembre, ya que más que una cifra aislada, habrá que mirar si la minería recupera producción y si comercio y servicios consiguen sostener el avance que mostraron durante agosto. En indicadores locales les cuento que el UF el día de hoy se ubica en los 41.157,43 pesos y la UTM del mes de octubre se encuentra fijada en los 72.151 pesos. Tenemos un dólar observado que queda en los 980,79 pesos, un euro en los 1.097,69 pesos, y la TAPM, la tasa de política monetaria, que continúa en 4,5%. Ahora vamos con las noticias internacionales y el contexto geopolítico que tenemos en el radar global. Les cuento que China entregó esta mañana dos fotografías distintas de su economía. La primera fotografía muestra fábricas y exportadores con un desempeño mucho mejor de lo esperado. Y la segunda fotografía confirma que el consumo interno todavía no recupera suficiente fuerza. Las exportaciones en China respecto de septiembre crecieron un 36,3% frente al mismo mes del año pasado. En agosto ya habían aumentado un 25% y el mercado esperaba cerca de un 25,5%. Si bien las importaciones avanzaron un 31%, también por encima de las previsiones. Con este movimiento, China acumuló un superávit comercial de 938.110 millones de dólares durante los primeros 9 meses del año. Solo en septiembre alcanzó 133.530 millones de dólares. La tecnología y la industria explican buena parte del avance. Entre enero y septiembre, el valor de las exportaciones de semiconductores se duplicó con respecto al mismo periodo del año anterior, mientras los envíos de automóviles crecieron más de un 50%. Dentro del país, el cuadro es menos dinámico. Los precios al consumidor subieron un 0,9% anual y la inflación subyacente llegó al 1%. Ya estamos hablando, recuerden, de China en el radar global. Y estas son cifras bajas para una economía que intenta fortalecer el gasto de los hogares y reducir su dependencia de las exportaciones. Los precios que reciben los productores aumentaron un 5% anual, el mayor ritmo desde junio de 2022, y parte de esta presión viene de la energía y materias primas. Sin una demanda interna más firme, a las empresas les cuesta trasladar todos esos mayores costos al consumidor final. También hay señales de moderación en algunas compras externas. Las importaciones de petróleo crudo en China bajaron un 21,5% anual y las de soya retrocedieron un 7,7%. Para Chile, la diferencia importa. Una industria exportadora fuerte favorece la demanda por cobre y otros insumos. Pero un consumidor chino cauteloso y un sector inmobiliario débil limitan el impulso sobre bienes de consumo, construcción y servicios. Aquí la conclusión es que China sigue creciendo hacia afuera con mucha más fuerza que hacia dentro. Sus exportaciones sostienen a las fábricas, mientras el desafío pendiente está en convertir esa capacidad productiva en ingresos y consumo doméstico más estable. Eso tenemos en el contexto internacional, principalmente de China. Y en el dato del día les traigo lo siguiente: 3.000 metros cúbicos, ese es el dato, y corresponde al consumo estimado de parafina para octubre, aproximadamente una décima parte del volumen registrado en julio. La llegada de temperaturas más altas reduce el uso de calefacción, pero el cambio no ocurre al mismo ritmo en todo el país. En la región metropolitana se concentra el 48,1% del consumo nacional. Le sigue la región de O'Higgins con un 9,3%, Biobío con un 7,8% y Los Lagos con un 7,5%. Esta distribución refleja población, clima y disponibilidad de otros sistemas de calefacción. El panorama cambia cuando se calcula el consumo por habitante. Aysén encabeza el país con 33,5 litros anuales por persona. Biobío registra 18 litros por persona y la región de O'Higgins un 10,9 litros por persona. En las zonas frías, la parafina continúa siendo un gasto importante incluso fuera de los meses centrales de invierno. El precio también presenta diferencias. Entre enero y septiembre, Aysén promedió 1.151 pesos por litro de parafina frente a los 1.079 pesos por litro de parafina en la región metropolitana. La distancia se explica por costos de transporte, distribución y la escala también de mercado. Durante este año, el precio nacional de la parafina, desde los 1.033 pesos por litro a comienzos de enero, pasó a 1.515 pesos por litro hacia fines de marzo. Un aporte de $60 millones al Fondo de Estabilización permitió mantenerlo alrededor de 1.000 entre abril y septiembre. En la primera semana de octubre, el precio mayorista subió 281,8 pesos por litro, el mayor incremento semanal de la serie. Eso no significa que todas las estaciones hayan aplicado exactamente la misma variación, porque claramente el valor final depende de los inventarios, márgenes y ubicación. Así que la referencia útil para los hogares es comparar el precio por litro y el gasto mensual, no solo la variación semanal. Un aumento similar tiene un efecto mucho mayor, donde la parafina, por supuesto, se utiliza más días y existen menos alternativas de calefacción. Así que eso tenemos en el dato del día de hoy respecto a la parafina, que a pesar de ya haber pasado los meses duros del invierno, en primavera aún seguimos consumiendo esta parafina para poder calefaccionar los hogares a lo largo de Chile, sobre todo en las zonas más frías de nuestro país. Así que bueno, con eso cerramos el radar serial y ahora vamos con la siguiente sección de El Pulso Bursátil.
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8: Son las 7 de la mañana con 49 minutos de hoy, miércoles 14 de octubre, y les cuento que en los mercados internacionales, Wall Street cerró prácticamente plano ayer martes. El S&P 500 terminó en 7.805,45 puntos, ya con una baja inferior a un 0,1%. El Dow Jones perdió un 0,3% y quedó en los 51.670,10 puntos. Y el Nasdaq retrocedió un 0,2% hasta los 27.204,38 puntos. La sesión estuvo marcada por resultados bancarios mixtos y por la espera del IPC de septiembre en Estados Unidos. El mercado ya anticipa una inflación anual de un 3,6%. Un registro mayor al esperado reforzaría la cautela de la Reserva Federal y uno menor aliviaría la presión sobre las tasas. En Asia tenemos el Nikkei japonés, que cerró casi sin variación en los 67.744 puntos. Por otro lado, el Kospi surcoreano bajó un 0,4% y el Hang Seng de Hong Kong terminó prácticamente plano y el índice de Shanghái perdió un 0,9%. En Europa tenemos que abrió al alza. El Stock 600 en estos momentos avanza alrededor de un 0,5%, apoyado por el sector tecnológico. ASML sube cerca de un 2,4% después de entregar una perspectiva favorable para la demanda de sus equipos. En los futuros de Wall Street tenemos que se muestran aumentos moderados, cerca de un 0,3% para el Dow Jones y 0,2% para el S&P 500. El rendimiento del Treasury a 10 años retrocede algunos puntos base y se ubica alrededor de 5,2%. Estamos hablando del bono del Tesoro de Estados Unidos a 10 años. En monedas y materias primas, les cuento que el índice del dólar se mueve cerca de los 102,2 puntos y el euro dólar bordea los 1,12 dólares. En Chile, el dólar observado subió a 980,79 pesos, mientras el euro oficial quedó en 1097,69 pesos. En cuanto al petróleo, tenemos que vuelve a avanzar por la tensión en Medio Oriente. El Brent se transa cerca de 106 dólares por barril y el WTI alrededor de 94,3 dólares por barril. El oro permanece estable en torno a los 4.152 dólares por onza. Y el cobre se mueve cerca de los 6,7 dólares por libra. Y el dato comercial de China entrega apoyo justamente a la demanda industrial, aunque el menor consumo interno y la baja de sus importaciones de crudo mantienen una lectura prudente. En nuestra bolsa chilena, les cuento que el MSCI IPSA el día de ayer cerró en 11.020 puntos, con una baja de un 0,2%. Y el índice general de acciones, el ISPA, tenemos que terminó ayer cerrando en los 55.657 puntos, retrocediendo cerca de un 0,2% también. En las tres mayores alzas tenemos componentes del IPSA, que fueron BCI con un 4,27%, Conchitoro con un 2,06% y Cencosud Shopping con un 1,51%. Las principales bajas fueron empresas Copec con un menos 3,80%, Enel Américas con un menos 3,63% y Quiñenco con un menos 3,27%. Por monto aproximado, las más transadas fueron lideradas por Banco de Chile con 16.885 millones de pesos transados, le siguieron Latam con 16.587 millones de pesos transados y Sokimich B con 14.170 millones de pesos transados. La jornada tuvo volúmenes acotados y movimientos muy distintos entre sectores. El avance de BCI ayudó a contener las caídas de Copec en el Américas y Quiñenco, pero no alcanzó para llevar al índice del IPSA a terreno positivo. Así que la apertura local el día de hoy tendrá dos referencias externas: el cobre cerca de sus niveles recientes y una mayor aversión al petróleo caro. Y a eso, por supuesto, se suma el IPC estadounidense, que puede modificar rápidamente el dólar y las tasas durante esta mañana. En el radar de analista les cuento que en Wall Street, Morgan Stanley incorporó a eBay como su principal elección dentro del comercio electrónico. Mantuvo la recomendación de sobreponderar y elevó el precio objetivo desde los $127 hasta los $132. Esta acción de eBay ayer martes cerró en $116.41. Así que la distancia frente al nuevo objetivo es cercana a un upside, del 13%. Esta tesis se apoya en el comercio en vivo, transmisiones donde vendedores muestran sus productos y compradores ofertan o realizan la compra en tiempo real. Morgan Stanley estima que este formato podría explicar más de 40% del crecimiento de eBay y aportar alrededor de 4 puntos al avance de su volumen de ventas hacia 2030. Aquí el riesgo está en la competencia. Amazon, plataformas sociales y aplicaciones especializadas también están invirtiendo en ventas por transmisión. Así que eBay necesita demostrar que el aumento de actividad se convierta en ingresos y márgenes y no solo en más tiempo dentro de la plataforma. En Chile tenemos que Credit Corp Capital mantiene su recomendación sobre Banco de Chile y asigna un precio objetivo de $212 por acción, título el cual cerró ayer en $192 por acción, con un avance de un 1,22% y el mayor monto transado en la sesión de ayer martes. La distancia entre la cotización y el objetivo es cercano a un upside de un 10%. Sin embargo, la recomendación continúa en mantener. Esa combinación indica que la corredora observa espacio de valorización, pero también un precio que ya reconoce buena parte de las fortalezas del banco. Aquí su relación precio-utilidad se ubica cerca de 16,7 veces. Esa cifra no determina por sí sola si la acción está cara o barata, pero ayuda a entender por qué una corredora puede reconocer caridad y al mismo tiempo mantener una postura neutral. ¿Okay? Así que bueno, recordemos que estas son opiniones que tenemos de analistas acreditados y no corresponde por parte de nosotros a una recomendación de inversión. ¿Okay? Así que bueno, tenemos una mañana que combina bolsas internacionales estables, tasas algo más bajas y petróleo nuevamente sosteniéndose sobre los $100 por barril. En Chile el cobre entrega apoyo, pero las nuevas expectativas de crecimiento y el IPC estadounidense mantendrán la cautela durante la sesión de hoy. Así que eso tenemos en el pulso bursátil y ahora vamos con la última sección del día de hoy correspondiente al concepto serial del día.
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8: Ya, en el concepto serial del día de hoy les cuento que traigo el siguiente término, dividendo, ¿ok? Y esta es la parte de las utilidades que una empresa distribuye entre sus accionistas, normalmente en dinero por cada acción que poseen. Aquí el pago no es automático, ¿ya? El directorio propone de la empresa que va a entregar dividendos una distribución y la junta de accionistas la aprueba según los resultados, la política de la compañía y sus necesidades de inversión. Una empresa puede ganar dinero y decidir retener una parte para financiar nuevos proyectos. Por ejemplo, si una sociedad paga 10 pesos por acción y una persona posee 1.000 acciones, recibirá 10.000 pesos antes de los impuestos o retenciones que correspondan. El monto depende de cuántas acciones mantenga a la fecha definida para tener el derecho al beneficio del pago del dividendo. Esa fecha es importante, ¿ya? Cuando la acción comienza a transarse sin derecho al próximo dividendo, se denomina ex-dividendo. En esa jornada, el precio suele ajustarse porque el comprador nuevo ya no recibirá ese pago. Así que para comparar empresas se utiliza el rendimiento por dividendo. Aquí se calcula dividiendo, el pago anual por el precio de la acción. Por ejemplo, si una acción vale 200 pesos y entrega 10 pesos al año, el rendimiento es del 5%. Un porcentaje alto no siempre es una buena señal. Puede reflejar una política generosa, pero también una caída del precio porque el mercado teme que las utilidades o el dividendo no se mantengan. Por eso se revisan tres elementos. Si la empresa genera caja, qué parte de sus ganancias distribuye y qué tan estable han sido el pago. Los dividendos pasados también sirven como antecedentes, pero no obligan a repetir el mismo monto. La rentabilidad total de una inversión combina dos componentes, el cambio en el precio de la acción y los dividendos recibidos. Una acción puede bajar y aún así entregar un pago, como también puede subir sin repartir utilidades. Así que el dividendo convierte una parte de las ganancias en un pago al accionista, pero su valor real depende de que la empresa pueda sostenerlo en el tiempo. Eso tenemos hoy en el concepto serial del día con respecto al término dividendo. Bueno, son las 8 de la mañana ya de hoy, miércoles 14 de octubre, y llega el momento de despedirnos, así que quiero agradecer a cada uno de los auditores y auditoras que nos acompaña cada día aquí en la 103.5 FM y también a través de ucbradio.cl. Les deseo un excelente día miércoles, que tengan una exitosa semana y nos estamos encontrando mañana a eso de las 7:30, 7:35 de la mañana con más de El Mercado Serial al Día. Mercados con contexto para decidir con criterio. Que estén muy bien. Chao, chao.
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3: Son las 8 de la mañana, dos minutos.
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5: Hola, bienvenidas, bienvenidos a Días Felices en UCB Radio. Listos ya para nuestra propuesta musical. Compartamos una hora de música, recorramos las historias, las grandes canciones, las que forman parte de nuestra memoria emotiva de nuestros días felices. Estamos de 8 a 9 de la mañana y con repetición a las 21 horas. Nos ubica en nuestra señal online para todo el mundo desde nuestro sitio ucbradio.cl. También estamos en el 103.5 FM para nuestra región de Valparaíso. Vamos revisando lo que tenemos para hoy. En el año 1979, la banda Kool & The Gang lanza el tema Ladies Night y se convierte esta canción en uno de los mayores éxitos de su discografía. Recordemos que Kool & The Gang, a pesar de haberse iniciado en el año 1964, es de los años 70 en adelante el periodo en que ellos se convierten en una banda absolutamente exitosa. La canción Ladies Night se refiere a la importancia de la presencia de las damas en la efervescencia de la vida nocturna. Con el ritmo de Kool & The Gang comienza Días Felices en UCB Radio.

La banda Erwin and Fire fue 20 veces candidata a los Grammy, ganando en 6 oportunidades este premio. Siempre fue una banda de muchos integrantes. Ahí uno podría decir que es difícil mantener una banda así. Me recuerda a lo que ocurrió con las Big Band de los años 30 o 40. Bandas que lamentablemente fueron desapareciendo porque, entre otras cosas, era muy difícil que fuera rentable para todos. Muchos músicos para repartir los ingresos. Y por otro lado, tanto ego por ahí entre los integrantes claramente pueden alterar las relaciones, las convivencias. Pero Erwin and Fire se ha sabido mantener y reinventar con el tiempo, con alguna breve laguna por ahí, pero actualmente vigentes. En el año 1978, Erwin and Fire lanza el tema September. 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

A fines de los años 70, las discotecas de la época tenían una amplia gama de posibilidades musicales para hacer bailar a los asistentes. Era época de, principalmente de música disco, era época de discoteca. Y el panorama nocturno era atractivo, había que prepararse para una cita, algún paseo previo por ahí y después directo a la discoteca de moda. Claro, siempre había muchos lugares donde bailar, pero era uno o dos los de moda. Y se llenaban, uno entraba, buscabas el rincón propicio, comprabas los tragos, intentabas conversar algo en la medida que el ruido lo permitía, y de ahí a la pista de baile. Y ahí no había que desentonar, había que lucirse de alguna manera, con algún estilo propio o imitado, lo que sea, pero había que lucirse.

The Hughes Corporation alcanzaron el máximo éxito con Rock the Boat, una canción que llegó al número uno en las listas musicales en Estados Unidos, esto en el año 1974. Rock the Boat es una canción, quizás de las primeras de la música disco, una canción que fue influencia para lo que se venía posteriormente. Recordemos que la música disco apareció con mucha fuerza, causó impacto, pero posteriormente se llenó de críticas. Se crearon incluso movimientos antidisco. A fines de los años 70 y principios de los 80, Rock the Boat fue número puesto en las discotecas de la época. Les días felices en UCB Radio.

Eddie Murphy, en 1984, protagoniza la película Un detective suelto en Hollywood, éxito total de taquilla, y es definitivamente la película que lo lleva al estrellato. Eddie Murphy, cuando se estrena esta película, tenía solo 23 años. De la banda sonora de Un detective suelto en Hollywood destaca el tema Neutral Dance, interpretado por las hermanas Pointer, The Pointer Sisters, un tema grabado un año antes del estreno de la película, en el año 1983. 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

Trasladémonos hoy al año 1983. La década de los 80 está en la memoria de muchos en términos musicales. Están las o los ochenteros, una época que tuvo una determinada estética y hay también un matiz nostálgico cuando se recuerda a los 80. Y ahí la música tuvo o tiene un papel protagónico relevante. Y yo les decía que nos traslademos a 1983. En ese año aparece la película Flashdance y fue una de las películas más taquilleras de la década de los 80, considerada un clásico de la década. En la banda sonora de Flashdance, Michael Cimbello irrumpe con el tema Maniac. Todos tenemos asociada esta canción a la película.

0: Es Día Felices en UCB Radio. 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No se desprenda de la sintonía, ya regresamos con más canciones, con más Días Felices en UCB Radio.
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3: Son las 8 de la mañana, 32 minutos.
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0: Ya estamos de vuelta, es Días Felices en UCB Radio de 8 a 9 de la mañana y con retransmisión nocturna a las 21 horas. Estamos en nuestra señal online para cualquier rincón del mundo, señal que usted encuentra en el sitio ucbradio.cl. También, por supuesto, estamos en el 103.5 FM para nuestra región de Valparaíso. Anita Ward irrumpió con la canción Ring My Bell. Esto fue a fin de los años 70, una canción que llegó al éxito asociada a la música disco que estaba en su plenitud, y una canción que la misma Anita Ward no pudo superar. Fue su único gran éxito, la hizo merecedora al título One Hit Wonder. Digamos, eso sí, en defensa de ella, que Ella era una psicóloga cuando obtiene su primer contrato que le permite grabar este disco. Quizás no pudo tener una dedicación exclusiva a la música, no pudo quizás su dedicación ser completa. Recordemos este éxito de Anita Ward en Días Felices, UCB Radio, Ring My Bell, una canción del año 1979.

En el año 1978 aparece en altos puestos de popularidad la canción Dance Across the Floor, canción que irrumpió con una muy buena interpretación del cantante estadounidense Jimmy Bo Horn. Y esta canción fue escrita y producida por Harry Wayne Casey, el mismo, el creador de Casey and the Sunshine Band. Escuchemos lo que llenaba las pistas de baile a fines de los años 70. Es Jimmy Bo Horn, Dance Across the Floor, en Días Felices en UCB Radio.

Patrick Hernández es un cantante francés de padre español que tuvo un éxito importante con su interpretación del reconocido tema Born to be Alive. La historia cuenta que entre el staff de bailarines de Patrick Hernández estuvo alguna vez una talentosa niña que con el tiempo se haría llamar Madonna. Son los inicios artísticos de la reina del pop. Recordemos a Patrick Hernández y su éxito de 1979, Born to be Alive. Es Días Felices en UCB Radio.

Village People fue una innovadora formación musical del género disco de finales de los años 70, fundada en 1977. Fue famosa esta agrupación tanto por sus peculiares disfraces como por sus canciones muy pegadizas con letras sugerentes. Utilizaron ellos personificaciones masculinas, aunque con insinuaciones sobre la presunta homosexualidad del grupo, plasmadas de acuerdo con los estereotipos o tópicos gays de la época. Recordemos en Días Felices a Village People y una de sus canciones más características, más representativas, YMCA.

En 1976 se formó la banda estadounidense Chic por el guitarrista Neil Rogers, el baterista Tony Dobson y el bajista Bernard Edwards. Bueno, por esos años, segunda mitad de los años 70, ellos eran asiduos visitantes de la famosa discoteca Studio 54 de New York. Y tenían ellos una interesante estrategia. Conseguían que sus temas, recién compuestos, los pusieran a mitad de la noche para ver la reacción del público asistente en estas discotecas. Estamos hablando de la discoteca Studio 54, que por esos años fue el principal centro de atracción. Bueno, si la respuesta era buena y la pista de baile se llenaba, ellos grababan el tema. Entonces, siempre sabían si sus temas iban a funcionar o no. Iban sobre seguro. Es lo que cuenta la historia. Es el grupo Chic, Días Felices, UCB Radio y su éxito de 1978, Le Freak.

0: y nos atrapó el tiempo. 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Amigas y amigos, gracias por la compañía. Gracias Gerardo Terán por los controles y por el buen sonido. Cuídense mucho, abracen la música. Lo mejor está por venir. Chau.
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1: Son las 8 de la mañana, 57 minutos.
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0: buenos días, ¿cómo les va? Bienvenidas, bienvenidos. La mañana en tu región, en el aire, día miércoles. No se confunda porque estamos en esta semana más cortita. Día miércoles, ya estamos a 14 de octubre del año 2026. Oye, qué desastre quedó en la capital ayer, ¿eh? Llovió un poquitito, o sea, fuerte, contundente, pero poquito en tiempo, me refiero. Y quedó una tendalada. Hasta rayos, truenos, granizo, se abrió el cielo por la mitad, salió el dragón de dos cabezas, vino Godzilla y saltó encima de la torre. No, tremendo, tremendo. Ah, le estoy poniendo mucho. No, para nada, no, sí. Pero fue una situación compleja, menos mal que no hubo nuevamente, igual que en Las Condes, víctimas fatales, ¿eh? Pero realmente hay imágenes que son impactantes. Impactantes. Bueno, tendremos un pequeño descansito. A pesar que, atención, vienen más precipitaciones, ¿eh? Domingo, lunes, martes, podríamos tener ahí más lluvia en la zona central del país. ¿Ah? Así que hay que estar atentos. Está linda la primavera. Por lo menos hoy tenemos un día más primaveral. La temperatura de este momento en Viña del Mar y Valparaíso alcanza los 14 grados 5 décimas. La máxima llegaría a los 19 grados en la costa. La zona interior, provincias de Quillota y del Margamarga. Cielo parcial, 21 grados como máxima para hoy. San Felipe y los Andes, el Valle de la Aconcagua. 22 grados, cielo parcial. ¿Qué me están diciendo algo acá? En el WhatsApp. Pasa que tengo varias pantallas acá. Está el WhatsApp en una, tengo el pronóstico del tiempo en otra. Entonces estaba revisando ahí. Se me desvió la vista y vi algo. Sí. Santiago, despejado a esta hora, bonita mañana ahí, 11 grados una décima en la capital, 22 se esperan como máxima, cielo parcial. Claro, y lo que... viste, Gonzalo, me dicen acá, eso te pasa por decirle a Thor que se metiera el martillo. Claro, porque yo ayer dije, Thor, métete el martillo en el closet, en el closet. Y mira el embarraje que quedó. Se fue de venganza, Thor. Se enojó. Sí. Soy vengativo, Thor. No. Tranquilidad. Ante cualquier cosa. Oye, no, pero realmente fue impresionante. Impresionante lo que ocurrió en la capital ayer. Y claro, oye, viste, por ejemplo, un tornado. Un tornado en Estación Central que voló el techo del rodoviario del terminal. Oye, no, impresionante.
1: Tienes que estar tranquilo, no va.
0: No, sí. Oye, el libretista de Chile en este tiempo, oye, no lo contrate nadie más, por favor. El libretista te pasa. Oye, las autoridades me llama la atención. Otra vez no lo vimos venir, ¿eh? No, si todo fue súbito, nuevamente fue súbito. Fue súbito otra vez, así que... Iba pasando la señora flotando atrás en un río por la Alameda, así... No, pero es que, ¿cómo no vamos a tener capacidad de anticipación de que estas cosas ahora ya están pasando más seguido? ¿Viste que somos reactivos? Ahora estamos pensando en los radares para ver cómo vienen las nubes, ahora, ¿eh? No, lo que pasa es que es mucho gasto para el gasto público. Así dijo un ministro. Entonces, claro, no hay plata para la nada. Estamos todos endeudados. Claro, así, ¿qué le vamos a hacer, pues? Relajémonos mejor, ¿sí o no? Con música todo es mejor. Y el día miércoles es de los lentos que vuelven y que han vuelto para quedarse. Cada miércoles en la mañana en tu región, grandes canciones, baladas de todos los tipos, de todos los tiempos, y que tú programas a través del teléfono y WhatsApp más 5632-276-8561. Más 5632-276-8561. Y el WhatsApp tradicional de UCB, el más 569-6666-7160. Para que estemos ahí también en permanente contacto y junto a DJ Mansky en los controles ¿Cómo está Mansky? ¿Todo bien?
2: Sí.
0: Qué bueno. Estamos estupendo, ¿cierto? Esta primavera hermosa, tan lluviosa. Y, en fin. Aquí comenzamos. Soy Gonzalo Gallardo, uno como usted. Estos son los lentos. Fina selección.
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1: Y La Mañana en tu región y el día miércoles de los Lentos Fina Selección es presentado por Vivan los Lentos Radio, la señal 2 de UCB, con lentos las 24 horas del día. 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Stevie Wonder sonando con Overjoyed. Entonces, en Vivan los Lentos Radio, tremendo temazo a esta hora también para compartir, para disfrutar en cualquier momento del día. 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Vivan los Lentos Radio, la señal 2 de UCB. 9 de la mañana con 13 minutos. Luego estamos ya con los pedidos en esta jornada de miércoles de los Lentos. Fina Selección.

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1: Ya son las 9 de la mañana con 17 minutos y tú programas Los Lentos en esta fina selección de día miércoles 14 de octubre. Oye, como se nos vino el martes 13. Sí. Martes 13 dijimos, y mira la embarrada que quedó martes 13. Sí. ¿Sí o no? Vamos con mensajes en nuestro WhatsApp.
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1: Muy buenos días, Gonzalo Jordan Mansky. Feliz miércoles para todos los auditores. Para hoy quiero pedir un temazo de YouTube, Stuck in a Moment You Can't Get Out Of. Una canción que tiene mucho sentimiento, dice, que siempre vale la pena escuchar. Les mando un abrazo apretadito, que tengan un lindo día. Que la música nos acompañe siempre, mucho cariño para ustedes y los auditores, y mil cariños al cielo, dice Carlita Lacabimú, dice, gran programa, buena compañía, muchas gracias, Carlita. Como siempre, ahí en sintonía con nosotros. A ver, por acá, nuestro Ian Catetín. Buenos días, don Ian Catetín, ¿cómo está usted?
3: Hola, buen día, familia, ¿qué tal? Por acá, Catetín Devoto, en una zona interior soleada y templada. Yo ya me saqué el paleto y la chomba. Breve, dejo ahí un temita que me hace recordar que era muy chico y coincide con la fecha ahí, 78 me parece. No llegaban los años 80 todavía. Así que un tema ahí con Chicago. Linda bala, con muy buenos recuerdos de pequeño. Buen día, seguro será un extraordinario programa. Besos,
1: muchas gracias.
3: Y abrazos.
1: Un abrazo gigante, muchas gracias. Es del 76. Chicago, If You Leave Me Now. Esa es la que nos pide nuestro querido Catetín Devoto. Un abrazo grande a nuestro querido Ian en sintonía con nosotros.
4: Buen día, don Gonzalo Gallardo. Buen día ahí al DJ de turno. Quería pedir un par de canciones en este día de lo súper lento. Una canción de Sui Generis que se llama Rasguña las Piedras, y de Soda Stereo llamada T para Tres. Ojalá puedan poner las dos. Muchas gracias y saludos para todos.
1: Muchas gracias al Nico, ahí en sintonía también. Nuestro amigo Nico nos escucha desde Villa Alemana. Saludo grande. Cuéntenos cómo está Villa Alemana en esta mañana soleada, por lo menos en la costa. Uno nunca sabe con lo que podría pasar, ¿eh? Pero por ahora soleado, ¿cierto? En Viña del Mar y Valparaíso. Y vamos a la música. 9:20 Los Lentos, tú los programas, en fina selección.

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1: Hola Gonzalo, por acá Alejandro, desde Quilpué. Oye, ¿sabéis qué? Yo encuentro que hace calor acá. Ayer, fíjate, tampoco hacía frío. Estaba como que se nublaba, después como que se despejaba y hacía calor así, pero de ese como húmedo. Está raro el clima, estamos matando el planeta. Hay que tomar conciencia de todo lo que está pasando, Gonzalito. Y hablando de eso, a veces la gente hiere sin darse cuenta y otras veces inconscientemente, aunque se da cuenta, lo hace igual. Así le estamos haciendo al planeta. Por eso quería pedir una canción de R.E.M., se llama Everybody Hurts. Un abrazo, Gonzalo, que tengan buen día, buen programa, felicitaciones, como siempre, gran compañía, la UCB, siempre más alto, siempre lo mejor, un abrazo.
2: ¡Gracias! Un abrazo gigante, Alejandro, gracias por estar con nosotros. Sí, en español, en todo caso, Everybody Hurts significa todo el mundo sufre, pero también alguien o algo es lo que te hace sufrir, ¿eh? Yo creo que en eso tiene mucha razón Alejandro en lo que nos está señalando. Gracias por el mensaje, estimado amigo. Buen día, Gonzalo, DJ, dice...
3: Hola, buen día, acá. Familia, ¿qué tal? Pasó? ¿Qué pasó? Por acá, Catetín de Voto.
2: No, pues sí, ya lo pusimos. Se me apretó acá cuando estaba cambiando de chat. Ahí sí. Buen día, Gonzalo, DJ, dice por acá, José Gutiérrez, por favor, un temazo. Doken Alone Again. Un abrazo y gracias. Perfecto, un abrazo grande a José Gutiérrez también en sintonía con nosotros. 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Se nos viene la primera pausa comercial. Luego viene más de la música que ustedes programan en Fina Selección.

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2: Son las 9 de la mañana, 32 minutos.
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0: En UCB Radio, la temperatura actual en Quilpué.
2: 14 grados.
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1: Los lentos, tú los programas en fina selección en este miércoles 14 de octubre del año 2026, mitad del mes de octubre. Nos acercamos ya a noviembre y con los lentos que tú programas a través del más 5632-276-8561 y el WhatsApp tradicional, el más 569-6666-7160, para que estemos también ahí en permanente contacto y puedas programar tus canciones y mandar tus mensajes, ¿eh? De texto, de audio, a través de La Mañana en tu Región y este miércoles de los lentos. 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Vamos con más mensajes en nuestro WhatsApp.
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1: Ahora. Buenos días, aquí de vuelta dice Lucho Ramírez. Quisiera pedir un clásico de los noventas, Fade Into You, de Maisie. Saludos, nos dicen por acá, Luchito Ramírez. Grande Luchito, gracias por el mensaje y por el pedido musical. Mario Valle, hola, buenos días.
2: Hola Gonzalo, buenos días a todos. Oye, viejo, recién un auditor puso un tema sobre el ¿cómo se llama? El calentamiento global y todo el problema que hay con la Tierra. Y Michael Jackson tiene un tema muy bueno, ahora no me acuerdo cómo se llama, pero el video es muy bueno. Si puedes colocarlo, sería bueno. Eso, mi viejo, saludo a todos, gracias.
1: Intérprete, no te sabes el intérprete, por último, para poder ubicarnos un poquito, porque hay varios temas que hablan de lo que pasa con el planeta y nuestra falta de conciencia. Michael Jackson hizo un par de ellos, ¿cierto? Sí, pues. Lo tenemos acá, ¿no? Sí. Vamos con este. Justamente habla del tema de la Tierra, de lo que hemos hecho, de lo que estamos haciendo para tomar conciencia. Michael Jackson.

Ya, ¿qué pasó? Ah, se me actualizó el WhatsApp. Bueno, cosas que pasan, ¿eh? Cosas que pasan. Vamos con mensajes. Ahora sí, los presentamos en nuestro WhatsApp.

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1: Don Gonzalo, el mejor periodista de radio y tele de nuestra región. El DJ Mansky, que es el mejor DJ de todos los perilleros.
2: Eso.
1: Un saludo para ustedes, para el tremendo también DJ Jordán, que se pueden sacar la vuelta los miércoles, pero tenemos al tremendo DJ Mansky, así que no, y para todo, para tu fuera de broma, para todo el equipo que hace de la mañana en tu región el mejor programa matinal de los ochenteros, noventeros, de las nuevas generaciones. UCB, como alguien decía por ahí, siempre arriba. Quería pedirles dos cancioncitas, una en español, una en inglés. Café Tacuba con la canción Eres, y Pink Floyd con Wish You Were Here, por favor. Muchas gracias, como siempre, y sigan más arriba, como siempre. Por aquí, Edgar. Gracias. Chao, chao.
2: Abrazo, Edgar. Muchas gracias. Siempre arriba de la pelota. Como que la pelota ya, córtala, córtala. No seas así. Ya pasó esa época. Esos tiempos quedaron atrás.
3: Hola, hola, hola, Gonzalito. ¿Cómo está usted? Buenos días por acá, el Feña. Oiga, un gran saludo para usted y para el señor DJ ahí. Disculpe un poquito la voz porque estoy medio difónico. Producto de los cambios de temperatura, este cabro, weón, que nos tiene ahí el niño Godzilla ahí. Pónete la chaqueta, que sácate la chaqueta. Estoy como ahí, como el señor Miyagi, ahí en Karate Kid. Pónete la chaqueta, sácate la chaqueta. Oiga, quiero mandar un gran saludo, compadre, a mi hijo, a Ipsan, que está en Providencia. Ayer llegó a Santiago y lo recibió ahí el frente, así que ahí tuvo que estar encerradito porque quería salir, es lindo. Así que ahí se quedó encerrado en el departamento. Así que es un gran beso para él, que lo amo mucho. Oiga, quiero pedirle un temita, aprovechando que es miércoles de lentos. Right Here Waiting, de Richard Marx. Un gran abrazo para todos, que estén muy bien. Chau.
2: Muchas gracias, Feña. Un abrazo grande también a tu hijo. Y, no porfiar, ¿eh? Y oiga, cuídese la garganta, Feña. Sí. Cambios de temperatura. Fíjate, ayer me tocaba salir en un móvil, pues. Entonces estábamos ahí preparándonos para el contigo en directo. Al final no salió porque se largó a llover en Santiago sorpresivamente y la cobertura quedó allá. Pero cuando yo estaba ahí parado, listo para salir en pantalla, había sol, pues. Y cuando después me fueron a dejar a la casa, en el móvil se nubló. Y cuando me bajé del móvil a mi casa, estaba casi llovinando. ¿Qué onda? ¿Qué está pasando, señor? ¿Qué está pasando? Hay que cuidarse. Vamos a tener que... Sí, por favor. De hecho, hoy día, no sé si hay una que otra mamá o uno que otro papá que vaya a acompañar a sus retoños al show de BTS en Ñuñoa. Consejo ahí, llévate todo tipo de ropa. Desde bermudas y polera musculosa hasta una parka con mitones. Porque así está la cosa. Cambiante. Súper cambiante. Así que, pero bueno. Así está la vida, la gente, la democracia. Así es la inmensa mayoría en esta jornada de que llueve, que no llueve, de que frío, calor, que sol, que nubes. Pero aquí estamos. Al pie del cañón. La antena no se nos ha congelado. De hecho, la tenemos ardiente. No, la antena de la radio. Ya, porque soy ordinario. Soy ordinario. La antena de la radio está ardiente con estas canciones que dan ese espíritu para ser felices, para sonreír. Ese es nuestro objetivo, hacerlos sonreír y hacerlos pasar un buen rato. Con los lentos, ya vienen de a dos a la vuelta de la pausa comercial. Pero antes, esta canción que Mansky ya tiene preparada para ti, solamente para ti.

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1: Son las 9 de la mañana, 59 minutos.
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1: Hola, Gonzalito. Aquí la Sole. Y quiero pedir un solo temita. Bad English, porfa. When I see you smile, porque nos hace falta sonreír. Abrazo, Gonzalito. Y gracias.
2: Hola, Gonzalo, DJ. ¿Qué tal? Buen miércoles para todos. Miércoles de los lentos.
3: Hola.
2: Oscar por acá, camino al templo de trabajo, local 488, el mejor lugar de farmacias de la quinta región y de alrededores de la silla.
4: ¿Cuánto hay?
2: Bueno, en esta ocasión me gustaría ver un tema de Bon Jovi que se llama Always. Y bueno, mandar un saludo también a mi hija Isabela, que hoy va a cumplir uno de sus anhelos, es ver a los BTAs. Así que eso, te mando un abrazo, hija, que lo disfrutes, que lo pases muy bien. Y saludo a todos los usevenianos en el día de hoy. Un abrazo, que estén bien.
5: Un abrazo, Oscarito. Mira qué lindo nombre, Isabela. Qué lindo nombre, por supuesto que a mí también me emula cosas bonitas, porque es un nombre especial, Isabela. Lindo nombre, un abrazo grande para ella también, para ti, Oscarito, y para todos los que están en sintonía. Vamos con más música inmediatamente. Son los temas de A2 en esta segunda hora del Fina Selección.

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1: 10 de la mañana con 22 minutos y estamos en esta jornada de miércoles de los lentos, fina selección. Más mensajes en nuestro WhatsApp.
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1: Hola, querido Gonzalo, dice desde mi techito negro, en placeres, nuestra querida Jimena Mesa, ahí con su techito negro, circulando por las calles y en compañía de La Mañana en tu región, con estos lentos fina selección. Un temita dice, The Scorpions, Still Loving You. Gracias, nos dice acá Jimenita Mesa. Un abrazo, Jimenita. Buen recorrido para usted, que le vaya muy bien, por supuesto.
3: Primero que nada, dar las gracias por estar tocando la canción que pedí. Usted la deja boteando, don Gonzalo, repito, y usted se tira tallas más doble sentido que yo, y a mí me tiene con tarjeta roja. Ve la como boteando siempre arriba. Yo tenía una amiga que le decía la siempre arriba.
4: Cuidado.
3: No, pero porque trabajaba en la Torre T. Ah, voy a especificar. Trabajaba en la Torre T. La siempre arriba.
1: Oye, pero el conductor del programa soy yo, ¿ah? Así que yo pongo las tarjetas como buen árbitro del Mundial. ¿A quién quiero? ¡Sí, señor! Yo tengo licencia, ¿eh? Claro. No, mentira. No, sí son tallas, nomás palancas juveniles. Así se decía antes, pues, ¿no? Palancas juveniles.
5: Sí.
1: ¿A ti, Mans, que, por ejemplo, te gustaba la palanca?
6: No, juvenil. No.
1: Ya,
6: no.
1: Corta, ya. ¿Ves que te poní? Vamos a la música mejor. 10:24, los lentos, los programas tú, en fina selección.

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2: Son las 10 de la mañana, 28 minutos.
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9: En UCB Radio, la temperatura actual en Ritoque.
2: 16 grados.
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1: Hola, por aquí el Byron, de regreso después de varios días que estaba ahí con algunas cosas que no pude escribir a la radio. Quería pedir una canción que es muy bonita, que se llama Your Song, de Elton John. Y si pudieran colocar una segunda, yo programaría a Maná con Vivir Sin Aire. Así como una en inglés y una en español. Gracias, Gonzalito.
2: Un abrazo grande a nuestro amigo el Byron, ahí en sintonía con nosotros también. Grandes canciones a Elton John, de hecho. Escucha que se echa de menos a Elton John en los escenarios, ¿ah? Pero está en producción de música, retirado del tema de las presentaciones en vivo, y es de una generación de artistas que es muy reconocida y que por enfermedades tuvieron que alejarse, ¿no? Entre ellos está Elton John, recordamos también a Phil Collins, por ejemplo, que también está retirado de los escenarios. Enfermedades, las situaciones también relativas a la edad. ¿Dónde vamos todos? ¿Dónde mismo? Hay que aprovechar también lo bueno que tiene la vida y lo bueno de la música. Hola Gonzalo, ¿cómo están? Quería pedirles en fina selección Olivia Newton-John con Magic, o bien puede ser The Beloved con Sweet Harmony. Saludos para el DJ Jordan, DJ Mansky, DJ Cookie al cielo, lo único de la lluvia y de la embarrada en la región metropolitana es que esto no pasa en la quinta región, dice. Bueno, hay que estar preparados nomás, pues si de repente nos puede pasar también. Ya nos pasó, de hecho, pues, ya nos ha pasado. ¿Sí? Acuérdate de los temporales del invierno, pues si estábamos ahí metidos casi en los desastres más grandes, y ahora le tocó a la región metropolitana, ¿eh? Porque ha sido todo muy concentrado en la cordillera, pero sigue siendo para toda la región de Valparaíso, la zona central, para todo el país también un desafío. Tuviste lo que pasó en el norte, lo que pasó en el norte. Hoy día está el desierto florido porque también hubo un tema ahí de gran cantidad de lluvias en el desierto, cosa que no suele pasar. Bueno, es parte de, ¿no? Nos dice que en Marcamarca está despejado, soleado, nos dice acá Juan Carlos. Gracias, Juan Carlos. Un abrazo, gracias por estar con nosotros. Hola, Gonzalo, espero te encuentres bien. Nos dice por acá Aldo, al igual que todo el equipo de UCB, hoy estoy haciendo algo nuevo y por primera vez desde mis 35 años casado voy a solicitar un tema a mi señora Sandra Maturana. Mira, saludo para ella, por supuesto. Sandra Maturana hoy está cumpliendo 62 primaveras. Oye, qué linda edad de la primavera de la vida, por lo demás. Así se le llama, a pesar que hoy día los 30 son los nuevos 20, los 40 son los nuevos 40, los 50 los nuevos 40, y así. Y es la primavera de la vida, es una muy linda edad. 62 añitos, 62 primaveras. Yo, dice, el 23 de julio del 2021, que solicito un tema a mi hija Belén cuando está de cumpleaños, que es When the Children Cry, ¿cierto? Que la hemos puesto varias veces. Nunca me han fallado, dice. Y el tema que quiero solicitar hoy para Sandra es Coldplay, la canción Yellow. Busquémosla al tiro, Mansky, por favor. Coldplay con Yellow. Un abrazo grande al equipo de UCB. Nos dice Aldo Galvez, qué linda dedicatoria. Oye, 35 años casado, hoy cumpliendo 62 primaveras. Nuestra queridísima también, la santa Sandra Maturana. Y aquí vamos con Coldplay. Yellow, los lentos, tú los programas. En fina selección.

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1: Temazos, temazos y más temazos, como los que tenemos también de fondo en Vivan los Lentos Radio, la señal 2 de UCB con Lentos las 24 horas del día. Lo que está sonando es espectacular. Súbele, Mansky. Un temazo de Toto. I won't hold you go back. Es un temazo que por lo demás recordamos mucho y que es parte del itinerario de grandes canciones. Un playlist espectacular. Vivan los Lentos Radio, la señal 2 de UCB. Lentos las 24 horas del día para compartir, para disfrutar, para que tú también puedas tener un espacio para acompañar tus juntas con tus amigos o con alguien especial, para que también puedas acompañarte cuando estudias o cuando haces algún trabajo. Vivan los Lentos Radio, es la señal 2 de UCB. Vivanloslentos.cl o en ucbradio.cl, sección Vivan los Lentos. Vivan los Lentos Radio, la señal 2 de UCB. Vamos con más mensajes en nuestro WhatsApp.
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1: Oye, acá me están mencionando, dice, grandes canciones, dice, espérate, ¿quién? Emilio. Grandes canciones que podríamos recordar también, dice, grandes temas, para no repetirnos tanto, dice, por ejemplo, Foreigner, con el tema Waiting for a Girl Like You. Es distinto al que siempre piden, que es I Want to Know What Love Is. Quizá para variar sería muy bueno. Ojalá tomen en consideración mi sugerencia, dice. Pero por supuesto. Oye, pero por supuesto, sí. Sugerencias, pedidos. Ustedes hacen la programación. Así que dele nomás, amigo mío. Y gracias por estar ahí. Buenos días, Gonzalo, me dicen por acá. DJ Mansky. Maskin le ponen, ¿ah? DJ Maskin, Maskin Tape. Claro, también es pegatina el hombre. Sí, lo puede hacer. Sí, usted es pegatina, ¿no? ¿Sí? Sí, lo sé. DJ Jordan también quisiera pedir Samantha Sun con Emotion, Barbara Streisand con Woman in Love. Gracias, saludos desde la Universidad de Playa Ancha. Oye, nuestros amigos de la UPLA, un abrazo gigante a la gente que nos está escuchando ahí en las oficinas de la UPLA. Sí, por supuesto. Le tengo mucho cariño a la Universidad de Playa Ancha. Marcela está en sintonía con nosotros. Estuve haciendo clase ahí. Ahora hoy día no la estoy haciendo, pero la hacía. Estoy cesante de la universidad. ¿Alguien quiere contratarme para hacer clase? Estoy disponible, ¿eh? Lo digo al tiro. Estoy disponible. No. Oye, un abrazo grande a la gente de la UPLA que está siempre también en sintonía con nosotros. Hola, Gonzalo, dice DJ Mansky, o Jordan, dice, quien esté en el control. Tanto siempre. Quisiera pedir, dice, una canción de Tears for Fears llamada Woman in Chains y una de Chris Isaacs, The Wicked Game. A gusto del DJ, pueden ser las dos si quieren. Muchas gracias. Muchas gracias también, por supuesto. Gabriela por acá, hola, soy la Gaby, dice, quisiera pedir dos canciones para los éxitos de A2. Delfina Selección Extreme, More Than Words, y también The Verve con The Drugs Don't Work, que sería bueno que todos los cabros que andan fumando marihuana sin respetar al resto pensaran que las drogas no las queremos consumir todos. Ah, sí, po, The Drugs Don't Work. Claro, las drogas no te sirven a la larga, ¿cierto? Es lo que dice The Verve en esa canción. Muchas gracias a la Gaby desde Playa Ancha, Valparaíso. 7 minutos nos separan ya de las 11 de la mañana. Los lentos son de A2 y tú los programas en Fina Selección.

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3: Son las 11 de la mañana. 4 minutos.
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2: Hola, Gonzalito, por aquí Juan desde Caleta Portales. Un saludo grande para ti y para toda la gente ahí en la radio, la gente que está escuchando. Oye, qué buenas canciones, qué buena programación están dando. Y tengo, a ver, perdón la licencia, tengo cuatro temas igual, porque fueron votación aquí de los amigos que estamos para el lado norte de la Caleta, po. Y bueno, son todas en español, sí, po. Así que ojalá que nos puedan, ayudar.
1: Dile nomás, dile.
2: Por acá Pedrito, que es un mariscador clásico, pide si pueden colocar la canción de los Enanitos Verdes, Tus Viejas Cartas, dedicada a su señora Maricel. También por acá a Desiertos de la Ley, que este lo pide Sebastián. Ya Sebastián es un colaborador nuestro, así que ojalá también si lo puedan colocar. Un Amor Violento está pidiendo de los tres. Acá el Carlito, oye, un amigo que estuvo lesionado, que está recién volviendo ahora a las faenas porque estuvo con una fractura, así que está recién volviendo.
1: Ah, bien.
2: Y la otra que están pidiendo es Un Vestido y un Amor de Fito Páez. Y esta la pido yo, que es una canción que me gusta mucho. Ojalá que puedan colocarlas todas, si no, no importa, pero por lo menos lo que se pueda. Gracias, Gonzalito, y un abrazo para toda la gente que te quiere

Dios, debo decirlo, de no de gaviota, sino de los pelícanos, qué sé yo, que estaban ahí. Oye, quedé, ¿cómo decirlo? Ah, lo digo nomás. Perdone, jefe, quedé cagado entero. Sí, perdóneme, sí, enterito. Oye, y la gente ahí me ayudó muchísimo. Los pescadores ahí, la gente de los puestos también, a limpiarme, porque estábamos a un minuto de salir en pantalla y fueron mis maquilladores para tirarme sí, del pelo, sacarme del pelo la mugre, de la chaqueta también, y salimos en pantalla, creo yo, digno, pero con un olor a pescado podrido que tenían los pájaros ahí, bro. Y no alcanzó a salir en pantalla eso porque estábamos a poco, a un minuto de salir en ese momento. No eran Chilevisión, eran el 13, pero se portaron muy bien. Los quiero mucho a la gente de Caleta Portales, que siempre cuando voy me reciben con mucho, mucho cariño. Muy lindo lugar, por lo demás, un atractivo no solamente gastronómico, sino que también turístico, que están remozando, renovando. Saludo a la gente de Caleta Portales. Sin más palabras, vamos con más música. Ya está anotado todo, ¿no, Mansky? Lo que nos pidieron, ¿sí? Así que ya va. Y partimos con la música. 11:18, fina selección en la mañana en tu región.

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2: Son las 11 de la mañana, 30 minutos.
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0: En UCB Radio, es la temperatura de este momento en Concón.
2: 16 grados.
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1: 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A ver, por acá nos dicen... hola equipo de la radio, soy Cassiano Boer, músico de Brasil. Me pongo en contacto con ustedes porque siento un gran respeto por su emisora, por la labor que realizan en torno al rock. Mi intención es promocionar mi álbum de folk rock, de Sabafo. Cuenta con 7 temas, ¿eh? De hecho, está recién lanzado en Brasil. Ya colaboro con emisoras en más de 8 estados. Y ahora estoy iniciando una difusión en Chile, especialmente en radios del ámbito del rock. Mira, nos manda ahí el tema. Lo vamos a revisar, por supuesto, para poder concretar algo. Por supuesto. La canción que nos estaba mandando se llama Seu Guarda, del álbum en formato WAF, dice, para que lo evalúen. Y pueden elegir cualquiera de los temas también. Cassiano Boer nos manda el mensaje, un músico brasileño. Un abrazo grande, Cassiano. Gracias por estar ahí también contactado con nosotros. Oye, también por acá, amigo Gonzalo, gracias DJ Mansky. ¿Puedo contarle algo? Dice,
2: sí.
1: A mí me hizo sus necesidades una gaviota, dice, en la cabeza. Sí, sí, pasó, ¿eh? Sí, a mí me pasó. Pero no fue gaviota, en el caso mío fue uno de estos pelícanos medio raros. Sí, quedó todo sucio, ¿eh? Cuando fui a Viña del Mar, parece que la gaviota me quería teñir el pelo, dice, ¿eh? Claro, tiene que haber quedado muy lindo el look, me imagino. Paseito a pescado. Sí, quedaste súper rico. Oye, tuve que pasar a lavarme el pelo, dice, en un mall. Compré un champú, ¿sabes? Pasado a pescado, dice. Me pasó lo mismo, sí. Sí, oye, sí, a varios... ¿A quién no le ha hecho Cacú, una gaviota que tuvo mucha puntería y la apuntó justo en el momento y el lugar, ¿eh? Claro. Un abrazo, ahí está saludándonos ahí Juan Carlos desde el Marga Marga. También tuvo su experiencia, ¿cierto?, con aquellas gaviotas simpáticas. Y los pelícanos también. Saludo grande a los pelícanos de San Creo. Bichos conche. No, no, no. Tranquilidad. Tranquilidad. A ver, por acá. Hola, Gonzalo, por acá, Marcelo. Ah, Marcelo. ¿Podrían colocar a Pablo Milanés con Yolanda y a Víctor Jara con Te Recuerdo, Amanda? Muchas gracias. Excelente programa. Muchas gracias. Sigue la gente programando con nosotros. Ya falta poco. 13 minutos para el mediodía. Vamos con más música, porque Los Lentos, tú los programas en Fina Selección.
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1: Y estamos ya en la parte final de nuestro programa, de nuestra fina selección. Vamos a cerrar con música, agradeciendo, por supuesto, la sintonía de ustedes. Estaremos pendientes a la información y también a sus pedidos musicales, que siguen en línea con nosotros y que siguen siendo programados. 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Y Vivan los Lentos Radio, la señal 2 de UCB, las 24 horas del día, con lentos, con música, con baladas espectaculares para que usted pueda compartir con nosotros. Gracias por la sintonía y continúe en UCB Radio con La Mañana en tu región. Será, si Dios lo quiere, hasta mañana a la misma hora. Gracias Mansky, gracias a ustedes, gracias a todos, gracias totales, sean buenas y buenos. Chao.

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1: Son las 12 horas, 6 minutos.
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2: Son las 12 horas, 31 minutos.
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4: Siempre es un buen momento para un One Hit Wonder. One Hit Wonder.
5: Rockwell. Somebody Watch Me.

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1: Son las 12 horas 59 minutos.
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2: Es la 1:00 p.m. 27 minutos.
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1: Una canción de Mike Oldfield se llama To France.
2: Una canción de Morrissey se llama Alma Mater. Ojalá la puedan poner.
3: Quisiera pedir Low Light de Pearl Jam.

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1: Son las 2 de la tarde, 4 minutos.
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18: La Fiscalía y la Policía de Investigaciones indagan el hallazgo del cuerpo de un hombre en el sector de La Carilla, donde los primeros antecedentes apuntan a un homicidio con características de ejecución, mientras se trabaja en establecer la identidad de la víctima y esclarecer la participación eventual de terceros. Más de 50 efectivos, embarcaciones, personal en tierra y drones con capacidad infrarroja participan en labores para encontrar a un hombre de 39 años que desapareció luego de ingresar al mar durante la noche del martes. Una segunda persona que entró al agua con él fue rescatada. La coordinadora por la defensa de la educación pública junto al diputado Luis Cuello realizó una convocatoria para cuestionar los ajustes presupuestarios que afectarían al sistema educacional. La cobertura de Catalina Duarte, nuestra periodista, recogió los principales planteamientos de los convocantes y las medidas que se proponen para defender los recursos destinados a la educación pública. El Instituto Teletón de Valparaíso, junto a la Seremía del Medio Ambiente y CCU, han participado en el lanzamiento regional de una iniciativa que vincula el reciclaje con la colaboración comunitaria. Nuestra periodista Nicole Cornejo cubrió la actividad, donde señaló además la autoridad que se espera conocer objetivos de una campaña adicional con acciones previstas para promover la participación ciudadana. Y el sistema meteorológico que afectó a la región metropolitana provocó inundaciones, caída de árboles, daños en infraestructura. Sorpresivamente, la situación llegó a suspender clases en establecimientos educacionales en Santiago, Providencia y Ñuñoa, mientras las autoridades mantienen medidas preventivas y monitorean las consecuencias de este evento.
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18: Buenas tardes, bienvenidas, bienvenidos a Info Noticias en UCB Radio, jornada de día ya miércoles 14 de octubre del 2026. Bueno, tras la tormenta que se ha vivido en la zona central, principalmente en la región metropolitana, hoy tenemos una jornada soleada. En Viña del Mar y Valparaíso el cielo está despejado, la temperatura de este momento 19 grados, variará escasa nubosidad, 18 grados es la máxima que se esperaba para hoy en Valparaíso. 19 en Viña del Mar, que es la temperatura que se ha alcanzado. De lluvias, por lo menos durante estos días, nada hasta el día domingo, aunque atentos a la zona interior, provincias de Quillota y del Marga Marga. Cielo despejado para esta jornada, 21 grados como temperatura máxima, variará ocasionalmente a nubosidad parcial. Cielo cubierto podríamos tener desde mañana y hasta el domingo, pero sin lluvia. San Felipe y Los Andes, el Valle de la Aconcagua, cielo parcial para esta jornada, 22 grados como temperatura máxima, se mantendrá parcial durante estos próximos días, con temperaturas que van a variar entre 20 y 22 grados como temperatura máxima, bastante estable. Se espera, sí, de que tengamos precipitaciones para la próxima semana, día martes especialmente, aunque el domingo podría entrar también un nuevo sistema frontal con lluvias débiles. Santiago, a esta hora con 21 grados dos décimas, cielo despejado, se espera que varíe parcial, es la temperatura máxima 22 grados para esta jornada. en los próximos días, cubierto, variando nubosidad parcial. No se prevén precipitaciones hasta el día domingo, aunque el martes podríamos tener algunas precipitaciones según indican los pronósticos. Estaremos muy pendientes a la información, está muy variable la situación climática en la zona central de nuestro país. 14 horas, 14 minutos, Renato Sagredo en los controles. Les saluda el periodista Gonzalo Gallardo. Vamos de inmediato junto a ustedes a revisar el detalle de las noticias.
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18: Bien, comenzamos como siempre revisando informaciones policiales. Un hombre de entre 20 y 30 años fue encontrado fallecido en el sector La Jarilla, en Reñaca Alto, en Viña del Mar, durante la tarde de ayer. El cuerpo presentaba más de 20 impactos balísticos, mantenía ataduras en las manos y en los pies, de acuerdo con los antecedentes preliminares de la investigación. Esto ocurre en el sector conocido como el Pulmón Verde de Reñaca Alto, y la Fiscalía instruyó diligencias a la Brigada de Homicidios de la Policía de Investigaciones para establecer tanto la identidad de la víctima como reconstruir la dinámica del crimen y determinar quiénes eventualmente han participado en este hecho. El caso fue calificado preliminarmente como un homicidio con características de ejecución debido a las condiciones en que fue encontrado el cuerpo, el que ocurrió en un sector que es con caminos de tierra, pero donde pueden circular bastantes personas como transeúntes, aunque se desconoce todavía detalles en torno a la data de muerte, que eso tiene que establecerlo el servicio médico legal. Por el momento se está buscando empadronar a posibles testigos para conocer más detalles al respecto. La Armada mantiene un operativo para encontrar a un hombre de 39 años que desapareció durante la noche de ayer martes tras ingresar al mar junto a otra persona en el sector de Las Salinas, en Viña del Mar. El despliegue incluye a más de 50 personas, entre ellas están unidades marítimas y personal de tierra, junto con drones con capacidad infrarroja para dar con el paradero de esta persona. La segunda persona involucrada en este hecho, que intentó rescatar al primer involucrado, ingresó al agua y fue rescatado. Las labores se retomaron durante la mañana de hoy para intentar localizar al desaparecido. Estamos pendientes a la información que está en pleno desarrollo con respecto a este caso. Un hombre de 49 años murió tras recibir impactos de bala en una vivienda en el sector de San Sebastián, en Cartagena. El hecho también dejó a otras dos personas heridas y motivó la intervención de equipos policiales. Fue la Brigada de Homicidios de la Policía de Investigaciones la que tomó el procedimiento y desarrolla diligencias a esta hora para establecer las circunstancias del ataque e identificar a quienes podrían resultar responsables. Según los antecedentes publicados hasta ahora, la víctima fue encontrada en el patio de su vivienda en Avenida Central con Séptima Oriente. Se está indagando si es que habría un ajuste de cuentas. Por ahora todo es materia de investigación. Un motociclista encontró un cráneo humano al costado de la ruta E401, sector Cuesta Las Mirillas, entre Putaendo y Cabildo. Ayer, recordemos, dimos cuenta de este hecho que motivó un procedimiento de la Policía de Investigaciones. Detectives de la Brigada de Homicidios de los Andes, de hecho, tomaron el procedimiento y han realizado diligencias en el lugar. Se ha vuelto al sector donde se encontró el cráneo para encontrar posibles nuevos restos humanos. De hecho, lo que se encontró se remitió al servicio médico legal, mientras los peritajes deberán ahora establecer la procedencia y aportar antecedentes para orientar la investigación. Lo que se presume es que podría haber una data de muerte que sea inferior a lo que se conoce como osamentas encontradas como nivel arqueológico, lo que podría significar una causal judicial por homicidio, pero dependiendo de la data, lo que está todavía en proceso de investigación. Carabineros y la Fiscalía investigan a grupos juveniles

0: unidades y establecer cómo operan estas agrupaciones. La investigación por el accidente de bus que transportaba integrantes de la Orquesta de Cámara de Chile continúa desarrollándose, enfocándose en esclarecer las causas de la caída del vehículo en el sector Diego Portales en Valparaíso, esto colindante entre los cerros Placeres y Cerro Barón. Siniestro que dejó una persona fallecida, una reconocida intérprete de un instrumento musical llamado la viola, que es parte de la Orquesta de Cámara de Chile, y además dejando a otras 13 personas lesionadas. La justicia amplió, de hecho, la detención del conductor y se reúnen más antecedentes para avanzar en la investigación. Es un seguimiento del accidente que ocurrió este sábado, que no es una emergencia nueva, pero sí se está realizando todo un catastro de lo que ha ocurrido en el sector, considerando que, además, hay locomoción colectiva que circula por la zona y que gira también en una curva que es muy pronunciada. Desde el municipio de Valparaíso señalaron que se evalúa el tema con el Ministerio de Transportes para conocer cuáles son también las implicancias justamente de estos procedimientos, estos giros de vehículos de alto tonelaje y que podrían derivar también en situaciones complejas si no se toman las precauciones del caso. Por ahora no está prohibido, por ejemplo, la circulación de vehículos de este tonelaje por esta ruta. Sin embargo, la evaluación se ha hecho con expertos durante las últimas horas, también para conocer detalles en torno a esta curva, a lo que significa el funcionamiento de los vehículos, mientras en paralelo se hace la investigación para también determinar las causas directas de este accidente de un vehículo interurbano de mayor envergadura y que obviamente también podría haber significado una situación mayor, si es que hubiera habido alguien, por ejemplo, en el estacionamiento de este edificio. Pueden haber implicancias muy importantes, pero obviamente toda la indagatoria, que se ha mantenido bajo reserva, se está desarrollando también para saber las condiciones en las que se encontraba el conductor. Se han hecho muchas presunciones, se ha presumido a través de redes sociales, por ejemplo, que el conductor se habría quedado dormido o bien que habría tenido la máquina una falla en su sistema de dirección. Bueno, todos son temas que se están indagando y que por ahora estamos pendientes al desarrollo de lo que, por lo menos hasta ahora, se está trabajando, ¿no? Saber las causas exactas que derivaron en este fatal accidente durante este fin de semana. Informaciones policiales de las últimas horas en Infonoticias Central.
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0: Bien, vamos a cambiar de tema, vamos a ir a otras informaciones y vamos a hablar, bueno, y lo decíamos en el bloque anterior, en el bloque policial, del transporte de mayor envergadura, por decirlo de alguna manera, ¿no? Pero en este caso, más que lo del accidente ocurrido ahí en Valparaíso, en el sector de la Universidad Santa María, vamos a hablar del transporte público, pero también vamos a hablar de otros temas relativos a lo que ha cubierto un diputado, que es el diputado Luis Cuello, y que tiene relación con la educación pública en esta oportunidad. Recordemos, el parlamentario ha hecho muchas críticas respecto a diversas iniciativas, entre ellas lo que ocurre con la locomoción colectiva. Sin embargo, en esta oportunidad también se estuvo hablando respecto al tema de la educación pública y los recortes presupuestarios. Por eso mismo, en esta oportunidad se habló de el rechazo a los recortes presupuestarios para la educación pública. Bueno, se convocó la coordinadora de la defensa de la educación pública junto al parlamentario para hablar del rechazo a los cortes presupuestarios que, según los convocantes, podrían afectar el funcionamiento del sistema educacional y de la continuidad de los programas dirigidos a las comunidades educativas. En una actividad que fue desarrollada en Valparaíso, el parlamentario y los convocantes se refirieron a este tema. Vamos con los detalles junto a Catalina Duarte.
2: Así es, Luis Cuello, abogado y diputado militante del Partido Comunista, fue quien convocó junto a la Coordinadora por la Defensa de la Educación Pública a este punto de prensa contra los recortes presupuestarios en educación. Recordemos que dentro

0: de estos recortes está la eliminación del programa Yo Elijo Mi PC, iniciativa que beneficia a más de 96.000 escolares y recibe cerca de 35.000 millones de pesos para ser llevado a cabo este año. Además de la fusión de cursos, posibles despidos y recortes en programas sociales de educación. Escuchemos al diputado a ver qué dijo al respecto.
1: Este gobierno y el presidente Kast se comprometió en vivo ante el país a priorizar la niñez en el presupuesto, cuestión que ha sido falsa. No solamente le quitan los computadores a los niños, también le quitan los libros a los jardines infantiles, le quitan el presupuesto a Junji, a Integra, a los colegios, y por supuesto que eso crea un daño muy grande hacia el futuro. Es un daño que tiene consecuencias que pueden ser desastrosas, y por lo tanto tenemos hoy día el deber como parlamentarios de esta región de Valparaíso y también como defensores de la educación pública de poder estar dando la pelea en el presupuesto e impedir que se concrete este enorme retroceso para la región y para Chile.
0: Dentro de la convocatoria nos encontramos con Paula Rosso, quien opinó respecto a la reducción de presupuesto de los gobiernos regionales.
2: Nosotros mantenemos justamente la idea de que se reponga el presupuesto de los gobiernos regionales. Se presentó ya la semana pasada en la subcomisión, en la cuarta subcomisión mixta, en el ex Congreso en Santiago, justamente con Yana Proboste presidiéndola. Existían los votos necesarios para rechazar la propuesta del gobierno. Sin embargo, se decidió dar tiempo justamente para que la DIPRES junto con Agoretti puedan llegar a acuerdos, pues es un tremendo retroceso, no solo para la región de Valparaíso, sino que para todo el país, y efectivamente han faltado a la verdad cuando han dicho de parte del gobierno que no se van a recortar los derechos sociales.
0: Por otro lado, también se hicieron presentes los militantes de la Federación de Estudiantes de la Universidad de Chile. Aida Poloni, estudiante de Derecho, comenta su posición frente a esta problemática.
3: Más que nada, nosotros como estudiantes nos preguntamos por qué, si el gobierno habla de que la educación es lo más importante, hacer recortes en gratuidad, por qué hacer recortes en las universidades públicas. Nosotros tenemos entendido que al menos el 34,8% del fondo para las universidades estatales se va a reducir, que de igual forma se va a reducir los aportes institucionales en un 11,4%. Entonces acá nosotros como comunidad estudiantil venimos a rechazar estos recortes y exigir finalmente un presupuesto que se ajuste a las necesidades de nuestras comunidades estudiantiles.
0: Bueno, finalmente fue de esta manera que las organizaciones estudiantiles y sociales manifestaron su preocupación, ¿cierto?, por el impacto de los recortes presupuestarios dentro de la educación pública, haciendo un llamado a las autoridades a reconsiderar esta medida y resguardar los recursos destinados a estudiantes y a comunidades educativas. Para Infonoticias, Catalina Duarte, UCB Radio.
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5: Y la Policía de Investigaciones indagan el hallazgo del cuerpo de un hombre en el sector de La Carilla, donde los primeros antecedentes apuntan a un homicidio con características de ejecución, mientras se trabaja en establecer la identidad de la víctima y esclarecer la participación eventual de terceros. Más de 50 efectivos, embarcaciones, personal en tierra y drones con capacidad infrarroja participan en labores para encontrar a un hombre de 39 años que desapareció luego de ingresar al mar durante la noche del martes. Una segunda persona que entró al agua con él fue rescatada. La Coordinadora por la Defensa de la Educación Pública, junto al diputado Luis Cuello, realizó una convocatoria para cuestionar los ajustes presupuestarios que afectarían al sistema educacional. La cobertura de Catalina Duarte, nuestra periodista, recogió los principales planteamientos de los convocantes y las medidas que se proponen para defender los recursos destinados a la educación pública. El Instituto Teletón de Valparaíso, junto a la Seremía del Medio Ambiente y CCU, han participado en el lanzamiento regional de una iniciativa que vincula el reciclaje con la colaboración comunitaria. Nuestra periodista Nicole Cornejo cubrió la actividad, donde señaló, además, la autoridad que se espera conocer objetivos de una campaña adicional con acciones previstas para promover la participación ciudadana. Y el sistema meteorológico que afectó a la región metropolitana provocó inundaciones, caída de árboles, daños en infraestructura. Sorpresivamente, la situación llegó a suspender clases en establecimientos educacionales en Santiago, Providencia y Ñuñoa, mientras las autoridades mantienen medidas preventivas y monitorean las consecuencias de este evento.
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8: Son las 2 de la tarde. 29 minutos.
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1: Ya estamos de regreso con más de Infonoticias en UCB Radio. En esta jornada de día miércoles 14 de octubre, son las 14 horas 33 minutos, estamos de regreso con más informaciones. En la capital, a esta hora, y por si usted va también a esto como dato, el concierto de BTS, que ha sido una de las temáticas relevantes que se han dado en los últimos días, básicamente por la convocatoria. Mucha gente estaba acampando ahí fuera del Estadio Nacional, fueron evacuados oportunamente por lo demás, por la municipalidad de Ñuñoa, porque vino también la precipitación, la lluvia, por ende no podían acampar afuera, pero en este momento hay una fila enorme de personas para ingresar al Estadio Nacional para este concierto. Para la gente que va a la capital, contarles que se está segregando el tránsito en este momento en Ñuñoa. Hay cortes en el tránsito perimetralmente, obviamente, para que usted sepa si va a la capital, que se ha hecho un cordón, una suerte de espacio perimetral, para que la gente que va al lugar sepa de que no se van a poder acercar directamente al Estadio Nacional. Van a tener que llegar a los espacios perimetrales, y bueno, obviamente que eso significa también una congestión vehicular que se está dando, y que obviamente va a significar también atrasos si es que usted va para allá. Hay un corte en la pista del costado oriente del Estadio Nacional. Hay también diversos accesos la capital, que tienen también desvíos, y no solamente por el perímetro de seguridad, sino que también por calles aledañas que están interrumpidas por lo que ha ocurrido también con los daños que ha tenido, por ejemplo, la pista atlética del Estadio Nacional. Hay un corte en el sector, por ende, si usted va a Santiago a esta hora, sepa que tiene que tomar vías alternativas al respecto. ¿Cuáles son las calles, los cortes que están establecidos? Les vamos a dar a conocer de inmediato cuáles son en torno a el Estadio Nacional, a pesar de que esto puede ser también dinámico, considerando también las afectaciones que hubo por el sistema frontal. Avenida Pedro de Valdivia, restricción por la calzada poniente, entre Avenida Grecia y Guillermo Mann. Avenida Maratón, hay restricción en la calzada oriente, entre Avenida Grecia y Guillermo Mann, y Guillermo Mann contempla también un corte en la calzada norte entre Pedro de Valdivia y Maratón. Es aplicado por la contingencia, esto por lo que ha pasado con las afectaciones que ha tenido la pista atlética del Estadio Nacional y los sectores aledaños, donde hay trabajos también para despejar las vías, esto luego de la granizada y la tormenta que hubo durante la jornada de ayer. Hay restricciones vehiculares que estableció la Municipalidad de Ñuñoa, que autorizó la avenida Carlos Ditborn entre Maratón y San Eugenio para el estacionamiento de buses y otros vehículos solamente de transporte, no vehículos particulares. Esta medida continúa desarrollándose a esta hora, estaremos actualizando detalles. Ahora, como dato, para la gente que va desde la región de Valparaíso a la metropolitana, no en vehículos particulares, sino que en buses, por ejemplo, para facilitar al público el funcionamiento o la llegada, ¿no?, la segregación, el Metro de Santiago ha establecido el funcionamiento especial de la línea 6, Ñuñoa, línea 3 y línea 6, y Ñuble, línea 5 y 6. Estarán disponibles también para la salida hasta las 0 horas durante las fechas, las 3, de hecho, de BTS. La línea 3 es Plaza Quilicura, Cardenal Caro, Plaza Chacabuco, Universidad de Chile, Larrazábal, Ñuñoa y Plaza Egaña. Línea 5, Baquedano, Ñuble, Carlos Bandovinos, Pedrero, Bellavista, La Florida y Vicente Valdés. Y la línea 6, Cerrillos, Franklin, Ñuble, Ñuñoa, Inés de Suárez y Los Leones, con los enlaces correspondientes para que usted también tenga dicha información. Y vamos de inmediato al debate interactivo. Vamos a cambiar de tema y vamos a revisar los temas que marcan la agenda informativa. Nuestro ex Twitter, arroba UCB Radio, la pregunta diaria, para que usted vote y participe con nosotros de los temas que marcan la agenda informativa. Cambiamos a los BTS, por lo que pasa con también la actualidad. Jorge Muñoz nos cuenta detalles del debate interactivo y sus resultados de ayer Y, por supuesto, también la pregunta que tenemos vigente en esta jornada. Jorge, buenas tardes.
2: ¿Cómo están? Bienvenidos. Este es el debate interactivo para este miércoles. CADEM entregó en la encuesta que la expresidenta Michelle Bachelet se alza como la principal líder de los partidos de izquierda y centroizquierda con un 29%, supera al expresidente Gabriel Boric con un 19% y al alcalde de Maipú, Tomás Bodanovich, que tiene un 13%. ¿A quién ve usted como líder de la izquierda? Sale ganadora, sin lugar a dudas, 58,7%, la opción 1, Michelle Bachelet, entre todos quienes participaron en el debate interactivo. Y hoy nos vamos a lo siguiente. El gobierno logró un primer acuerdo con una concesionaria para reducir las tarifas del TAG y es para la carretera más usada de Santiago, la autopista central. La medida contempla descuentos hasta 25% de los cobros dependiendo del horario en que se realicen los viajes y podría comenzar a regir en el 2027 una vez que se complete la revisión administrativa correspondiente. Sobre esta rebaja, el líder libertario Johannes Kaiser dice lo siguiente.
3: Nosotros estamos viendo esta señal, creemos que es una buena señal, esperamos que se multipliquen entonces las renegociaciones de contratos, pero queremos hacer presente una cosa, que estas renegociaciones tienen que ir de la mano de la renuncia del fisco a su parte de los ingresos, ¿ya? Y no necesariamente siempre de la mano de una extensión de los contratos, eso por un lado. No puede ser cuánto recauda el fisco, tiene que ser cómo le ofrecemos el servicio de carreteras al menor costo posible al ciudadano. Eso, y solo eso, nos va a dejar satisfechos.
2: El acuerdo con la autopista central es presentado por el Ejecutivo como un punto de partida para la nueva estrategia más amplia en este sentido. La intención es alcanzar entendimiento con las demás concesionarias para que los beneficios también puedan llegar a los usuarios de otras rutas urbanas. Pregunta, ¿qué opina de este anuncio de la rebaja del TAG en la autopista central? Alternativa 1. ¿Y de regiones cuándo? Alternativa 2, buena medida, menos mal. Alternativa 3, es el momento de renegociar todas las vías. Y alternativa 4, ¿habrá letra chica para este acuerdo? Gracias por participar en la plataforma X UCB Radio, plataforma interactiva con la pregunta.
1: Muchas gracias, Jorge. Vamos a revisar de inmediato resultados parciales. Hasta el momento, un 47% de quienes votan con nosotros dice, ¿y las regiones cuándo? 26% dice, ¿y habrá letra chica? 16%, buena medida, menos mal. Y 11% dice, renegociar todas las vías. Viña denuncia y nos deja un mensaje, dice, un epíteto, ¿cierto? Pero dice que le parece mal, ¿cierto? Aquello. Es parte de, también de lo que ustedes pueden ir dejando su opinión también, con respeto a lo más importante. El debate interactivo de UCB Radio, Infonoticias en X, ex Twitter, @UCB Radio.
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1: La región de Valparaíso está muy incluida siempre en el desarrollo de la campaña de la Teletón. Y durante esta jornada se hizo el lanzamiento de Superhéroes del Reciclaje. Juntos Hacemos Más, una iniciativa que reúne al Instituto Teletón de Valparaíso, la Secretaría Regional Ministerial del Medio Ambiente y CSU, en una actividad que busca vincular el cuidado del medio ambiente con la participación ciudadana y el compromiso comunitario en una iniciativa que incorpora el concepto de los superhéroes para promover acciones concretas de reciclaje y también a esta campaña de la Teletón que ya está por comenzar y que además viene con una importante meta para los próximos días y que, por supuesto, estamos pendientes a apoyar, a desarrollar, pero también con estas iniciativas tienen una característica especial. Nicole Cornejo estuvo en la actividad y nos cuenta los detalles. Nicole.
4: En el marco de la Teletón 2026, esta mañana se lanzó la campaña Superhéroes del Reciclaje, instancia que invita a toda la región de Valparaíso a asistir a los distintos puntos de acopio y reciclar. Esta actividad contó con la participación de la Seremi de Medio Ambiente, Francisca Garay, quien señaló la importancia de una economía circular.
5: Esta es una campaña que invita a toda la comunidad de la región de Valparaíso a asistir a los acopios más cercanos dentro de donde ellos habitan. Tenemos 29 dentro de la región. Agradecer a los municipios que se han hecho parte, son 7 municipios que se han hecho parte en colaboración para poder poner estos distintos centros de acopio, nos invita a conocer e integrar dentro del quehacer de nuestras casas, de nuestras comunidades, lo que es el cuidado del medio ambiente, lo que son prácticas tangibles en economía circular, como por ejemplo es el trabajo y el acopio de nuestras botellas.
4: Por otro lado, la directora del Instituto Teletón de Valparaíso, Dalila Salgado, destacó el vínculo histórico con la empresa CCU y su rol en la organización de la campaña.
6: Para nosotros es una de las instituciones amigas, CCU, que nos acompaña desde el inicio de esta cruzada que yo creo que Chile ya ha hecho tan suya y que si hemos logrado todos estos años mantener vivo los 16 ahora centros con la creación de Teletón Ñuble, es nuestra responsabilidad mantenerlos en el tiempo. Estamos muy agradecidos porque Teletón une, y en este momento se puede ver donde cada año nos acompaña Seremi, en este caso está Seremi del Medio Ambiente, Seremi de Gobierno, junto a CCU, que es un fiel aliado. Así que invitarlos, pues, tenemos un punto de reciclaje dentro incluso de Teletón, en realidad en el frontis, así que no podemos este año fallar.
4: Por su parte, el jefe de ventas CCU de la región de Valparaíso, Matías Mercado, valoró la relación con Teletón y explicó el proceso posterior a la recolección de botellas.
7: CCU ha estado con la Teletón desde los inicios y desde el 2015, apadrinado por Vilsipap en la campaña de reciclaje. Este año la campaña llamada Superhéroes del Reciclaje, donde busca crear conciencia y ver el impacto de llevar lo micro a lo macro. En el fondo, si todos reciclamos una botella y se multiplica por miles, se genera un tremendo impacto. Y también comentar que todo lo reciclado a nivel nacional se traslada a la planta de reciclaje llamada Circular CCU, donde se genera y se procesa para generar nuevas materias primas y así generar nuevas botellas. Y lo que busca CCU al final es fomentar y practicar la economía circular.
4: Por último, la Seremi vocera de gobierno, Rosario Pérez, hizo un llamado a la comunidad a sumarse a esta convocatoria.
8: Hacemos un llamado a todos los municipios a que se sumen, a todas las familias de la región a que se sumen a esta hermosa campaña que tenemos de aquí al día de la Teletón. Así que estamos muy contentos de estar acá y, por supuesto, siempre apoyando a Teletón y a su director.
4: Los puntos limpios estarán disponibles desde hoy hasta el 7 de noviembre, abordando comunas como Valparaíso, Viña del Mar, San Antonio, Algarrobo, Los Andes, entre otras ciudades de la región. Además, la campaña se extiende a todo el país. Los elementos que acopiarán serán botellas PET, donde cada persona podrá dejar estos productos, aportando a esta solidaria iniciativa. Para encontrar más información sobre los puntos de cada comuna, el sitio web vilsipap.cl tendrá los datos disponibles. Para Infonoticias, Nicole Cornejo, UCB Radio.
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1: En Quillota se realizó el primer lanzamiento de un, y escuche bien esto, Mercado del Bienestar. Es una actividad destinada a acercar a la comunidad a la herramienta o a las herramientas de salud mental preventivas integrales, en una jornada que fue organizada por el Centro de Salud Mental de Quillota y que de hecho se desarrolló durante esta jornada con gran expectativa. Vamos con los detalles, Maribel Soto nos cuenta.
9: La prevención y el bienestar emocional fueron los ejes del primer mercado de bienestar realizado en Quillota, una actividad que reunió a instituciones y programas municipales para acercar herramientas de cuidado de la salud mental a la comunidad. La jornada se desarrolló en el ex Hospital San Martín y convocó a cerca de 20 organizaciones que presentaron alternativas relacionadas con la cultura, el deporte, el arte y la participación comunitaria. La propuesta busca promover una mirada integral de la salud mental, entendiendo que el bienestar de las personas también está relacionado con sus vínculos sociales, sus espacios de participación y la posibilidad de acceder oportunamente a redes de apoyo. Durante la actividad, representantes de Salud Quillota destacaron la importancia de coordinar el trabajo entre los equipos de atención primaria, los servicios especializados y los programas municipales. También se relevó la necesidad de mantener la continuidad de los tratamientos y fortalecer las estrategias preventivas. La iniciativa contó con la participación de estudiantes, organizaciones comunitarias y adultos mayores, y sus organizadores manifestaron la disposición de repetir la experiencia el próximo año. La actividad deja planteado un desafío para las comunidades: seguir acercando la promoción de la salud mental a los espacios cotidianos, facilitando que las personas conozcan los recursos disponibles y sepan dónde solicitar orientación. Para Infonoticias, Maribel Soto, UCB Radio.
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1: Bien, vamos a la región metropolitana. Lo que pasó con esta tormenta tan sorpresiva, sin duda que afectó a varios lugares, y de hecho hasta el Palacio de la Moneda se vio afectado con esta lluvia, granizos, truenos, relámpagos, una serie de situaciones inesperadas, pero que afectaron no solamente a ciudadanos, sino que también a estructuras que son importantes para el funcionamiento de, por ejemplo, hasta los municipios. Bueno, obviamente que esto ha significado análisis en torno a lo súbito y también lo sorpresivo, que significa tener eventos de esta envergadura en poco tiempo. Vamos con nuestra corresponsal, Carolina Andrea Lara, en el Palacio de la Moneda, pero que en esta oportunidad también nos cuenta más detalles de lo que ha pasado en las últimas horas en la zona, luego de este tan inesperado sistema frontal, que fue una tormenta, hasta con tornado en una estación de buses, tuvo rayos que cayeron en árboles, fueron varias situaciones complejas. Carolina Andrea Lara nos cuenta los detalles.
10: Claro, porque fue intensa jornada también para quienes incluso cubrimos el Palacio de la Moneda, con lluvias, granizos, truenos y algo bastante inesperado que afectó a distintas comunas de la región metropolitana durante la tarde de ayer martes, provocando inundaciones, caída de árboles y daños en infraestructura. El fenómeno obligó a activar medidas preventivas y generó dificultades para el desplazamiento de vehículos y peatones. Entre las consecuencias se encuentran anegamientos en calles y estacionamientos, afectaciones en instalaciones públicas y problemas asociados al suministro eléctrico. En algunas zonas, la acumulación de agua y los daños en establecimientos educacionales motivaron la suspensión de clases presenciales durante este miércoles. Santiago, Providencia y Ñuñoa anunciaron medidas para revisar las condiciones de sus establecimientos y resguardar a estudiantes y trabajadores. La decisión también considera las dificultades que pueden persistir por filtraciones, daños eléctricos y labores de limpieza. El evento ha vuelto a poner en discusión la capacidad de las ciudades para responder a fenómenos meteorológicos intensos, especialmente cuando afectan simultáneamente la infraestructura, el transporte y los servicios básicos. Las autoridades mantienen el monitoreo de las condiciones meteorológicas y recomiendan seguir la información oficial antes de realizar desplazamientos. La evolución del tiempo durante la jornada será determinante para establecer si se requieren nuevas medidas preventivas. Para Infonoticias, desde la región metropolitana, Carolina Andrea Lara, UCB Radio.
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1: Vamos al Congreso Nacional porque diputados pidieron resguardar controles en mercados esenciales. ¿Qué significa esto? Se solicitó al Ejecutivo resguardar las facultades y recursos de los organismos encargados de prevenir, pero también de sancionar, abusos del mercado. Esto ante eventuales medidas de, además, desregulación económica en medio también de lo que está pasando con diversos servicios. Detalles en el siguiente informe.
11: A través de una resolución, la Cámara de Diputadas y Diputados acordó manifestar su preocupación ante el riesgo de que la agenda de desregulación económica del Ejecutivo debilite los mecanismos de control de abusos en mercados de bienes esenciales. En ese marco, la diputada Gael Yoman solicitó al presidente de la República garantizar que ninguna medida de flexibilización reduzca la capacidad del Estado para prevenir y sancionar conductas anticompetitivas, especialmente en materia de medicamentos, alimentos y servicios básicos.
12: Y que el gobierno explique qué resguardos existen para que los antiguos clientes del ministro Quirós no terminen escribiendo las reglas que los van a beneficiar en este país. El gobierno conoce muy bien cómo funcionan los abusos y por lo mismo les pedimos que garanticen que ninguna de sus medidas van a reducir la capacidad que tiene el Estado para fiscalizar a estas empresas beneficiadas por su principal defensor en ese momento, el actual ministro Quirós.
11: En concreto, la resolución pide que la desregulación no reduzca las atribuciones, presupuesto, dotación o autonomía de organismos fiscalizadores como la Fiscalía Nacional Económica, el Tribunal de Defensa de la Libre Competencia, el Servicio Nacional del Consumidor y la Superintendencia de Electricidad y Combustibles. Tampoco que se eliminen o restrinjan mecanismos de control de precios o tarifas en determinados mercados esenciales sin una evaluación previa de sus efectos.
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1: Sin duda ha sido polémico el tema relativo a la producción del cobre en nuestro país. Y justamente las irregularidades en las cifras de producción de Codelco han sido de los temas que se han discutido en las últimas jornadas. De hecho, se están analizando nuevas irregularidades en las cifras de producción. La comisión investigadora que revisa las incongruencias en estas cifras durante el 2025 conoció antecedentes sobre una nueva duplicidad de datos de producción al respecto. Vamos con los detalles en el siguiente informe.
13: La Comisión Especial Investigadora que revisa incongruencias en las cifras de producción de Codelco durante 2025 conoció nuevos antecedentes revelados por la compañía sobre duplicidad productiva. En ese marco, el presidente del directorio de la cuprífera, Bernardo Fontaine, dio cuenta del nuevo hecho que revela la reiteración de irregularidades en las divisiones Ministro Ales y Salvador durante 2024 y 2025. Se trata de material que no estaba 100% procesado y que fue contabilizado como listo para comercializar, cifra adicional a las 27.000 toneladas denunciadas en febrero de este año. Tras la sesión, Fontaine advirtió que perseguirán las responsabilidades y la restitución del perjuicio patrimonial.
14: La decisión del directorio y de la administración de Codelco es investigar cualquier irregularidad e identificar los efectos que esto tenga, los responsables, aplicar las sanciones y recuperar las pérdidas patrimoniales que pueda haber eventualmente para el Estado en cualquier tipo de situación de esta naturaleza.
13: El presidente de la comisión, Cristian Tapia, resaltó la necesidad de continuar con las auditorías y transparentar sus resultados, pues no puede descartarse que situaciones como esta se sigan descubriendo.
15: La medida de control, Codelco ha fallado, no ha habido un control bien exhaustivo en lo que significa este tipo de negocio, y la verdad es que alguien preguntaba si esto puede, podemos tener más sorpresa más adelante en otras ediciones, y yo creo que lo van a ver. Lo dijimos apenas subimos lo de Chuquicamata y Mirko Vale, que aquí puede que hayan más eventos similares, si no son similares, algo muy parecido y un modo operandi que lamentablemente los ex ejecutivos de Codelco avalaron.
13: Por su parte, los diputados Fabián Ossandón y Daniel Valenzuela pidieron drásticas sanciones para los ejecutivos involucrados en el caso de acreditarse el registro de irregularidades.
16: Esto no se soluciona solamente con las auditorías que ya se están haciendo. Debemos profundizar en una auditoría del tipo forense. Tenemos nuestras apreciaciones respecto a este tema, vamos a seguir insistiendo. Queremos que los responsables salgan de sus cargos. No podemos seguir defraudando a la fe pública con lo que hoy día está ocurriendo. Y precisamente hoy pedimos que la auditoría forense se realice, no solamente en Codelco, sino que en otros órganos del Estado de Chile. Lamentablemente los casos de corrupción hoy día están a la vista y por supuesto como diputado y representante de la región de Antofagasta vamos a seguir fiscalizando con lupa lo que está ocurriendo en Codelco.
17: 5 de los directores integrantes que participaron del gobierno anterior tienen que renunciar. Esto no es una novedad. Acá hay una máquina para defraudar Codelco y esto lo quiero decir fuerte y claro. Esto recién está comenzando. Estos archivadores que tengo yo son más de 70 oficios que le hemos enviado a la por la comisión y también este diputado. Y esto está recién empezando. Codelco es una red de corrupción.
13: Cabe recordar que la instancia está próxima a concluir su mandato y votar sus conclusiones, lo que debiera materializarse en la última semana de octubre.
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1: Bien, reiteramos el informe del tiempo. A esta hora, Viña del Mar y Valparaíso, tenemos 19 grados 6 décimas, que es la temperatura máxima esperada para esta jornada. El cielo se mantendrá despejado con escasa nubosidad al final del día. La zona interior, también misma situación. A esta hora, 20 grados en Quilpué, 21 se esperan como máxima. También en La Calera y en Quillota, San Felipe y Los Andes, cielo parcial para esta tarde, 22 grados como máxima, no se prevén precipitaciones para la jornada de hoy. Y Santiago, cielo despejado a esta hora, 21 grados 9 décimas, algunos lugares con nubes dispersas, 22 es la máxima, casi entonces alcanza la temperatura máxima de esta jornada en la capital. 2 minutos nos separan ya de las 3 de la tarde, cerramos así Infonoticias Central, gracias por informarse con nosotros. Sigan la compañía de UCB Radio. Seguimos con música, con informaciones, y todas las noticias están disponibles en nuestro sitio web ucbradio.cl, permanentemente actualizadas, y también en nuestras plataformas, y entre ellas está nuestro X, arroba UCB Radio. Saludamos a Renato Sagredo en los controles. Gracias por la sintonía. Que tenga un muy buen resto de jornada. Buenas tardes.
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18: Son las 2 de la tarde, 59 minutos. 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
3: Son las 3 de la tarde. 27 minutos.
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2: Son las 4 de la tarde.
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2: Son las 4 de la tarde, 30 minutos.
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1: Son las 4 de la tarde, 57 minutos.
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11: Bienvenidos a un nuevo capítulo de El Inversor Serial. Emprendimientos con inteligencia. Estamos acá en el Partec B21 del Distrito B21 en el Salto Viña del Mar. Y en esta ocasión les quiero comentar algo para introducir al invitado que tenemos, porque vamos a hablar de otro tipo de negocio que quizás de repente es difícil de entender. Y en esta ocasión lo vamos a explicar muy bien, porque es muy necesario para quienes están emprendiendo, que consiguen apoyo de financiamiento. ¿Y qué quiero decirles? Que estamos hablando justamente de temas de incubadoras de negocios, que incluso con el nombre puede llegar a ser complicado de entender. Entonces, quiero contarles que en Chile aparecen todos los años miles de ideas de negocio. Algunas nacen desde una universidad, otras desde una necesidad cotidiana, algunas desde una nueva tecnología o simplemente desde alguien que observó un problema y pensó: esto se podría hacer mejor. Para tener una buena idea y construir una empresa existe una distancia enorme. Hay que validar, vender, financiarse, formar equipo, equivocarse, cambiar de rumbo y muchas veces aprender a dejar atrás aquello de lo que uno estaba originalmente convencido. Ya íbamos a hablar de repente de esas terminologías. Te enamoras de lo que haces, te enamoras de la idea, te enamoras de la solución del problema. Vamos a tocar todos esos temas. Justamente nuestro invitado lleva años observando y acompañando justamente este proceso. Hoy vamos a conversar con Cristian Aldayuz, gerente general de Crisalis, incubadora de negocios de la Pontificia Universidad Católica de Valparaíso. Cristian, bienvenido al Inversor Serial Emprendimientos con Inteligencia. ¿Cómo estás?
12: Muy bien, Mariano. Muchas gracias por la invitación a este tremendo espacio.
11: No es primera vez que nos encontramos en estos medios de comunicación, así que siento que va a estar muy entretenido esto, porque tengo una batería de preguntas para que todos los que nos están viendo y escuchando aprendan justamente a entender en qué consiste una incubadora de negocios. Pero antes de caer justamente en eso, quiero preguntarte un poco sobre tu trayectoria, ya antes de caer justamente en Crisalis, porque justamente tú has estado vinculado al mundo comercial y de los negocios. ¿Cómo es que terminas entrando al ecosistema de emprendimiento e innovación, que justamente donde estamos acá, ¿no es cierto?, en el Distrito 21? ¿Cómo es tu camino para llegar a esto?
12: Están las versiones cortas y las versiones largas. Voy a hacer una versión
11: express,
12: media. Express tirado a media.
11: Ya, dale.
12: Más corta. Primero partí desde muy joven, de muy chico, muy adolescente, teniendo ciertas experiencias relacionadas al emprendimiento, que en ese entonces, 15 años, 17 años, uno no lo relaciona al mundo del emprendimiento como voy a emprender porque wow, este mundo es maravilloso, sino que lo hice porque a modo familiar era de alguna forma necesario, quizás también necesitaba mis propias cosas. Entonces de alguna forma me empiezo a aventurar. Y las primeras cosas que hice en este mundillo, que después empecé a hacer mucho como un hilo conductor en todo esto, vendí marcas de Avon.
11: No sé si... Avon, el que tenía el librito, me acuerdo, que tenía como un catálogo.
12: Sí, tenía un catálogo. Tengo un hermano, ya que me lleva casi por 20 años, que él estaba metido en este mundo y un día me dijo, oye, ¿por qué no vayas a vender tu crema? Ya, ves que las cosas, el catálogo, y empecé a ir como puerta a puerta a hacer la venta de estos productos. Y me quedó gustando esa parte. Fue como entretenida la experiencia, fue algo como bien distinto a lo que uno estaba haciendo.
11: Oye, espérate, y qué divertido, puerta a puerta, porque en ese tiempo no se podía vender por redes sociales.
12: No, no existía WhatsApp, nada, así que era todo puerta a puerta, varios sí, varios no, a veces era como, pero porque era un adolescente simpático, según yo.
11: Y, pero con perso, porque hay que tener personalidad para eso.
12: Sí, y compraban y me empezó a ir como bien. Después empecé a trabajar en diferentes cosas y mientras estaba en la universidad, trabajé en muchas marcas, periodos cortos, a veces un poco más largo, o varios trabajos al mismo tiempo. Y me empecé a dar cuenta que mi orientación siempre fue hacia el servicio, hacia las personas que están de alguna forma conectadas con el cliente o el beneficiario, y esa relevancia de atender bien a alguien, de poder ayudarle en lo que está haciendo y vivir una experiencia buena, era algo que me empezó a dar mucho interés. Esto lo vi después con retrospectiva, o sea, en esos minutos fue solo sucediendo. Pasé por empresas de carga y descarga de camiones, trabajé en retail, trabajé en comida rápida, trabajé en cine, entretención, trabajé en un montón de cosas bien chiquititas. Lo que más trabajé en ese entonces fue en banqueteras también.
11: Mira.
12: Trabajé mucho en eventos grandotes, eventos a nivel Latinoamérica, siendo desde garzón, copero, metre, una pila de cosas que cuando después yo todo esto lo hilvané, dije, tiene todo el sentido del mundo que esté trabajando en emprendimiento y en innovación.
11: Claro, porque conociste muchos nichos, muchos rubros, porque la pregunta es, ¿qué no hiciste entonces?
12: Claro, hice hartas cosas. Al principio, cuando uno busca hacer estas primeras validaciones de lo que uno está haciendo, uno habla mucho de esto, y hace mucho tiempo no hablaba de esta parte, así que es como entretenido recordarlo un poco. Después, yo partí estudiando ingeniería civil eléctrica en la Santa María, y me di cuenta en el transcurso de que tenía súper equivocada mi mente de lo que quería hacer. O sea, a mí me gusta el fierro, me gusta meter las manos, la electrónica, y en el transcurso de me di cuenta que no era lo mío, y ahí empecé a buscar otras cosas que hacer y me fui a la parte más del emprendimiento. En proceso ya venía un hijo, mi primer hijo, que ya cumplí 17 años. Después de eso estuve en una incubadora, que no es la actual. Empecé como a hablar con proyectos y siempre empecé a conectar con gente que quería salir adelante. Y se me presenta la oportunidad de llegar...
11: O sea, te llegaban a preguntar, ¿o no?
12: Sí, a veces...
11: Eres como el psicólogo de los emprendedores.
12: Era como un psicólogo entre emprendedores y personas que necesitaban hacer cosas.
11: O sea, claro.
12: Salir adelante de alguna manera. Y me empecé a dar cuenta que tenía esa habilidad de conectar, de poder ayudar, de escuchar mucho. Y en esos, como ida y venía, se me aparece la oportunidad de trabajar en la incubadora. que la primera vez que entré ahí fue hace 10 años más o menos casi, y entré como en un proceso más de trainee. O sea, era un mero ejecutivo en ese entonces, sin mucho conocimiento, emprendimiento e innovación, solo con las ganas de querer aportar.
11: Y aprender,
12: claro. Claramente. Y una disciplina atrás de querer hacer esto y que esto explotara. Y ahí empecé a entender si en este mundo. No lo conocía tanto en profundidad. El 2015 fue mi primer roce en este mundo. Fue el 2017, 2018, por lo menos, entré a Crisalis. Y ahí empecé a generar diferentes apoyos, en donde hoy día nos permite ya hablar de que hemos trabajado con más de 1000 emprendimientos, donde he pasado por varios de esos, en donde siempre se nos repite lo mismo, las ganas de querer acelerar los procesos, darle con más velocidad a lo que está sucediendo y que ojalá la parrilla económica de lo que estamos haciendo desde Valparaíso se catapulte al mundo.
11: Perfecto. Oye, Cristian, justamente ahí tocaste un tema, ya una terminología que ya es lo que de aquí en adelante sigue, ¿no es cierto? Emprendimiento, emprendedores. Después de tantos años, Cristian, tantos años trabajando con emprendedores, ¿ha cambiado tu propia definición de lo que significa emprender?
12: Sí y no. Al fin y al cabo va a depender mucho de que él lo esté comunicando y que esté percibiendo. Entonces, a primera uno diría que sí. Pero después uno va entendiendo que quizás hay un emprendedor que lleva un año, dos años, tres años, y lleva cinco o más años, y digo, quizás no es tan emprendedor esta persona. En el sentido de que para mí el emprendimiento es una fase.
11: Okay.
12: Es algo momentáneo, en donde lo que deberíamos estar buscando es que eso crezca y en algún momento se consolide, o que las personas detrás de esta dirección del emprendimiento salgan con algún éxito. Entonces es una fase momentánea, así como está la startup. Uh-huh. El emprendimiento un poco más dinámico, ¿cierto? Empujado por la innovación. El emprendimiento en sí debería madurar, debería crecer y pasar a lo que son las microempresas o pymes de alguna forma. Esa es un poco la línea que uno esperaría de esta vereda. Entonces una persona dice que yo he emprendido muchas veces, sí, y qué bueno, y que ojalá esos emprendimientos que tú has hecho en el tiempo te lleven a en algún momento consolidar alguna empresa.
11: O sea, podríamos decir que incluso esa etapa de emprender es como intentarlo. O sea, he hecho muchos intentos, y de que ese emprendimiento pase a la fase de empresa como tal, claro, como dices tú, de pyme, de mediana empresa. O sea, entendiendo por ahí que emprender es como la primera parte donde tú estás intentando consolidar algo.
12: Claro, es como un arranque, es como una especie de empujón que a veces dura más, a veces dura menos. O sea, proyectos que hoy día son tipo SaaS, por ejemplo, son un poco más ágiles que
11: biotech. Para que entiendan un poco los que nos están viendo y escuchando, SaaS. Partamos por explicar esa terminología, porque muchos no pueden decir, uy, ¿y qué es SaaS?
12: Sí, es un software as a service, que al final como funciona en donde hay una plataforma, generalmente es una aplicación o también una página web, por decirlo más sencillo, que permite al interactuante o al usuario o beneficiario poder agilizar algunos procesos que quizás antes se hacían de una manera distinta, o crear algo totalmente nuevo. Entonces, plataformas hoy día que te permiten que un software o una aplicación te sirva a ti como un servicio y sea de utilidad, se reduce un poco en lo que es un SaaS. Entonces, todo muy, muy digital. Son muchos como conectar un mundo con el otro. De repente, esa plataforma es digital y eso que básicamente se dice que es un SaaS.
11: Ah, ya. Ok. Oye, Cristian, avanzando. Todos conocemos personas que dicen, tengo una tremenda idea. Suele pasar hasta cuando estáis, no sé, en una reunión familiar, en un carrete con amigos, con compañeros de la universidad. Oye, tengo una tremenda idea. Desde tu experiencia, ¿qué diferencia una buena idea de una verdadera oportunidad de negocio?
12: Buena pregunta. Uno tiene, creo, cualquiera, miles de ideas constantemente, y a veces no todas son comunicada. O sea, a veces esto es lo mismo sueño de hoy, se me ocurrió algo y despierto y se me empieza con un poco a olvidar. Entonces, desde una idea que es a veces un poco efímero, un poco etéreo, a tener una oportunidad de negocio, hay un montón de trechos que hay que recorrer. O sea, creo que uno de los principales puntos diferenciadores entre una idea y una oportunidad de negocio es justamente evidenciar de que esa idea está dentro de un mercado que está solicitando o está necesitando que esta idea sea implementada. Y ahí uno diferencia muy bien de una oportunidad de negocio de una idea, porque buenas ideas podemos tener constantemente, pero si no le empezamos a dar forma y no empezamos a conducirla, llevarla a un mercado real, empezando a pensar, por ejemplo, ¿quién me va a comprar esto? ¿O a quién se la puedo ofrecer? ¿Quién va a usar esto? Y empiezo a armar un poco lo que está atrás, comillas, modelo de negocio, no voy a nunca entender si es una oportunidad real de negocio, porque puede ser que mis cercanos me digan, oye, sí, me tinca tu idea, me tinca, pero ya, ¿tú eres la persona que al final va a ocupar esa solución detrás de esa idea, o quizás no está dentro de mi cercano y está en otra parte. Entonces, para darle buena forma y se construya una oportunidad de negocio, o aprovechar la oportunidad, o vislumbrar una oportunidad, necesitamos darle una forma en torno a al salir a buscar esas validaciones. Al final.
11: Ya, y mira, y justo cae la siguiente pregunta, justo con lo que estás comentando. ¿Cuál sería o cuál es la primera evidencia que debería buscar un emprendedor para saber que el problema que quiere resolver realmente existe?
12: Cliente. O sea, una de las cosas que nosotros hemos visto en el tiempo es que hay diferentes hitos que el emprendedor o emprendedora va a buscar en el tiempo. Desde, o sea, una de las metas más grandes, o sea, la vida más grande es levantar capital y ser extranjero, etcétera, ¿cierto? O hacer un exit. Entonces uno empieza a ir un poco más hacia atrás, tipo Inception, empieza a ir un poco hacia atrás, te das cuenta que la primera gran validación que necesita cualquier emprendimiento, sea de base tecnológica o no, pues por necesidad, por oportunidad, necesita vender. Entonces, pues, después de vender, recién van a aparecer oportunidades de quizás levantar capital público o privado, o con el banco, con un venture capital, un ángel, o todo ese mundillo de más privado, nacional o internacional. Pero todo al final radica en que hayamos hecho validaciones técnicas y comerciales. O sea, hoy día un emprendimiento al final necesita ser validado por personas que van a utilizar o comprar y después que efectivamente pongan la mano en el bolsillo. Entonces, el mercado valida con la billetera.
11: O sea, en el fondo, en esta etapa... O sea, ya, justamente eso, porque en el fondo entiendo que entonces en esta etapa, más que la opinión del emprendedor, es de alguien que esté dispuesto a pagar por lo que esté ofreciendo, en el fondo.
12: Sí, sí, por supuesto. De hecho, las principales razones de fracaso de los emprendimientos, más asociadas a las que son startups, que son estas empujadas por la innovación que les mencionaba, es realizar un producto que nadie quiere. Al final nos enfocamos mucho, hay una terminología ahí que se llama desarrollo de producto, donde nos encerramos en cuatro paredes, haciendo una alusión gráfica, y producimos, generamos un producto, pero sin preguntarle a nadie. Y cuando ya está listo, todos estos atributos, que podemos tener 100 atributos, los queremos llevar al mercado a ese potencial cliente que nosotros pensamos que nos va a comprar y decirle, oye, mira, tengo este producto con 100 atributos, ¿lo quieres comprar? Y esa fricción que se genera con el mercado es súper costosa, porque quizás de los 100 necesitaba 50, no necesitaba los 100. Invertí un montón de tiempo, recursos, y al final digo con un tremendo monstruo a tratar de venderlo y nadie lo quiere. Entonces esa es la principal razón, crear algo que el mercado no quiere. Y ahí es donde nace otra de las metodologías que también utilizamos nosotros, que es el descubrimiento del cliente, el desarrollo del cliente. Sí, y ahí es cuando hacemos ambas cosas. Ok, desarrollo el producto, tienes que avanzar, sacar diferentes versiones, producto mínimo viable, prototipo, ¿sí? De baja, de alta fidelidad y todo ese mundo. Pero también es valida el mercado. Empieza desde tempranamente, mediante conceptos. En la parte como de informática son los famosos mockups, por ejemplo, en donde no necesitamos generar todo el código de una aplicación o de una página web, sino que con algo que sea más visible permita empezar a validar ciertos atributos que son necesarios o no dentro de tu producto final. Entonces empezamos a avanzar en ambos sentidos y te permite después construir un producto comercial o un servicio comercial, y ahí es donde ya disminuimos un montón de recursos que estamos ahorrando al final. Esa es un poco la forma.
11: Perfecto, les recuerdo que estamos conversando con Cristian Aldayuz, gerente general de Crisalis, incubadora de negocios de la Pontificia Universidad Católica de Valparaíso. Cristian, quizás esta pregunta un poco repetitiva ya con lo que vienes hablando, pero creo que se podrían dar algunas respuestas adicionales. Has visto pasar muchos proyectos y por distintas etapas, ¿no es cierto? ¿Cuál es el error que ves repetirse una y otra vez? O sea, el error más común entre quienes están comenzando.
12: Aquí quiero diferenciar de dos mundos. Hay unos emprendedores que están con fondo público y otros sin fondo público, porque ahí cambia un poco la respuesta a la pregunta. Porque por un lado, los emprendedores que no tienen el fondo público, y que ahí entramos a todos, metemos a todos los emprendedores, la mayoría, lamentablemente.
11: Los que se meten la mano al bolsillo a poder levantar, claro, su propio proyecto.
12: Realmente, claro. Mientras más recursos, desde tu tiempo hasta tu dinero, de tu amigo, etcétera, inviertas más, te aferras a tu solución. Y ahí hay muchos casos de fracaso que uno puede empezar a estudiar, pero generalmente somos súper porfiados como emprendedores, y hasta que no nos caemos nosotros mismos no nos damos cuenta de que, oye, en verdad lo que tenéis que abrazar es el problema. ¿cierto? Que un poco es muy repetitivo, pero sigue pasando, donde esa resiliencia de escuchar que están atacando tu atacando, ya, partimos por eso, atacando tu solución o tu producto, y te tiras de espalda como un gato a tratar de defenderla, eso es muy común, y nos pasa constantemente con los emprendedores en la etapa más temprana, ¿sí? Ahora, ese es un primer error como en el grueso de los emprendedores que hemos visto. Lo otro es cuando tienen un fondo público, en donde este fondo público, y quizás puedo detallar un poco más después, creen que este fondo de X millones es el tope de tu proyecto. Entonces, fíjate, el fondo público dura ¿cuánto? 8, 10 meses, 12, 18 meses, 24 meses, y hacen todo en torno a ese tiempo, pero no ven más allá de que tu negocio es más allá que el negocio. O sea, más allá que ese proyecto, más allá que esa temporalidad. Entonces, un proyecto de 10, 15, 20, 50, 60 millones lo es todo, y no lo es todo, es una parte de un negocio. Entonces, generalmente hacen muchas cosas asociadas a eso, pero no levantan la cabeza como esta suricata y ven claro. más allá, y claro, termina el proyecto público y termina todo
11: y se acaba el negocio.
12: Sí.
11: Mira, o sea, es como casi una idea desechable,
12: lamentablemente. Sí,
11: mira, y ahí viene otra pregunta que está, me gusta estas terminologías que se ocupan. ¿Qué tan frecuente es enamorarse justamente de la solución y dejar de escuchar lo que realmente te está diciendo el mercado? Porque ese romanticismo que justamente tú estás diciendo, que de repente nos enamoramos de eso, de la solución.
12: Sí, es bien común. Ahora hay personas que son inflexibles en eso constantemente, y ahí lo intentamos algunas veces nosotros, mediante el mismo equipo, o mentores, o directores, o espacios de networking que traten de ver esto, como cuando uno a los hijos de la casa le dicen no haga eso, ellos lo hacen igual, y viene alguien de afuera y le dice lo mismo y hacen caso. Es un poco, intentamos esa forma, y a veces funciona, y hay otros que
11: a veces funciona. O sea, hay varios que son bien tercos, entonces sí. Que no quieren cambiar o escuchar la ustedes, que son los que tienen la experiencia, te están diciendo, mira, creo que debieras hacerlo así. Y te ha pasado que dicen no.
12: Sí, que dicen no, o no escuchan. Entonces no se permiten como dejar entrar estas nuevas ideas o estas sugerencias, y al final eso nosotros lo que hacemos mucho, los acompañamos, no los obligamos, pero depende de ellos al final aplicar o no aplicar. Y luego una de las cosas que también hacemos en el proceso de que ellos puedan entender, es acompañarlo ya como un partner dentro del negocio, tratando de meternos dentro de lo que están desarrollando. Por ejemplo, ya hablemos de una solución. En este caso nos pasó con... No está pasando. Actualmente una empresa logística que le vende la logística. Logística portuaria en particular. Okay. En el tema de flota de camión.
11: Okay.
12: Entonces, ellos dijeron, ya mi cliente es este. O lo mi gente interesa.

0: ya eso también funciona, ¿sí? Y otra de las cosas que también nos hemos dado cuenta, que cuando ellos empiezan a ver que se empiezan a ahogar con que se empiezan a acabar los recursos, que no tengo tiempo, que ya he hablado con mucha gente, recién después de todo ese proceso de varios ramillones en las piernas, empiezan a entender de que hay que hacer algo distinto y pivotan.
1: Esa era la pregunta justamente que te iba a hacer. ¿Cuándo hay que insistir y cuándo hay que aceptar que llegó el momento de pivotar?
0: Bien, yo creo que en el insistir, yo creo que jamás insiste. Lo que uno hace es escucha, procesa, aprende y sale de nuevo. Un poco esto de la resiliencia. Entonces, si volvemos a terminar insistir, que yo le doy con lo que estoy proponiendo y lo mío está súper bueno y pese a lo que me diga el cliente que está ahí adelante con el billete en la mano, pero que me dice que cambie esto por esto y yo no quiero y sigo adelante, claro, eso es esto sube. Y ahí yo digo, ya, eso no hay mucho que hacer y hay harto emprendedor así que era un paso al costado y que, bueno, que te vaya bien, ¿sí? Pero muchos otros sí lo aprenden. Entonces, cuando ellos empiezan a interactuar con el mercado, con los diferentes actores de interés, que no siempre tienen que hablar directamente con el cliente, hay beneficiarios, usuarios, a veces hay niños, etcétera, hacer diferentes instancias de validación, ellos van entendiendo que tienen que hacer ajustes. Entonces ahí esta forma de construir un prototipo mínimo viable, que se llama un PMV o MVP,
1: el MVP, claro,
0: es súper necesario en los procesos de iteración constante y ágil que son en las primeras etapas del emprendimiento, y eso también los acompañamos. O sea, probablemente nosotros hoy día hacemos instancias de validación con los emprendimientos independientes de su madurez para que se acerquen al mercado. Así, ojalá que sean negocios lo más B2B posible, lo más corporativos posible, uh-huh. Porque es mucho más sencillo. Y en esas vueltas que vamos dando con ellos, van aprendiendo y van haciendo los cambios. ¿Sí? Eso ha sido también algo súper interesante. Y nos dimos cuenta de esto de años atrás, en donde empezamos a acompañar, yo era gestor de proyectos en ese minuto, o ejecutivo de cuenta, en donde acompañamos a los proyectos y nos dábamos cuenta de que su negocio inicial, que fue formulado a la Corfo, o con el que nos llegaron a nosotros como formulario, es muy distinto a lo que están haciendo hoy día. Y cuando eso pasa, es súper rico, porque te das cuenta de que no insistieron con su idea, siguieron adelante con hartas caídas, pero se pudieron ir levantando, y lo más importante de ese proceso es aprender. O sea, que si se caen y se levantan otra vez, es una cosa muy buena, pero si no lo aprenden, no van a salir de ese loop constante en el que están, que también nos ha pasado con algunos. Hay varias experiencias que hay detrás que también puedo profundizar un poco.
1: Oye, súper interesante. Y bueno, para los últimos dos minutos, porque ahí nos vamos a ir a un corte comercial, quiero que me respondas la siguiente pregunta, porque aquí acabemos en el emprendedor y su equipo, ¿no es cierto? ¿Qué hace que un equipo fundador tenga mayores posibilidades de sobrevivir? Fuerte término, sobrevivir, wow, a los primeros años.
0: Sobrevivir, sí, es dura. Pero es real, sí. O sea, es eso. Que un equipo pueda sobrevivir en los primeros años. Yo creo que si ese mindset que tiene él o los fundadores es capaz de contagiar y traccionar la atención de un buen equipo, y que constantemente estemos revisando, no solamente que tenemos que cumplir con que el producto esté listo, ni tenemos que cumplir con que tengamos los clientes ahora ya y empezar a construir un modelo que funcione. Entonces estas dos cosas, ¿cierto? Yo creo que no es lo único. En primera instancia es mucho de las personas, ¿sí? O sea, es muy humano al principio del equipo. O sea, no digo que después son robots, ¿eh? O que son IA, ni mucho menos, pero sí, en algún momento esto se empieza a automatizar, empezamos a entender, empezamos a delegar funciones, y cuando eso empieza a pasar es una parte bien entendida, desafiante, bien entendida. Pero al principio todos hacemos de todo. Esto es el emprendimiento, nosotros mismos en su minuto. La incubadora tiene 17 años de trayectoria, que tampoco somos la más larga en Chile, pero tampoco somos la más temprana. Y en estos 17 años también hemos tenido subidas y bajadas, en donde hemos tenido que rearmar equipos, o sea, pasar de 20 y tantos, pasar a 10 y volver a crecer. Y en ese siempre es importante entender con la gente con la que estamos sus preocupaciones y ser también flexible en ese sentido. O sea, un startup, un emprendimiento en una etapa bien temprana tiene de todo, vive de todo, y eso mismo hay que entender, que las personas que están detrás, que están dispuestas a vivir contigo ese proceso, también son personas.
1: Súper interesante. Cristian, te invito a un breve corte comercial, y a todos los que nos están viendo y escuchando, nos vamos a un breve corte y ya volvemos para continuar conversando junto a Cristian Aldayuz, gerente general de Crisalis, incubadora de negocios de la Pontificia Universidad Católica de Valparaíso. Vamos y volvemos.

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6: Son las 5 de la tarde, 27 minutos.
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11: 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Estamos de vuelta en El Inversor Serial, Emprendimientos con Inteligencia, junto a Cristian Aldayuz de Crisalis, incubadora de negocios de la Pontificia Universidad Católica de Valparaíso. Y estamos aquí en el Parktec B21 del Distrito B21, en el Salto Viña del Mar. Y aquí, Cristian, te voy a plantear el tema.
12: Dale.
11: Mira que suena bien. El error de buscar dinero demasiado pronto.
12: Está rudo.
11: Entonces, justamente aquí, Cristian, muchos emprendedores sienten que su principal problema es: me faltan lucas. Bien a la chilena, me faltan chauchas, me falta financiamiento. ¿Con qué frecuencia el verdadero problema no es la falta de dinero, sino que todavía no existe un modelo suficientemente validado?
12: Voy a tirar encima a harto emprendedores con esto, pero... Pero es parte de lo que se ha visto y parte de también lo que está estudiado. No solo acá, sino que en
11: hay datos aquí, hay estadísticas detrás, perfecto.
12: Sí, hay datos. Es bastante seguido. Bastante seguido que un emprendedor tercerice la culpa, de alguna forma, del por qué no me está yendo bien y es porque necesito plata. Eso pasa bastante seguido. Ahora, el tema está en para qué necesito la plata. ¿Sí? Porque de alguna forma el emprendedor cuando parte... Muchos parten por la idea de independizarse, quiero tener, no tener mi propio jefe, quiero poder viajar, quiero hacer mis cosas, o quiero trabajar en esto un rato, venderlo, hacer otro emprendimiento, y eso también pasa bastante. Pero al final, cuando uno va haciendo el clic en para qué es el dinero que quieres levantar, ahí no empezamos a entrampar un poco más. Y ahí no es tan fácil la cosa, ahí no es tan fácil decir me está yendo mal o me vais bien si es que levanto plata. Al final, el carril del levantamiento del capital, ya sea público o privado, es distinto a si tu solución es buena o mala. Si tú levantas el capital, no quiere decir que te va a ir bien en el negocio. Te va a mejorar las oportunidades, totalmente. Pero si no haces un buen desarrollo del negocio, no tienes un buen equipo atrás, levantas capital, va a pasar el tiempo de expiración de ese capital, si es público sobre todo, y si es privado también, si es privado la parte de la banca, por ejemplo, y voy a haberte agarrado deuda, haber tomado deuda, y no voy a haber hecho mucho con el emprendimiento. Entonces, es bastante común cuando un emprendedor parte tercerizar esa culpa o que nos lleguen a nosotros, que ahí puedo hablar un poquito más de eso en algún momento, pidiendo plata. Oye, pero usted son una incubadora y dentro de las cosas que necesita un incubado, a todo esto el concepto de incubadora es el mismo concepto que todos entendemos cuando son guaguas, cuando nacen los bebés, en poder facilitar con diferentes como factores climatológicos, ¿cachai? Todo este tema, para que al final las empresas puedan mantenerse en algún momento solas, sostenerse y caminar. Es algo muy parecido al concepto de los bebés con lo que pasa con las empresas o los emprendimientos. Entonces, uno de los factores que necesitan es el dinero, pero nosotros no tenemos el dinero. Entonces, ¿cómo hacemos ese cambio de switch y le mencionamos a la gente que no tenemos el dinero, tenemos otras cosas? Fue duro. Ese proceso lo vivimos en su minuto, fue duro, pero ya se entiende. Así que, como un pequeño adelanto a la parte.
11: Perfecto. Entonces aquí viene una pregunta justamente para avanzar en lo que es financiamiento. Seguramente nos están viendo y escuchando muchos emprendedores que te pueden haber amado o odiado.
12: Es un hecho.
11: Pero la idea es esa, que quienes nos están viendo y escuchando aprendan. Y aquí viene la pregunta, ¿en qué momento un emprendimiento o una startup también está realmente preparada para salir a buscar capital?
12: Yo diría que no hay fórmula, a pesar de lo que dije recién.
11: ¿Ya?
12: Porque al final va a depender del tipo de financiamiento, del tipo de negocio, de lo que hayas validado. Hay varios factores que van a influir y después hay otras capas que no son desde tu ángulo como emprendedor o emprendedora, sino que desde el punto de vista de quien te va a prestar ese dinero o te va a facilitar el dinero. Tiene otras condiciones también de participación en ese juego de levantar capital.
11: Ok.
12: Sí, por ejemplo, por parte del emprendedor, a toda costa, los programas públicos, por ejemplo, van a buscar un desarrollo económico, ¿cierto? Que un poco viene desde el Minicón y un poco viene de ese punto de vista, al menos a nivel nacional. Entonces van a buscar que en algún momento todo lo que tú estés haciendo pueda repercutir en generar métricas de crear el empleo, pasando por la formalización de la empresa, crear empleo, levantar capital público, privado y las ventas. Un poco siempre son los indicadores que con los que nos miden a nosotros y a varios catalizadores del ecosistema en el que estamos insertos hoy día. Así que es un hecho. Y ahí hay diferentes como niveles de financiamiento, diferentes programas. Hay programas muy pequeños que nos vamos al mundo de Cercotec, por ejemplo, que son 3 millones, 3 millones y medio. A programas con la Corfo, la NID de 200 millones o más. Entonces, es bien ancho en la banda de capital público. Si nos vamos al capital privado, en la parte de la banca también pasa algo similar. En temas de que, ok, yo te facilito el dinero, quizás en diferentes tramos, pero en algún momento yo voy a empezar a cobrar de esto, ¿cierto? Entonces necesito que tú pronto puedas generar el plan que tú estás presentando con tu flujo de caja, tu plan de negocio y todo. Y voy a empezar a cobrar, y voy a empezar a cobrar. Y va a pasar. Que es como el más rudo, creo yo, dentro de todo. Y luego está la parte desde un crowdfunding o un ángel o un venture capital, y que ahí como se descrema toda la parte de capital privado saliendo del banco, que dependiendo cuál sea el caso también te va a empezar a exigir en algún momento. O sea, entendamos que alguien que te va a pasar dinero va a esperar que en algún futuro tenga más rentabilidad.
11: No, claro, no estamos hablando de beneficencia, así que
12: no es beneficencia, y eso es lo que tú acabas de decir, pasa mucho. Yo no vengo a beneficencia, esto es un negocio. Tu negocio es hacer el core de tu negocio, lo principal, el giro. Mi negocio es prestar dinero para después salir con más. Y es súper clara. Y ahí uno se empieza a demorar, a hacer el famoso due diligence o la debida diligencia. Y demora un año por lo menos. Entonces es todo un cuento de... me fui por las ramas, pero el cuándo salir a buscar dinero va a depender. Y aquí la sugerencia, por lo que hemos hablado con hartos ángeles y Venture, es como ojalá valides todo lo que puedas antes de...
11: Ya, eso justamente te iba a preguntar, porque estábamos hablando en qué momento, pero entonces aquí ya sabemos qué debería tener resuelto,
12: claro,
11: la startup o el emprendedor antes de sentarse frente a un inversionista.
12: Sí. Voy a descartar de inmediato la parte pública, porque la parte pública tiene otros incentivos desde el mundo público, que es lo que les mencionaba, que es la componente más económica. ¿Sí? Y eso lo hemos hablado con diferentes instituciones y siempre es así. Y muchas veces lo que apuesta el mundo público es por volumen. Ojalá, entre comillas, invirtamos los fondos públicos que tenemos en un N grande para que de alguna forma esto haga luces y puedan salir algunos buenos destellos de este portafolio de proyectos que estamos nosotros invirtiendo, ya sea invirtiendo a nivel regional, a nivel nacional, etcétera. Lo descarto un poco. El banco está claro, o sea, dentro de unos días va a salir en unos 5 o 10 años más y ojalá que no salgas para hacerte una refinanciación, entonces se entiende. Y la otra parte, que es lo que todos apuntan, digamos, o la mayoría que empieza a conocer un poco más la terminología del mundo Venture Capital, de alguna manera, capital de riesgo, es en qué etapa tengo que estar para levantar capital.
11: Exacto.
12: ¿Cierto? Y en Chile la parte pública cubre más o menos hasta los 200.000, más o menos, estamos hablando de dólares.
11: ¿Cierto?
12: Y cuando pasamos a la etapa, y ya no es, eso es pre-seed o pre-semilla, pasamos a la etapa de seed, entre los 300.000 a 700.000, hay un mundo de nadie, donde ahí es un poco complejo y ya los fondos de inversión están 700 o de 500 veces, pero más de 700, 800 hacia arriba. Entonces hay un mundo bien complejo en donde lo que el único que te va a traccionar es validación comercial. Porque entendamos que también que cuando un inversionista va a poner dinero, no va a pagar por desarrollo de la plataforma o desarrollo del producto. O quizás sí. Va a depender un poco ahí de lo amante del negocio, digamos, que sea el inversionista. Lo que va a apostar es que en algún momento pueda salir. Entonces, si tú no tienes planificado dentro de ese levantamiento de capital una beta comercial de expansión o de generar nuevos productos para poder ampliar tu catálogo y poder salir con más, no va a pasar. Generalmente no va a pasar. A no ser que hablemos de negocios como biotech. En biotecnología quizás la apuesta es un poco más grande porque el negocio son varios ceros más. Pero comúnmente te van a pedir validaciones. O sea, ¿con quién tú has hablado antes? ¿Con quién te has acercado? ¿Te diste alguna vuelta vendiéndole a gente que está en tu alrededor, del propio ecosistema? Y ahí quedamos mucho en una de las primeras etapas que a veces se sugiere, depende del negocio, que es el famoso crowdfunding. No sé si lo conocen. Uh-huh. ¿Sí? Es el micromecenaco, la traducción como viene al español. Donde le preguntamos a varias personas si quieren invertir en esto, y hay cinco tipos de este crowdfunding. El más popular es como, yo tengo esto, puedo tener el producto listo en un año, pero tú hoy día pásame el dinero para yo después sacar el producto. Entonces me sirve como campaña publicitaria del producto, tipo marketing, y también para traccionar fondos hoy que no tengo para producir, principalmente. Y otra parte del crowdfunding también tiene, Chile tiene una muy buena que es Frota, es como hoy día entrar en Los Ángeles, entre una parrilla de decenas de inversionistas pequeños, y me permite cumplir los objetivos para poder en un tiempo más mediante un vehículo de inversión ir convirtiendo y pasar quizá una serie B, que hablamos de millones de dólares. Entonces, a la pregunta, ¿qué es lo que necesito? Principalmente validación comercial, un muy buen plan y un muy buen equipo, ¿sí? Y entender la parte financiera, eso es importante. Muchos no entienden la parte financiera y se caen. Entonces, el momento de empezar a hablar del negocio, de la parte del financiamiento, no tienen esa espalda. Y en Chile hay muy pocas personas especialistas en esta línea que puedan ayudar a los emprendedores. Si pensáramos en que todos los emprendedores se activaran a levantar capital, no habría suficiente oferta de personas que ayudasen a las personas emprendedoras a entender este mundo financiero que no se desconoce.
11: Perfecto. Estamos con Cristian Aldayuz, gerente general de Crisalis, incubadora de negocios de la Pontificia Universidad Católica de Valparaíso. Ahora vamos a avanzar un poquito en otros temas, porque ahora ya vamos a lo que tiene que ver con vender antes de escalar, por supuesto. Existe mucha conversación, Cristian, sobre innovación, tecnología y levantamiento de capital, pero bastante menos sobre vender. ¿Por qué las ventas siguen siendo justamente una de las pruebas más importantes para un emprendimiento o incluso para una startup?
12: Mira, hay una curva de maduración de cualquier negocio, hay diferentes metodologías, pero hay una en donde están los famosos adaptadores tempranos, una curva como tipo normal, que es como un cerrito. Uh-huh. Donde la primera parte están estos adaptadores que al principio aman la solución, y la forma más gráfica de poder verlo es que hace poco se lanzó el iPhone, ¿cierto? El
11: claro.
12: iPhone, ¿cuánto? El 18,
11: por decirlo. 18 y el que ahora se abre, no sé, claro, sacan claro. cada cosa.
12: Hay personas que ya están tan fidelizadas con la marca que independiente las funcionalidades del teléfono lo van a comprar igual.
11: Claro, porque quiero la última versión, ¿no?
12: La última versión, porque están identificados con la marca. Mucha gente, no sé si se habrá tatuado quizás una manzana mascada, pero al menos está en los autos, en diferentes lados, ¿cierto? El loguito. Uh-huh. Esas son personas adaptadores que no sé si son tempranos o no, pero ya la aman. Entonces, cuando una empresa recién parte y tiene como este contagio que hace esta viralización, van a amar la marca o van a amar el producto independiente de lo que les vayan a mostrar, porque creen en la esencia del fundador o la fundadora, en que quizás es más ecoamigable, no sé, puede haber algún atributo que se haya vendido desde antes sin tener producto, que ahora amar a la marca. Entonces esa primera parte es súper interesante, pero no quiere decir que al tener un grupo de adaptadores temprano tienes el negocio ya ganado. Entonces entre esa parte y el crecimiento del negocio hay un tremendo abismo que se llama abismo, de hecho, y ese abismo es venta. O sea, si tú no encontraste personas que estén interesadas, que no son estas personas que se tatúan tu empresa y que estás resolviendo un problema que es real a otras personas,
11: claro,
12: no vas a poder seguir avanzando y la curva de maduración no sigue creciendo y te caes y tienes que volver a pivotar y volver a, y volver. Entonces, esa primera parte que está este abismo es netamente comercial, porque al fin y al cabo es el que te da el oxígeno a la empresa. Creo que lo dije hace unos minutos atrás, pero muy rápidamente, el mercado te valía con la billetera. Y es un hecho, o sea, por muy encantado que yo esté de cualquier cosa, uh-huh, si no pongo mi mano en el bolsillo, no vale. Claro. O quizás la empresa, el emprendimiento, está mirando donde no hay que mirar. Quizás entre nosotros somos quizás usuarios de algo, pero alguien más financia que esté. ¿Sí? Entonces, es encontrar quién es esa persona, quién es esa empresa que quizás va a costear esa necesidad. Y ahí también está el ángulo de lo que pasa, y muy común y muy trillado quizás, pero lo que pasa con los bebés. Con los bebés tú no le vendes al bebé, le vendes a la familia.
11: Claro.
12: ¿Cierto? ¿Y qué le vendes a la familia? Una guagua que esté cómoda, que sea hipoalergénico, que no se pase, que dure más, y etcétera. Todo feliz color de rosa. Pero la guagua no tiene idea. Ahora bien, el producto lo diseño para las guaguas, pero la campaña que hay detrás se la dirijo a otras personas que son los que están comprando. ¿Cierto? Entonces hay mucho conflicto en entender que a veces el usuario no es tu cliente, y si no entendemos eso, que es básico, el generar la venta no va a pasar y por consecuencia no va a pasar nada a lo demás. Ahí me permito mencionar algo muy cortito. Crisalia en algún momento hizo muchas cosas. Intentó generar una red de levantar capital, una red de hacer una expansión internacional. Tratamos de hacer el apoyo a la venta, capital público, todo lo. Y nos dimos cuenta de que todos los parámetros que al final una empresa puede llegar a necesitar, la primera es vender. Entonces, la propuesta de valor completa desde el 2018 en adelante se concentró en generar programas de intervención hacia los emprendedores que apoyen en la venta, en la validación comercial temprana.
11: Mira, de hecho, justamente ahí te iba a hacer una pregunta, porque creo que debe pasar mucho. ¿Qué pasa cuando tenemos un fundador que tiene la idea, ¿no es cierto?, que la ha desarrollado y que es muy bueno técnicamente, pero que muchas veces no sabe vender? ¿Qué pasa en ese caso cuando tenemos un fundador muy bueno técnicamente?
12: Súper común. Ahora, si ese fundador llega a encontrar un equipo, y ahí está el tema,
11: ¿ya?
12: Es un éxito. O sea, nos hemos dado cuenta que han habido emprendedores que, si se dedican en el mundo de la medicina y en el equipo hay un médico que no tiene idea de vender, pero hay un médico, le va bien. Pero hay un equipo, no es de una persona. ¿Sí? Alguien tiene que tomar el rol de la venta en algún momento. O alguien tiene que entender cómo funciona. O sea, hoy día hay varias herramientas, desde los CRM hasta algunas consultoras o algunas agencias que te ofrecen esto de la venta, dependiendo de tu tipo de negocio. Sí o sí tiene que haber alguien dentro de tu equipo que maneje la venta o que entienda esto, o que se familiarice, que sea el conector con ese tercero que quizás tú vas a contratar o cada cierto tiempo vas a utilizar. Pero sí o sí, la persona que quizás el fundador, como tú dices, conoce del core del negocio, lo principal, tiene que seguir estando. O sea, esa persona por sí misma va a traccionar la atención a la empresa. Pero quién va a convertir, quién va a cerrar, quién va a meter ese gol, es alguien que conozca la parte de la venta. Y esa parte es compleja encontrar. Es súper difícil encontrar personas que puedan vender. Súper difícil. Y ahí una de las cosas que nos cuesta a nosotros también es generar la confianza entre las personas.
11: Exacto. Oye, Cristian, ahora vamos al tema. ¿Qué hace realmente una incubadora? Esa va a ser la temática ahora. Porque para alguien que nunca ha pasado por este ecosistema, ¿qué puede aportar realmente una incubadora como Crisalis, que sería mucho más difícil conseguir emprendiendo completamente solo?
12: Bien. El concepto detrás de todo esto es velocidad.
11: ¿Sí? ¿Hay alguna similitud entre incubadora y aceleradora?
12: Sí, totalmente. Ya. Sí, sí, generalmente... deberían ser lo mismo. ¿Sí? Y una incubadora puede acelerar procesos o puede trabajar la, comillas, aceleración con los emprendedores que están más avanzados. Y ahí se empieza un poco a diferenciar el mundo o al menos el ecosistema nacional acá en Chile. A nivel nacional tenemos cerca de, no sé, siempre me cuesta tener números cerrados, pero 13, 15 instituciones parecidas a Crisal. Y hablo de parecidas porque no son solamente incubadores, pero que ofrecen un programa de intervención con emprendedores. Y algunas de esas también se declaran como aceleradoras. Pero al final, una de las grandes cosas que cambia ahí es el target o el público objetivo que yo voy a, con el que voy a querer trabajar. Nosotros como incubadora tomamos emprendedores en las primeras fases de un emprendimiento. Y ya voy enseguida, no voy a escaparme de la respuesta. Voy como construyendo el marco. Entonces, la visualización del emprendimiento tiene varias etapas. Desde lo que es la etapa de idea, después vamos a crecer, nos vamos a desarrollar y vamos a escalar. Ojalá, es un poco la línea como tradicional. Nosotros esto mismo lo parametrizamos en versión Crisalis, en donde le dimos nombre a estas personas, a estos emprendedores. Son emprendedores que son dreamer, son beginner, son explorer y son scaler.
11: Ah, yeah,
12: o algo okay. Un poco más marketer.
11: Como videojuego ya. Me
12: un videojuego, ya. Claro. Dentro de este proceso de ir como desarrollando o ir como sumando a tu mochila diferentes herramientas que te permitan iniciar este viaje, el famoso Valle de la Muerte, de forma más preparada. Y con nosotros es mucho mejor. Esa es un poco la propuesta de atrás, como un partner.
11: O sea, ¿quiénes están en este minuto, por ejemplo, con un emprendimiento, una startup, y están generando o participando y se adjudicaron algún fondo? ¿Pueden recurrir a Crisales, por ejemplo, para ser un ente patrocinador? Que justamente
12: lo va a ser un patrocinado. Uh-huh. Claro, nosotros tenemos cuota de participación, dependiendo del instrumento de Corfo, a nivel nacional, de punta a punta, y favorablemente esto de lo digital nos ha permitido atender a todo Chile. Actualmente tenemos un portafolio de cerca de 80, 90 proyectos en diferentes servicios. Más o menos al año son cerca de 150. Es más o menos 120, 150 en eso oscila, más o menos. De todos lados, diferentes etapas de maduración, estos beginners, todo esto que he mencionado.
11: Sí.
12: Y profundidad de servicio, entre que algunos son patrocinio, o algunos son patrocinio, y también activan otros servicios estratégicos con nosotros. Algunos activan esto, más mentoría, algunos son solo mentoría. Entonces hay un popurrí de cosas que empieza como a topar y armar su propio kit.
11: Oye, me gustó lo que caíste recién, y aquí te quiero hacer unas preguntas porque nos quedan solamente 4 minutos, así que wow, vamos a ir acelerando un poquito. Pero me gustó lo que dijiste, mentorías. ¿Cuál es el rol correcto de un mentor?
12: Buena pregunta también. Me gusta este tema, es bien polémico, porque a nivel nacional no hay tantas redes de mentores, pero sí hay muchos mentores, ¿sí? Y en algunas redes pagan a los mentores, y en las redes no pagan a los mentores. La mayoría no pagan a los mentores. Entonces aquí hay un llamado. Y aquí voy a estar no emprendedores, sino que a otra red de mentores que quizás lo hacen, en tratar de entender de mejor forma que un mentor es una persona que está ahí para poder disponer su propio conocimiento, experiencia y contacto en forma de, comillas, retribución, después de haber vivido un tiempo en ese mundillo, en tu eje de expertise. Cuando tú entras a pagarle a un mentor, ya no es mentor, es un coach, es un asesor, es un consultor, es otra figura, donde hay otros intereses dentro de esa relación de mentor-mentí.
11: Mira, ¿sí? Bueno, me gustó el batatazo que estoy dando con eso.
12: Es un tema complejo porque nos ha pasado, nosotros actualmente tenemos 93 mentores de la red a nivel nacional e internacional. Casi todos a nivel nacional están entre la zona central y el sur de Chile, y afuera hay en diferentes lugares y continentes, y creciendo. Y ahí paso el dato, también estamos en proceso siempre de certificar mentores, de poder ampliar esto, pero siempre de una forma sólida. No buscamos ser cientos y cientos de mentores, pero sí que ojalá la red sea súper cohesionada. Y cuando hablamos de la cohesión, aquí lo que estamos haciendo es que el mentor que entra acá entiende esto que yo acabo de mencionar y se dispone. Y me ha pasado algunos que no se disponen y, ok, feliz de la vida, no hay problema, tu experiencia es súper buena, si quieres estar con nosotros, quizás hay otro formato, haciendo alguna facilitación de un taller o... que también se da, ¿sí? Pero cuando tú eres mentor, te dedicas en esta parte. Entonces atendemos a emprendedores en todas las etapas, y nosotros articulamos al final el puente entre esto, hacemos el matching entre el mentor y el mentí, sesiones exploratorias, un ciclo. Al final demora como unos 4 o 5 meses el proceso completo. Y el mentor, si tú me preguntas, bueno, entonces, ¿cuál es el incentivo? Me imagino que
11: puede ganar
12: por ahí,
11: claro,
12: ¿qué gana el mentor? Bueno, gana un montón, al menos con nosotros gana un montón, porque tenemos una línea de fidelización bien interesante. Por ejemplo, el mentor, hay muchos mentores que les gusta escribir. Entonces nos pasó hace un poco más de un año y preguntamos, ¿quiénes les gustaría ser difundidos como columnas de opinión en nuestras redes o en otro lado? Muchos levantaron la mano, y todavía tenemos en carpeta cierta negociación con mentores para poder difundir sus columnas. Todos los meses sacamos una.
11: Yeah.
12: decimos, ok, ¿cuál es tu nivel de expertía? Marketing, comunicaciones, por ejemplo. Ya, ¿te gustaría hacer un taller para contarle al mundo lo que tú estás haciendo virtual? Y que ahí quizás la gente pueda atraerse a tu marca con nuestra plataforma. Perfecto. Y hacemos cada dos meses talleres que al mentor le encanta. Bueno, al mentor le encanta y hemos llegado a tener 80 personas conectadas, no solamente en nuestro portafolio, de todos lados, en esta temática de expertise. Que no es vender el negocio del mentor, sino que es darle relevancia a lo que hace atrás. ¿Sí? Decimos también, oye, ¿y te gusta el café? Perfecto, juntémonos en el café. Juntémonos en el café y vamos a jugar bowling y vamos a todo lo que se te ocurra. ¿Sí? Y nos juntamos acá y en Santiago, en la región de Valparaíso y en Santiago, en Café en Red, que se llama. Entonces esto nos permite un poco poder interactuar entre los mismos mentores y con la red de apoyo también, con otras empresas, y se genera una simbiosis bien entretenida en donde entre ellos mismos han hecho negocios también. Ha sido súper entretenido. Decimos, oye, pero hagamos un evento anual también, conmemoremos esto, o sea, resignifiquemos los mentores que más han estado trabajando con nosotros, el compromiso, llegamos a estos eventos un poco más de galardones, de premios, también lo hacemos, la certificación y así. Ha sido una pila de cosas que nos permite darle retribución al mentor o a la mentora en base a ese tiempo disponible que se ofrece con nosotros. Así que creo que esa es la forma, es lo que hemos visto afuera.
11: Perfecto, es muy claro, me gustó esta tesis de lo que realmente tiene que hacer un mentor y también lo que gana aportando como mentor. Y aquí viene la última pregunta. 30 segundos para responder. ¿Se puede realmente enseñar a emprender?
12: Difícil. Yo creo que no podemos enseñar a emprender como se enseña tradicionalmente, como alguien enseña matemáticas o una fórmula. Pero sí lo que podemos hacer es poder enseñar herramientas o tratar de mejorar las habilidades que tiene la persona para que en algún momento cuando decida emprender pueda ser mucho más sencillo para la persona. Eso sí se puede hacer.
11: Sí. Oye, muchas gracias, Cristian. Y quiero dejarte un breve espacio para que nos cuentes dónde te pueden encontrar, dónde pueden encontrar a Crisalis, porque puede que alguien esté escuchando ahí que esté justamente a puertas de adjudicarse algún fondo y necesitan patrocinadores como ustedes, como Crisalis.
12: Sí, no hay ningún problema. Tenemos todas las redes habilitadas. O sea, nos pueden encontrar en las redes tradicionales como es LinkedIn o Instagram. Pueden poner incubar a Crisalis, CHRYSALIS. Sí,
11: igual aquí estamos poniendo un banner, pero como nos escuchan por radio, muy bien lo que estás diciendo.
12: Y que a veces es difícil. De hecho, algunos me dicen, ¿tu nombre está relacionado a la marca? Y dije, no, es coincidencia. También tengo una H. Pero
11: sí.
12: Entonces, está las redes sociales, Instagram, LinkedIn, está por correo con contacto@crisalis.cl. También está el crisalis@pucb.cl. Mi correo también, no hay ningún problema que me escriban, Crisalis, o sea, Cristian Crisalis. Cristian.aldayuz@pucb.cl. También hay un teléfono de contacto, si se meten en nuestra página web, crisalis.cl, van a encontrar también todos los accesos, van a hablar también por WhatsApp, están todos los canales sumamente habilitados. Estamos constantemente hablando con emprendedores y la persona que está enfocada en hablar con ellos para poder guiarlos y si no es con nosotros, conducirlos hacia donde también puedan estar. Así que felices de poder recibir todos sus comentarios.
11: Perfecto, Cristian. Oye, muchas gracias por haber participado de Arte el Tiempo. Me encantó toda esta masterclass que nos diste sobre emprendimiento y también en qué consiste una incubadora. Así que esto ha sido todo por hoy junto a Cristian Aldayuz, gerente general de Crisalis, incubadora de negocios de la Pontificia Universidad Católica de Valparaíso. Muchas gracias, Cristian, por acompañarnos.
12: Gracias a ti, Mariana, y a todo el equipo.
11: Y no va a ser la última vez. Tenemos mucho para conversar sobre esto.
12: Yo feliz.
11: Perfecto. Y esto ha sido todo por hoy. Nos vemos en un próximo capítulo de El Inversor Serial, Emprendimientos con Inteligencia.
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6: Son las 5 de la tarde, 56 minutos.
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0: Buenas tardes. Bueno, ya estamos en el megáfono La Voz Ciudadana, la 103.5 FM. Normalmente tenemos un montón de ideas, el emprendimiento, cómo hacer. En general, en América Latina, el mundo emprendedor ha ido creciendo. Pero póngale atención a los siguientes consejos que son vitales.
1: Nunca, de verdad, nunca empieces un negocio hasta que no entiendas esto. Mira, te han hecho creer que querer ganar dinero es algo feo, que los empresarios solo van detrás del billete, y no es verdad. Puedes tener el propósito más bonito del mundo, querer ayudar, querer cambiar vidas, querer dejar huella, pero si ese propósito no genera dinero, no es un negocio, es un hobby. Y con un hobby no se sostiene una casa, ni un equipo, ni una vida. El dinero no traiciona tu misión, sino que la sostiene. Es lo que te permite escalar tu negocio, contratar al equipo que necesitas, llegar a más personas. Cuanto más dinero entra, a más vidas puedes ayudar. Esa es la verdad que nadie te cuenta. Por eso, si tu negocio no vende, no estás ayudando a nadie. Estás guardando tu don en un cajón, esperando a que alguien lo descubra por casualidad. Y los dones no se descubren así. Los dones se ofrecen, se cobran, se multiplican. Así que antes de empezar, ten clara una cosa. El dinero no es lo opuesto a tu propósito. Es la herramienta que lo hace posible. Cuanto más ganas, a más gente ayudas. Y esa, justo esa, es la razón más bonita para construir algo grande.
0: Ahí está el mejor consejo. Y el tema de los dones. Bueno, si alguien tiene un don, es Renato Sagredo. Escuche el siguiente tema.

0: caerle mal a la gente, caerle mal. ¿Usted ha escuchado eso? Le me caes mal, o fulano le cae mal. Sí, en lo personal, yo he cargado con esos comentarios mucho tiempo, pero no necesariamente eso es malo. Mira, escucha lo siguiente.
1: Caerle mal a la gente es la forma más rápida de llegar al éxito, porque para gustarle a todo el mundo tienes que ser una versión apagada de ti. Tienes que decir las cosas con la voz bajita, no destacar mucho, no soñar demasiado alto, no incomodar a nadie con tu ambición, y mientras intentas encajar en todos los moldes, pues dejas de construir el tuyo. Las personas que llegan lejos no son las más queridas, son las que un día decidieron dejar de mendigar aprobación, las que entendieron que su propósito no podía caber dentro de las expectativas de los demás, las que dijeron, si tengo que elegir entre gustarte o ser yo, elijo ser yo. Así que si hoy le caes mal a alguien, no te angusties, sonríe. Significa que estás siendo tú, sin pedir permiso, sin pedir disculpas. Y esa, créeme, es la única manera de llegar a donde viniste a llegar.
0: Bueno, donde viniste a llegar. Y llegaste junto a la 103.5 FM. Escucha el siguiente tema.

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1: ¿Has escuchado que a veces encontramos gente que es como mágica? Uno no sabe definitivamente por qué, pero mira.
2: Cuando dos personas que dan se encuentran, es que es magia. Yo te cuido, tú me cuidas. Nunca nos agotamos, solo crecemos. Hay relaciones que tienen una sola dirección, que llegas con energía y te vas preguntando por qué estás tan vacío si apenas ha pasado nada. Donde siempre eres tú quien inicia, quien sostiene, quien espera, y el otro simplemente recibe, sin darse cuenta o sin querer darse cuenta. Pero de vez en cuando la vida te cruza con alguien diferente, alguien que aparece sin que se lo pidas, que recuerda lo que importa sin que se lo recuerdes, que celebra tus logros como si fuesen suyos y llora tus pérdidas como si también le dolieran. Con quien el esfuerzo no se siente como esfuerzo, porque fluye en las dos direcciones con la misma naturalidad con la que respiras. Esas relaciones no se construyen, se reconocen. Tienen una textura distinta desde el primer momento, una ligereza que no había sentido antes, la sensación de, por fin, que no tener que cargar algo solo. Si tienes a alguien así en tu vida, ya sabes evidentemente quién es. No necesitas pensarlo, lo sientes. Cuídala, díselo, que sepa lo que significa para ti, porque esa clase de personas no llegan dos veces.
1: Exacto, esa clase de personas no llegan dos veces. Afortunadamente en mi vida he conocido esta historia. Como historia, claro, tiene el siguiente tema musical.

0: Ahí estamos ya de regreso en la 103.5 FM. Hay lujos que efectivamente nosotros podemos darnos, otros no. Escuchemos lo siguiente.
1: Tres lujos que puedes añadir hoy mismo a tu vida, aunque no tengas nada de dinero en el banco. Primero, el lujo de proteger tu energía. Decidir a quién le abres la puerta, a tu tiempo, a tu atención, a ese espacio silencioso que vive dentro de ti y que es tan fácil contaminar. No todo el mundo merece entrar, no toda conversación merece tu presencia, hay personas que llegan como viento y te dejan más frío de lo que estabas. Aprender a filtrar lo que entra en tu vida no cuesta nada y lo transforma todo. Segundo, el lujo de vivir sin prisa interior. No hablo de ir despacio, hablo de habitar cada momento en vez de atravesarlo corriendo hacia el siguiente, de tomarte el café sintiendo el calor en las manos, de mirar a los ojos a quien tienes delante sin que tu cabeza ya esté en otro sitio. La prisa no es una circunstancia, es una decisión y puedes dejar de tomarla hoy. Tercero, el lujo de decir que no sin culpa. Cada no pronunciado desde el amor propio es un sí a ti mismo, a tu paz, a tu tiempo, a todo lo que mereces y que no cabe cuando estás lleno de lo que no te corresponde. Hay una elegancia silenciosa en quien sabe lo que no quiere y esa elegancia no tiene precio. El lujo no empieza cuando llega el dinero. Empieza cuando decides que tu energía, tu tiempo y, sobre todo, tu paz tienen un valor que nadie puede comprarte ni quitarte. Empieza hoy, con lo que ya tienes, con quien ya eres.
0: Bueno, ese lujo empieza ya, con lo que tú eres. No negocies jamás la paz, como no negocies jamás el tema que sigue a continuación.

0: Bueno, así como los temas que estamos escuchando y probablemente estas sabias palabras de alguna manera nos motivan, creo que siempre es bueno reflexionar, dar pasos adelante, no depender de terceros y cuando se menciona aquí el tema del amor propio es fundamental. Decirlo es fácil, construirlo no siempre, pero recuerde que el ser feliz normalmente va a depender de tu decisión. Ser feliz depende de nosotros mismos. Nos vamos a la siguiente pausa. Al regreso, seguimos con estas reflexiones. Estamos en el megáfono, la voz ciudadana.
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3: Son las 6 de la tarde, 27 minutos.
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0: Ya estamos de regreso en la 103.5 FM, el megáfono, la voz ciudadana. Hoy compartiendo tips que son relevantes para mejorar nuestra vida, para sonreír como corresponde, desde dentro. A veces pedimos los temas que no sean tan complejos, que no sean difíciles, y créanme que no es algo positivo. Realmente, cuando escogemos la vida fácil, la historia al final se va a volver más trágica.
1: Escoge la vida fácil hoy y tendrás una vida difícil mañana. Escoge la vida difícil hoy y encontrarás una vida fácil para siempre. La comodidad tiene un precio que no se ve en el momento, se ve muchísimo después. Cuando ya no hay marcha atrás, cuando los años pasaron y lo que evitaste se convirtió en el peso que ahora cargas sin saber exactamente cuándo empezó a pesar tanto. Cada vez que eliges lo que duele menos hoy, estás pidiendo prestado tiempo a tu futuro. La conversación que no tuviste, el hábito que no construiste, el paso que no diste porque el suelo parecía inestable. Todo eso desaparece, se queda, crece en silencio. Y un día lo encuentras frente a ti, más grande, más difícil que si lo hubieras enfrentado cuando era pequeño. Pero hay otra manera de vivir. Quien elige lo difícil hoy, quien se levanta cuando el cuerpo pide quedarse, quien construye en la oscuridad sin aplausos, quien planta en invierno con la fe de quien sabe que existe la primavera, ese va acumulando algo que no se ve pero se siente. Libertad, opciones, una vida que no depende de las circunstancias porque fue construida por encima de ellas. El esfuerzo de hoy no es el precio del éxito, es el precio de la libertad, de despertar un día y darte cuenta de que ya no tienes que elegir entre lo que quieres y lo que puedes, porque todo lo difícil que elegiste antes construyó, ladrillo a ladrillo, la vida ligera que ahora vives, y esa nadie te la puede quitar.
0: Y esa nadie te la puede quitar, lo construiste ladrillo a ladrillo, como aquí se construye la buena música a diario, gracias a Renato Sagredo. El siguiente tema dice así.

0: La belleza del ser humano normalmente la medimos, creo yo, erróneamente. La parte física es una cáscara. La verdadera belleza viene desde el interior. Lo notamos a veces en las energías, ustedes lo saben, sin duda alguna. Pero con estos consejos creo que nos quedará bastante más claro.
1: Las personas no son bellas por cómo se ven, son bellas por cómo aman, cómo cuidan y cómo tratan a las demás. Puedes tener la cara perfecta y un alma vacía. Puedes hablar con mucha elocuencia y no decir nada que importe. Puedes vestir de marca y no tener un gramo de elegancia real, porque la elegancia verdadera no se compra, se cultiva. Vive en los gestos pequeños que nadie fotografía, en cómo hablas de alguien cuando no está, en si dejas a las personas mejor de lo que las encontraste o simplemente las usas de paso. Hay gente físicamente perfecta que te deja frío por dentro y hay gente común sin nada extraordinario que mostrar, que te ilumina la vida con solo estar presente. La diferencia no está en el espejo, está en el alma. No trabajes solo en cómo te ven, trabaja en cómo te sienten, en el rastro que dejas cuando te vas, en si tu presencia suma o resta. Esa es la belleza que no envejece, la que no necesita filtro, la que perdura cuando todo lo demás se desvanece.
0: Con una verdad así, indiscutible, ¿verdad? La verdadera belleza viene desde el alma, como la belleza del siguiente tema musical.

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1: Muchas veces nos preguntamos qué ha pasado con que nuestro celular ya no suena tanto como antes. En fin, en Chile a veces mencionamos la palabra chaquetero, puede ser, ¿no? Hay de alguna manera ciertas personas que, lejos de alegrarse porque te vaya bien, como que es al contrario. Y uno lo siente cuando las llamadas cesan.
2: ¿Ya notaste que cuanto más subes tus estándares, más silencioso se vuelve tu móvil? No es casualidad, es selección natural. Cuando decides que ya no aceptas lo que antes tolerabas, cuando dejas de estar disponible para todo y para todos, cuando empiezas a elegirte a ti con la misma energía con la que antes elegías a otros, algo ocurre. La gente que vivía de tu falta de límites desaparece. Las conversaciones vacías se evaporan, el ruido se va. Y al principio duele. Porque el silencio después del ruido parece soledad, pero no lo es. Es espacio. Espacio que se limpia para que llegue lo que de verdad te corresponde. Las personas de alto nivel no tienen el móvil lleno de conversaciones sin sentido. Tienen pocas conversaciones, pero profundas. Pocos vínculos, pero reales. Poco ruido, pero mucha sustancia. Subir tus estándares no te aleja de la gente, te aleja de la gente equivocada. Y esa es la mejor noticia que existe. Así que si tu móvil está más silencioso que antes, no lo interpretes como pérdida. Interprétalo como progreso. El silencio que queda cuando subes tus estándares no está vacío, está lleno de lo que sí mereces.
1: Y lo que sí mereces ahora es un buen tema musical. Dice así.

0: Ya estamos de regreso en la 103.5 FM con estos tips que de alguna manera nos sirven para enderezar el camino. A veces, por ejemplo, nos imaginamos que los ricos... hay una película por ahí que decía los ricos también lloran. Bueno, el tema de educar a los hijos, ¿creen ustedes que lo hacen de manera fácil o difícil? A veces pensamos que lo tienen todo de manera gratuita. Estamos equivocados. No crea que están así. Mira, escucha lo siguiente.
1: Los hijos de los ricos no nacen solo con dinero. También son criados con estas 5 reglas que nunca te enseñaron, ni en el colegio, ni en ningún lugar. Primera, el dinero es una herramienta, no es un objetivo. En las casas ricas no se habla de dinero con miedo ni con obsesión, se habla de lo que el dinero permite. Tiempo, libertad, opciones. Desde pequeños aprenden que el dinero no es el fin, es el medio. Segunda, tu red no es tu patrimonio. No te juntes con cualquiera. Las personas con quienes te sientas determinan las oportunidades que llegan a tu vida. Cuida tu círculo como cuidas tu cuenta bancaria, porque a veces vale más. Tercera, no trabajes por dinero. Haz que el dinero trabaje por ti. Los ricos no intercambian horas por euros o dólares. Construyen sistemas, invierten, delegan. Aprenden desde jóvenes que el tiempo es el único activo que no se recupera. Cuarta, el fracaso es parte del proceso. En las familias que generan riqueza, equivocarse no es un drama, es simplemente una lección. No se castiga el intento, se castiga no intentarlo. El miedo al fracaso es un lujo que los ricos no pueden permitirse. Quinta, invierte siempre en ti primero. Formación, mentalidad, salud, antes que cualquier cosa, porque el activo más rentable que existe eres tú. Y quien invierte en sí mismo siempre obtiene el mayor retorno. No naciste en esa familia, pero puedes adoptar esas reglas hoy, porque la riqueza no empieza en el banco, empieza en cómo piensas.
0: El activo más importante eres tú. Bueno, la riqueza ahora es el siguiente tema musical. Hoy ha sido una tarde de consejos. Probablemente a algunos les suenen, otros no. Lo relevante es que siempre mire el camino hacia adelante. Siempre se puede mejorar, sin duda alguna. Les queremos agradecer, por supuesto, la sintonía del día de hoy. No se mueva de la 103.5 y nosotros, si Dios quiere, nos volvemos a encontrar mañana.

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1: Son las 6 de la tarde, 56 minutos.
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13: Hola, hola, buenas tardes, bienvenidos y bienvenidas a una nueva edición de Golazo FM en UCB Radio 1901, miércoles 14 de octubre. Tenemos bastantes novedades, bastantes cosas que hablar, sobre todo de un equipo de la región. Recordemos que este fin de semana no hay fútbol, de las cosas que ya voy a hablar junto a mi único compañero que tengo aquí, que hay muchas cosas que no se entienden, porque claro, después cuesta reagendar, pero hay fin de semana que se pierden, con bastantes excusas, diría yo, algunas. Pero bueno, ya vamos a hablar de fondo todo eso. Primero les digo y quiero agradecer y saludar a Renato Saredo, que está en los controles, y procedo a saludar a Ricardo Fernández Valdivia, que me acompaña el día de hoy.
14: ¿Cómo le va, Nicolás Marcelo? Gusto en saludarlo. Buenas tardes. Sí, tenemos bastantes novedades, incluso noticias de último momento que se han estado produciendo durante la tarde, principalmente con el fútbol chileno y esta situación bochornosa que ha sucedido especialmente con la Copa de la Liga, que algo ya comentábamos el día de ayer, pero que acá lamentablemente una vez más se ocasiona un bochorno en el fútbol profesional chileno, entre comillas también por culpa de nuestras autoridades, que lamentablemente han hecho muy poco para que el fútbol chileno pueda, en este caso, progresar y jugar sus respectivos compromisos. Se privilegian recitales, por ejemplo, otras actividades, y el fútbol queda lamentablemente de lado, pero la Copa de la Liga ya tendría nueva fecha, sería el 14 de noviembre, día sábado, Nicolás Marcelo, aprovechando una vez más una para del fútbol chileno, producto de que es fecha FIFA, se estaría jugando en el Estadio Santa Laura, el partido entre Coquimbo Unido y O'Higgins. Falta, eso sí, un detalle muy importante, confirmar la hora, pero claro, por lo menos ya hay día y estadio.
13: Por tercera vez. Y una región distinta, eso es importante decirlo, porque primero en la región de Valparaíso,
14: claro,
13: en el Estadio Elías Figueroa, se canceló, se suspendió eso y se fue a la región metropolitana,
14: al Claro
13: Arena.
14: Claro, o San Carlos Apoquindo, como les gusta a algunos.
13: Que iba a ser este viernes 16.
14: Sí.
13: Y ahora es en la región de O'Higgins.
14: Metropolitana, sí, en el Estadio Santa Laura.
13: Verdad, toda la razón, sí. Me confundí con... Sí, pensé que iba a ser en...
14: No, el Estadio Santa Laura. O sea, claro, se cambia de locación en este caso, pero...
13: Pero también me parece que estaba también en conversación en un momento para que sea en...
14: Lo es difícil, lo veo, porque estaba involucrado O'Higgins de Rancagua. El otro estadio que estaba en su momento era el Iván Azócar Bernales de Talca, pero finalmente eso quedó en nada. Y finalmente, y ojalá que no pase nada esta vez, y que, bueno, me imagino que esa fecha tampoco hay conciertos de por medio, porque hay un concierto de hecho ahora de una banda
13: de
14: japonesa.
13: BTS.
14: Exactamente.
13: BTS.
14: Te los conoce mejor, estimado Nicolás Marcelo.
13: No, créame que no. Está al tanto por tantos reclamos que hubo por esa banda, de hecho.
14: Sí, y que por ello que no hay contingente policial, no se pueden desarrollar dos espectáculos masivos, porque además coincide con la fecha del estallido social. Y bueno, y lamentablemente una vez más el fútbol es el que sale perdiendo. Y claro, y no se podía jugar en el Estadio Santa Laura este fin de semana, cosa que sí va a suceder ahora en este sábado 14 de noviembre. Y lo lamentable de todo esto, Nicolás, es que una vez más el fútbol de la primera división sufre las consecuencias, porque lamentablemente esto no se va a jugar este fin de semana. Sí se va a jugar al menos la primera vez, pero si te fijas, los partidos son bastante tempranos, o sea, por lo general, salvo el del lunes a las 19 horas que juega Unión Española. Ya más adelante seguramente vamos a repasar la programación.
13: Aquí la tengo.
14: Pero el resto, la verdad es que son partidos que se van a estar disputando bastante temprano. Claro, esto pasa, reitero, por el tema del poco contingente policial que hay por el tema del aniversario del estallido social. E incluso se comentaba en la capital de diversos medios que se hablaba que en su momento hubo un acuerdo para que no hubiera fecha este fin de semana de primera división por lo mismo, cosa que a mí en todo caso no me parece. O sea, debió haberse jugado de todas maneras. Y si estaba programada la final de la Copa de la Liga, debieron haber suspendido los partidos de O'Higgins y Coquimbo para así no cortar una vez más el campeonato.
13: De hecho, solamente hay dos partidos que son después de las 6 de la tarde. Hay uno que es a las 5, que es Santa Cruz con Antofagasta, y todos los demás son a las 2 y media o a las 15 horas.
14: Claro.
13: Tal como le dice usted, que todo muy temprano.
14: Sobre todo sábado y domingo.
13: Abre este viernes a las 18 horas, donde Wander de Valparaíso recibe a Rangers de Talca, un Ranger de Talca que viene de ganar de forma categórica 4-0 a Unión San Felipe.
14: ¿Están los árbitros todavía, no, Nico?
13: Sí, están los árbitros, enseguida se los busco.
14: Oiga,
13: está viendo solo la programación.
14: Por mientras, aprovecho de señalar de que este partido lo vamos a tener solamente por la señal de internet de nuestro canal de YouTube Golazo FM a partir de las 17:30 horas, porque nuestra emisora, el 103.5 FM, el día viernes tiene programas importantes en este caso, y que por supuesto nosotros tenemos que acatar la orden en este caso y transmitir solamente por nuestro canal de YouTube de Golazo FM. Reitero, el viernes desde las 17:30 estaremos con ese partido en Playa Ancha, donde relata Israel Jason Sosa y comentarán Jorge Luis Siguero y Carlos Campos.
13: Mire, estuve buscando, porque yo estaba viendo desde una aplicación los partidos, me metí a la página del Campeonato Nacional y no están los árbitros.
14: No puedo creerlo. Oiga, pero si la fecha comienza el viernes y todavía no están puestos.
13: No, bueno. Mire, todavía no están los árbitros designados para un partido, por ejemplo, que es en dos días, como es el de Wanderers y Ranger Talca. Pero bueno, vamos a decirle los partidos que hay, con fecha y horario. El sábado 17 de octubre hay dos partidazos que son tremendos. De hecho, son uno seguido del otro, porque definen los cuatro puestos de arriba. Los cuatro hasta el sexto puesto, podríamos decirlo también. Puede moverse todo. ¿Por qué? Porque a las 2:30, Magallanes, en el Estadio Municipal de San Bernardo, recibe a San Luis de Quillota.
14: Vamos a estar con ese partido desde las 12 horas el día sábado, transmitiendo a través de Golazo, Luce de Radio y todas sus plataformas.
13: Y un partido que luego, mire, le voy a decir, viene Cobreloa a las 15 horas, donde recibe el Zorro del Desierto a Deportes Recoleta. Es un partido vital. ¿Por qué? Porque San Luis de ganar y Cobreloa de no sumar nada, con un punto le bastaría en la siguiente fecha para ser campeón a falta de jugar la fecha 30.
14: Exacto, porque Magallanes tiene que jugar con San Luis, que es el tercero en este momento, y ya el cuarto para atrás ya no tendrían mayores chances, aunque ganen estos partidos para poder, en este caso, ser la opción de ser primero.
13: O sea, una oportunidad de oro para los canarios. Oiga, para el domingo 18 de octubre a las 2:30, Curicó Unido recibe en el Estadio Bicentenario de la Granja a Deportes Iquique, un Deportes Iquique muy complicado,
14: no,
13: con
14: pero
13: 34 unidades.
14: Se salvó hace rato ya.
13: No, pero no me refiero en el descenso, está salvado, pero para entrar a Liguilla, 34 puntos para Iquique, y el último que entra es Arica con 39, necesita prácticamente ganar los tres y que se le den los resultados.
14: Sí, no, está difícil la tarea de Iquique, que este año hizo una muy mala campaña, se esperaba mucho más de Deportes Iquique.
13: Uno que está caminando por la cornisa es Unión San Felipe, que a las 2:30 enfrenta en el Estadio Municipal de San Felipe a Deportes Temuco. Tiene 22 unidades. Rangers, después de haberlo goleado 4-0, tiene 21.
14: Y le aseguro que Raúl Delgado ya está buscando seguramente algún manotazo de ahogado. Por ahí se dice que también Copiapó, a todo esto, estaría con algunos inconvenientes y que podría sufrir alguna resta de puntos. Así es que también hay que tener ojo con lo que va a suceder con el escritoriazo, tanto en Primera B como también en Primera División, que,
13: oiga,
14: se lo adelanto.
13: Qué buena frase, escritoriazo, para definir lo que es este partido, porque atento a los nombres. San Marcos de Arica y Deportes Puerto Montt, dos que están complicadísimos con el escritorio, 18 de octubre, 15 horas en el Carlos Ditborn.
14: Aunque el tribunal desestimó el reclamo contra San Marcos de Arica, pero en primera instancia, pero lo de Puerto Montt también se mantiene.
13: Pero estuvo
14: todavía
13: a punto.
14: Sí, pero lo de Puerto Montt también se mantiene aún.
13: Después, ese mismo día, y ya para cerrar la jornada dominical de fútbol, porque recordemos que no hay otro tipo de fútbol que el ascenso, Deportes Santa Cruz recibe a Deportes Antofagasta, un Deportes Antofagasta que está pisando fuerte en el ascenso, de hecho ya está más arriba que Santiago Wanderers, al igual que Magallanes, Cobreloa y obviamente San Luis, en el Estadio Joaquín Muñoz, 17 horas.
14: Y Deportes Santa Cruz, que ha ganado apenas un partido de local en el año, uno.
13: Ojo, porque tiene los mismos puntos que San Felipe.
14: Sí, pero el tema es que San Felipe tiene una diferencia de gol horrorosa, menos 32.
13: Y Santa Cruz menos 14.
14: Claro, y eso lo puede complicar incluso hasta una definición con Rangers si llegan empatados. Aunque, ojo, si hay empate en el último lugar, ahora me estaba acordando, en Primera B hay partido de definición. Así es que la diferencia de gol no importa tanto, pero si llegan a ver entre tres, ahí sí. Y el caso de Deportes Antofagasta, que viene muy bien, viene metiendo de a 2, 3, 4 goles por partido, pero a veces con estos rivales son los que se complica. De hecho, Santa Cruz le empató en Antofagasta el partido de la vuelta anterior. Así es que, ojo, pero Santa Cruz, eso sí, viene muy mal de local.
13: Oiga, y este partido es muy bonito. ¿Por qué? Porque es la última chance de un equipo que todos creíamos el año pasado que iba a subir como un tubo. De entrar a Liguilla recién, Unión Española recibe en el Estadio Santa Laura a las 19 horas a Deportes Copiapó. El último en Liguilla es Arica con 39 unidades, Unión Española 36 unidades. Obviamente, matemáticamente, si es que no suma Unión Española a este partido, le da. Pero ya es muy difícil. Porque si es que llega a ganar San Marcos de Arica, Unión Española necesita ganar los dos partidos y que San Marcos no sume ni un punto más.
14: El tema es que Unión Española tiene dos partidos de local ahora, con Copiapó y después con Santiago Wanderers el siguiente fin de semana. Ahí prácticamente se juega la opción de entrar a Liguilla para tomar, imagínate, el último cupo, tal vez. Pero eso habla las claras de que este año en Unión Española se hicieron muy mal las cosas. O sea, prolongando lo mal que lo hicieron el año pasado, que por ello llegaron a caer a Primera B. Y ahora se repite la misma historia, como decía Arjona. Y que la verdad es que están de mal en peor. En estos momentos la gente de Unión Española, el otro día jugaron un partido horroroso con Deportes Iquique. 6 fechas sin ganar y con un Ronald Fuentes que está bien cuestionado, pero se mantiene firme en el cargo.
13: Así es. Y oiga, El partido tendrá un aforo total de 7.500 espectadores, 500 entradas para la visita, que ya sabemos que están a la venta, entradas obviamente para el local, para la visita, y lo más probable es que Rangers las haya agotado ya.
14: Sí, bajaron el aforo, ¿eh? En todo caso, también por lo mismo, por tema de seguridad, también bajaron el aforo. En todo caso, lamentablemente por esta campaña y por el día y el horario, creo, Nicolás Marcelo, no creo que lleguen las 7.500 personas. El otro día llegaron cerca de 6.000, que dentro de todo fue un buen público, pero una vez más no están tan cerca de lo que es el aforo que se estima. Y vamos a ver qué es lo que va a ofrecer este Santiago Wander ante un Rangers que, de la mano de Ivo Basay, que además Ivo Basay también viene motivadísimo, sabemos que se motiva también, sobre todo cuando enfrenta a Santiago Wanderers, porque de aquí no salió muy bien, que digamos, pero enfrenta este cuadro talquino que tuvo por ahí dos derrotas entre medio, pero que los últimos 7 partidos ha ganado 5. O sea, imagínate, hasta la fecha 22, Rangers no había ganado un solo partido, y estos últimos 7 ha ganado 5, de los cuales algunos en condición de visitante. Y viene bien el cuadro talquino, aunque tiene la baja de Agustín Mora, y más adelante vamos a repasar al tribunal de disciplina por expulsión. Ahí Basay va a tener que buscar el lateral izquierdo, pero aquí sí que, ojo, los refuerzos en Rangers sí que dieron resultado, y sobre todo los dos de arriba, Ignacio Mesías y Junior Arias, el uruguayo que estuvo el año pasado en Palestino.
13: Oye, ¿y en Wander cuál fue el refuerzo?
14: ¿Para esta segunda vuelta? Nadie.
13: Por eso.
14: Y ahí está.
13: El único equipo del AVE que no se
14: refuerza. Y ahí están las consecuencias del por qué Santiago Wander en estos momentos puede hipotecar el ascenso a primera división. El caso de Rangers, estos dos refuerzos, claro que también hay que tener el ojo para apuntarle a estos refuerzos. Iván Rosas también, dentro de todo, también venía haciendo aporte, pero Iván Rosas está lesionado, ¿no? A jugar el día viernes, que fue el otro refuerzo que trajo Rangers de Talca. Y Lautaro Rigazzi también en la parte posterior, en la defensa, pero sobre todo los dos de arriba van a ser, ojo, una pesadilla para la gente de Santiago Wanderers si no están bien aplicados. Mesías ya lleva 6 goles en este tramo, Arias 4. Es decir, por ello que, insisto, han sido reales refuerzos estos dos de Rangers. Ya me imagino la lucha, Nico, entre los uruguayos, entre Felipe y Arias, los dos peladitos de edades más o menos similares, y que seguramente van a tener varios duelos ahí.
13: Tuvimos una parecida el fin de semana pasado entre Venega y Sergio Felipe.
14: Claro, sí.
13: Un interesante duelo.
14: Sí, pero yo te aseguro que Arias y Felipe se deben conocer de Uruguay.
13: Oiga, me imagino que ustedes también, en programas de estudios que tuvimos el día lunes, el día martes, ya conversaron esto del mal momento de Santiago Wanderers y cómo desperdició todo un año. ¿Y por qué le digo? Porque si bien Santiago Wanderers perdió 3 de visita seguido, y el partido local con Curicó, que era muy ganable, muy, muy ganable.
14: Para mí, el de los que estaban abajo junto con San Felipe eran los que venían más mal.
13: No, y tampoco ese día es que Curicó hizo mucho. O sea, sí. Curicó no le propuso a Santiago Wander. Fueron errores del equipo, se desordenó completo. Pero bueno, el problema es que le viene pasando a Santiago Wander los últimos partidos. Pero si es que Wander se aseguraba ese partido y ganaba al menos uno de los de visita, hoy estaría puntero con San Luis de Quillota.
14: Pero claro, si
13: me parece que para un equipo que está en la parte alta no es algo muy difícil ganar uno de visita, perder dos y asegurar de local contra uno de los peores que juega en la B.
14: Pero si San Luis, desde que perdió con Wanderers, ese partido terminó siendo bisagra, al final favorable a San Luis y no para Santiago Wander. Santiago Wander ha sacado 6 puntos de los últimos 18.
13: Mire.
14: San Luis, de los últimos 18, ¿sabe cuántos sacó?
13: ¿Cuántos?
14: Los 18. Y ahí está la diferencia.
13: Ahí está.
14: Y estaba 6 puntos abajo de Wanderers y ahora está 6 puntos arriba de Wanderers con 9 puntos en disputa. Por ello que se hace muy, muy complejo.
13: Y 18 puntos enfrentando a Cobreloa, a Antofagasta, a Recoleta, a equipos bastante fuertes, a Puerto Montt, el Chinquihue. Pero bueno, oiga, ¿le parece si es que escuchamos alguno de los análisis de algunos jugadores del partido pasado? Y luego vamos a dar tal vez novedad.
14: Nos tiene una primicia.
13: Alguna novedad que podríamos tener para este viernes de Wanderers en Rangers. Vamos a escuchar en primera instancia a Jorge Luna, porque habló que quedaban 3 finales.
15: Mucha bronca, creo que no era el partido que deseamos. Como dijiste, arrancamos en ventaja el primer tiempo y creo que podríamos haber convertido que otras oportunidades que hemos tenido. Pero bueno, el fútbol es así, son de detalle. Lamentablemente nos quedamos sin nada, pero bueno, creo que el equipo igual demostró un poco, nos faltó por ahí los últimos metros, pero lamentablemente triste, con bronca, porque no era merecido este triunfo para ellos, pero bueno, hay que seguir, quedan 3 finales para nosotros y bueno, seguir hasta el final, que va a ser muy importante. Pero bueno, tenemos que estar con la mente fría, seguir trabajando, sabemos que tenemos que ser autocríticos. Yo soy el primero en recrear recriminarme eso del por qué, y así todo junto creo que es la forma que vamos a poder levantar.
13: Vamos a escuchar en segunda instancia a Jorge Luna, porque decía que hay que pelear hasta el final.
15: No, nunca nos conformamos nosotros, seguimos peleando hasta el final. Como te dije, quedan 3 partidos, pueden pasar muchas cosas, así que seguimos dependiendo de nosotros. Creo que sí tenemos que ser autocríticos, eso sí, no es normal por ahí 4 partidos seguidos perder. Creo que duele a todos, pero bueno, tenemos que trabajar, seguir mejorando y para poder levantarnos, que como te dije, quedan 3 finales muy importantes para todos nosotros.
16: Ahora físicamente se han notado muchos jugadores con problemas. Quería saber cómo se maneja en la semana todo esto para poder afrontar estos partidos que quedan.
15: Sí, creo que hemos hecho un desgaste muy importante, sobre todo el primer tiempo y en el segundo. Pero bueno, creo que somos un plantel de 35 jugadores, creo que todos estamos preparados y al que le toque tiene que estar y muy atento a lo que el profe le pide, así que como te digo, ojalá ahora recuperarnos lo antes posible, ojalá que no haya pasado nada y bueno, esperar el viernes que va a ser un gran partido para nosotros.
14: Esperemos que sea así, Nicolás Marcelo, que sea un gran partido, que tiene que rehabilitarse Santiago Wanderers, por lo menos quedarse con la victoria, aunque lo más probable es que no le alcance para lo que es el primer lugar al cierre del campeonato, pero tiene que mejorar mucho la imagen, pero para ello tiene que haber mucha mejoría individual y también mucha mejora, reitero, y siendo riguroso en este caso, Nico, la parte física del equipo.
13: Demasiado, demasiado. Yo creo que Santiago Wanderers está prácticamente listo para pelear la liguilla y no lo digo por ser negativo, pero Santiago Wanderers, de ganar los 3 partidos que le quedan, llega a 53.
14: Exacto.
13: San Luis de Quillota, con ganar 1 y perder 2, que recordemos que San Luis viene a ganar 6 al hilo, no va a pasar eso. Ya tiene 53. Entonces, es algo muy...
14: Claro,
13: muy...
14: tendría que ser 54 para así ser primero, porque recuerda que hay partido de definición en el caso que lleguen igualados en el primer lugar, pero hay que ver también qué pasa con los otros equipos.
13: Por eso le digo, pero con San Luis 53 ya está prácticamente listo, y Wanderers es muy difícil que llegue a eso. Bueno, también lo que dijiste tú, Ricardo, Cobreloa puede llegar a más de 53 también.
14: O Magallanes mismo también.
13: Es el tope de Wanderers, pero puede, entonces es muy difícil, y me recuerda mucho lo que pasó el año pasado. Y no sé si peor o mejor, porque recordemos que el año pasado Wanderers en un momento iba puntero, de hecho fue para su aniversario, contra Temuco, que le gana el Germán Becker 2-0.
14: Sí.
13: Y luego de eso, Wanderers estuvo 9 fechas sin ganar.
14: Exacto.
13: Fue impresionante. A veces rescataba un punto y apenas se metió a liguilla. Recordemos que estaba en la 7ª posición y San Luis de Quillota tenía que ganarle al descendido Santiago Morning para quitarle el puesto de liguilla a Wanderers, y Wanderers ni siquiera iba a jugar esa liguilla. Y de forma sorpresiva, Santiago Morning le ganó 3-0 a San Luis de Quillota, y por eso es que Santiago Wander peleó la liguilla. Pero anímicamente, tanto el plantel como el cuerpo técnico y dirigencia ya sabían que estaban fuera de liguilla. La jugaron con Cobreloa, y ahí es donde recordemos que perdió Santiago Wander. Y ahora es algo similar, solo que tienes un mejor colchón y te pasó con menos partidos, tal vez. Quedan todavía 3 partidos para Wanderers. No sabemos si es que Wander los va a ganar, si va a seguir con esta mala racha de derrota. No lo sabemos, pero lo que sí sabemos es que al menos matemáticamente prácticamente ya está asegurando la liguilla. Entonces, yo creo que lo más probable, Ricardo, es que Wander juegue la liguilla, pero el tema es que igual es importante cómo llegas a la liguilla, porque no es lo mismo estar a punto de ganar el campeonato y después empezar a bajar, a que, por ejemplo, empezar a ganar y meterte a la liguilla como premio. Llegas anímicamente muy fuerte.
14: Exactamente, y lo otro aparte confirmado es que Paladino, pase lo que pase, va a continuar en su cargo hasta al menos el término de su contrato, que es a fines de esta temporada.
13: Oiga, pero eso yo no sé por qué le sorprendió tanto a algunos hinchas, porque lo vi en un diario que lo corroboró.
14: En el diario La Estrella,
13: sí,
14: Valparaíso, digamos, sí.
13: Y yo creo que algo que era prácticamente obvio para nosotros, o sea,
14: un secreto a voces, sí.
13: Yo creo que para nosotros nunca hubo duda. Claro, el técnico, el hincha lo pide. Pero hay que ver también el historial y cómo trabaja Santiago Wanderers. No va a echar un técnico en la fecha 27, fecha 28. Entonces,
14: y además a quien traes, no creo, no sé si será bueno llegar y subir a Felipe Salina en este caso. Así es que son muchas las condicionantes, sobre todo en esta parte final de campeonato.
13: Bueno, y tenemos algunos hinchas enojados en el YouTube de Golazo FM. Mauro González, un solo para él, solo para José Alberto Rodríguez también. que usted también nos puede comentar, vamos a estar leyendo algunos de sus comentarios.
14: Hinchas de Wander, me imagino que están molestos con el presente.
13: Molestos con todo. Hay algunos nombres y apellidos que están criticando por acá. Oiga, antes de hablar de la sorpresa de lo que podría presentar Wander el viernes, vamos a escuchar en última instancia a Sergio Felipe, porque habló por los cambios de posición en la cancha.
17: No, eso fue improvisado nomás. Esta vez fue cosa mía y algún grande que me dijo que vaya para arriba. Ya no estaba Marco. Cristian no es de característica como 9 grande. Y nada, decidimos que quizá era lo mejor que vaya allá. Así, tengo varios goles yendo arriba de esta manera. Y muchos centrales lo tienen. Entonces no es nada bueno, no es nada nuevo. Capaz que acá no se... No está muy acostumbrado, pero pasa en todo el mundo que el central cuando...

0: como Alexander Dubó, que entró después, que estaba de carrilero por izquierda, terminó jugando carrilero por derecha. Un desorden total, donde Jorge Luna termina al lado de Leandro Navarro defendiendo como doble central.
1: Exacto.
0: Entonces, ese es el tema que yo creo que se le hablaba y se le gritaba a Sergio Felipe, Ricardo.
1: Exactamente, y la verdad es que se transforma esto en un desorden, efectivamente. Me recuerda un poco lo que hace Augusto Aguirre en Deportes Limache, que también anda por las mismas a rato. Pero claro, yo el otro día veía, a veces hasta en el primer tiempo, incluso cuando Wander iba ganando 1-0, que Sergio Felipe se iba arriba, pero al final eso termina, creo, desordenando demasiado al equipo.
0: Oiga, Ricardo.
1: A ver, cuénteme la primicia, ¿qué novedades tenemos?
0: Este viernes, Santiago Wander se enfrenta a las 18 horas a Rangers en el Estadio Elías Figueroa. ¿Y se acuerda usted qué pasó aproximadamente minuto 30, 33 en el Elías Figueroa?
1: Una vez más, lamentablemente, Marcos Camarda salió lesionado. Y esto es un toque de alerta a propósito, Nico. Me parece que las lesiones de Camarda y Navarro no han sido bien tratadas. ¿Sabe por qué lo digo? Porque el caso de Navarro, si vieron después del partido reiterado, en una parte que incluso no nos dimos cuenta tampoco en la misma transmisión, Navarro sintió molestias físicas, y de hecho se vio en el segundo gol. Se vio en el segundo gol como prácticamente ni corrió, porque realmente estaba con molestias físicas, y ahora nuevamente lo de Camarda se reitera el tobillo. ¿Qué pasó con Camarda, estimado Nico?
0: Tal como lo dijiste tú, Ricardo, recordemos que Marcos Camarda tiene este problema que arrastra ya hace varias fechas. De hecho, diría que al inicio ya de la segunda rueda, cuando todo empezó, cuando recordemos que fue una sorpresa cuando no jugó de titular el partido ante Santa Cruz.
1: Exacto.
0: Que Wanderers lo gana 3-2, 3-1, si mal no recuerdo.
1: 3-1, sí.
0: Y en ese partido, aún así entró Camarda, recordemos que fue luego el temporal que hubo en nuestro país.
1: Sí, una cancha.
0: La cancha estaba muy mala, tanto por la lluvia como porque no se pudo cortar el césped, y Marcos Camarda aproximadamente jugó unos 15-20 minutos y tuvo que salir por reemplazo nuevo. O sea, entró de la banca y luego volvió a salir. Y de ahí es que Marcos Camarda no se trató bien el tema de su tobillo. Siempre ha arrastrado eso y se le hizo algo crónico. Tal como lo dijiste tú, el minuto 33 del partido ante Curicó salió lesionado y no va a ser alternativa para este viernes ante Rangers de Talca.
1: O sea,
0: lo más probable,
1: descartado,
0: Infiriendo, es que Francisco Paladino lo quiera cuidar para esa posible liguilla.
1: Exacto.
0: Y quien tomaría el labor de delantero centro en esa posición sería Cristian Silva.
1: Exacto. Recordemos, fíjate que Camarda, de hecho, en esta segunda rueda, hasta incluso se le apagó el poder goleador. Tiene apenas 3 goles en esta segunda rueda y en la primera hizo 9. Y ahí también se ve otro de los motivos también de esta baja que ha tenido Santiago Wander, sobre todo estas últimas fechas, porque no tiene un goleador de reemplazo.
0: Así es, falta ese Marcos Camarda que vuelva a hacer goles. De hecho, las pocas veces que ha llegado Wander al gol ha sido por forma un tanto improvisada.
1: Y ahí está otra vez, no llegó uno que le peleara a Marcos Camarda en esta segunda rueda y que pudiera ser tal vez el goleador sustituto de Santiago Wander, porque ya Parragué se demostró que no está, lamentablemente, para estos momentos, y al chico Silva le falta mucho todavía para convertirse en un referente de área.
0: Pero si en el lenguaje futbolístico Paladino prácticamente lo daba por claro, cuando no estaba Marcos Camarda no optaba ni por Parragués ni por Cristian Silva. O ponía falso 9 a Ponce, a Luna,
1: a Flores,
0: o a Ignacio Flores, pero nunca optó por Marcos Camarda. Oiga, uno que va muy bien es San Luis de Quillota, lo hablábamos, 6 victorias al hilo, y los hinchas de San Luis ya agotaron las entradas para su visita a Magallanes.
1: Así es.
0: Este sábado a mediodía. Vamos a escuchar a Humberto Suazo porque dieron un gran paso.
2: Era importante sumar en una cancha muy difícil. Creo que la gente ve el esfuerzo de los jugadores. Creo que eso ha sido la clave. El equipo ha competido durante todo el año y la verdad que muy contento. Creo que sufrimos un poco el segundo tiempo. Ellos se nos vinieron encima, pero contento por el esfuerzo, siempre lo he dicho, hay un plantel de muy buenas personas que se dejan trabajar, siempre lo he dicho, y eso ha sido la clave para lograr lo que hemos hecho hasta ahora. Obviamente, como siempre lo he dicho, no hemos ganado nada, estamos peleando arriba, sí, pero quedan 3 partidos igual de difícil que este, esta división es muy complicada, entonces con los pies en la tierra, seguimos trabajando y esforzándonos cada día más.
0: Oiga, San Luis de Quillota es un ejemplo de cómo hacer las cosas. Tanto que me parece que hubo un trabajo tremendo, tanto dirigencial, del plantel, de cómo se conformó el plantel. Los jugadores se reforzaron muy bien, llegaron muchos refuerzos a principio de año, llegaron hasta mexicanos a San Luis de Quillota, y Humberto Suazo fue de menos a más. Recordemos que las primeras fechas le costó ganar, recién ganó en la fecha 6, estuvo muchas fechas con mucho empate, con derrota, a rato no convencía a Chupete, pero por el cariño que se le tenía en Quillota, aún así no se veía su salida,

0: Y de repente le dio la mano a San Luis y ahora mire dónde lo tiene, 50 puntos.
1: Y ojo, y oportunidades para muchos jóvenes.
0: Sí.
1: Pastenes, que el otro que se ha transformado ahora en el 9 de San Luis de Quillota, siendo que no es un 9 neto, pero le da la velocidad ahí también en el ataque, anotó el otro día el gol. Lo de Carreño también, que volvió en buena forma. Lo de Parada, que está en un gran momento. Tres jugadores formados en la cantera quillotana. Lo del portero Abarzúa, que asumió la titularidad tras una suspensión de Nicolás Peranich, que era el capitán además y titular, y no soltó más el arco. Y también el momento del Chiqui Muñoz, me parece que ha sido interesante este el jugador que anda en todas partes.
0: Un equipo dinámico.
1: Sí, el Chiqui Muñoz es formado como lateral izquierdo, pero te aparece de puntero izquierdo, de volante, de un todoterreno, y que ha sido una de las grandes figuras estos últimos partidos. Me parece un equipo bien, bien armado este de San Luis de Quillota, y que creo que va a tener una prueba muy interesante con Magallanes.
0: Y un equipo que también tiene mucha alternativa. El otro día yo estaba viendo el partido de San Luis ante Puerto Montt, y por ejemplo Pastenes, que me parece que Pastenes, si bien es un gran delantero, es un delantero parecido a algunos delanteros que tiene Wanderers, de la misma, del mismo estilo de juego o algo así. No es por comparar quién es mejor que el otro, pero tiene el mismo estilo de juego o parecido. Y muchas veces, cuando por ejemplo Parada o algún volante de San Luis iba atacando tres cuartos con pelota, Pastenes no con el otro extremo, como comúnmente vemos en algunos equipos, que solo se abren y se abren y se abren.
1: Sí.
0: Pastenes hacía diagonales.
1: Sí,
0: y ahí es donde Parada le podía poner un pase filtrado y dejar a Parada frente a portería. De hecho, el gol sale una jugada muy similar, pero Pastenes hizo eso durante todo el partido. A veces abría, a veces se cerraba, a veces abría. Pero me parece que, por ejemplo, en Santiago Wanderers, por el ejemplo, los extremos siempre están abiertos. Entonces, no hay una sorpresa, no hay algo distinto, porque me parece que hasta le toman la mano los defensas y se le hace un poquito más fácil
1: eso,
0: marcar así.
1: Eso, por ejemplo, tiene que hacer el Ignacio Flores,
0: claro.
1: que no es un centro delantero previamente tal como lo es Pastenes, como tampoco lo es Pastenes, pero hace ese trabajo, o sea, picar en diagonal, teniendo en cuenta que no tiene una gran estatura y un gran físico tampoco, pero suplirlo con eso, con velocidad, con picar al espacio. También Cristian Silva, que a pesar de que es formado 9, pero para primera división, por características físicas, no lo veo tanto así, pero tendría que suplirlo de esa manera, y eso es lo que creo, deberían seguir ese ejemplo que estábamos narrando del caso de Fabián Pastenes.
0: Así es. Oiga, vamos a nuestra primera pausa comercial y regresamos.

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4: Estamos de vuelta y tenemos una sección maravillosa, la sección favorita de todo el mundo, porque tenemos el Tribunal de Disciplina, o como decimos nosotros, el martillo de Ricardo Fernández.
5: Sí, porque en este caso, además, Nico, hay que agregar también que luego les voy a dar también la resolución de Everton Universidad de Chile, que se demoró poco, por lo menos, afortunadamente, en dar a conocer esta resolución. Pero vamos a ir primero con la audiencia número 37, que arrojó los siguientes casos. A ver. Citaciones y otras denuncias. Deportes Puerto Montt, denuncia de Rangers. Deportes Santa Cruz, Provincial Curicú Unido. Ah, y no podía faltar, pues. Unión San Felipe, en tramitación. En el caso de San Marcos de Arica, denuncia del directorio de la NFP, en tramitación. Después tenemos los cuerpos técnicos. Pablo Pacheco, ayudante técnico de Universidad de Concepción, expulsado un partido. Fernando Solís, ayudante técnico de Ñublense, expulsado un partido. Que en todo caso lo va a cumplir sin estar cumpliendo esa función, porque recordemos que el cuerpo técnico de Juan José Riera fue cesado tras el partido ante Universidad de Chile en Chillán. Después tenemos jugadores. Rodrigo Sandoval, de Cobresal, una fecha. Lo mismo que Bruno Gutiérrez, de Deportes La Serena, que fue expulsado terminado el partido con Everton. Y Pablo Calderón, que ojo, tiene su tercera expulsión del año, el zaguero de Ñublense, y se le dio un partido de sanción. Después tenemos, en el ascenso, Diego Rojas, de Deportes Antofagasta, una fecha de suspensión. Esta es una baja fundamental para Antofagasta, Diego Rojas. Richard Paredes. ¿Cuándo va a aprender Richard Paredes? Que teniendo muy buenas condiciones, lo conocimos desde Palestino hace muchos años.
4: Tremendo, tremendo jugador.
5: Sí, pero por estas torpezas que pasa expulsado, ahora se le dio un partido de sanción. Y Agustín Mora, lo que decíamos en el bloque de Santiago Wanderers, de Ranger de Talca, expulsado un partido en lateral izquierdo. Después tenemos jugadores por tarjetas amarillas en la Liga de Primera División. Claudio Sepúlveda, de Huachipato, cumplió su quinta amarilla un partido. Felipe Chamorro, de Deportes La Serena, cumplió su octava tarjeta amarilla un partido. Y también Fernando Dinamarca, que cumplió su quinta amonestación, tiene un partido. Después tenemos en Liga de Ascenso, acumulación de tarjetas amarillas. Daniel Viveros, de Deportes Recoleta, una fecha. Javier Quirón, de Magallanes, por llegar a 10 tarjetas amarillas, cumple sanción. Baja importante para el partido con San Luis, lo mismo que Alonso Walters, de Magallanes, que también llegó a su décima amonestación. O sea, Magallanes en estos dos jugadores tiene 20 tarjetas amarillas en el año. Después tenemos Rodrigo Colombo, de Provincial Curicó Unido, que también llegó a 10 tarjetas amarillas un partido. Camilo Núñez, de Deportes Temuco. Adriano Galleguillo, de San Marcos de Arica. Sebastián Pérez, de Deportes Puerto Montt. Luis García, de Unión San Felipe. Y esta es una baja importante para San Luis. Joel Torres, que es el equilibrio en el medio campo de San Luis, tiene un partido de sanción por acumulación de tarjetas amarillas. Y después tenemos citados a comparecer el martes 20 de octubre. Esta audiencia se va a realizar de forma telemática. Está Santiago Wanderers, institución denuncia árbitro por incidentes. Esto fue por el partido con Recoleta, claro. Santa Laura. Exactamente, claro. No fueron citados ayer, sino que quedan citados para la próxima semana. Y seguramente que el castigo va a ser ya los 500 y tanto, no sé cuánto hubo ese día en la tribuna. Van a quedar suspendidos por tal cantidad de partidos, seguramente que...
4: Eran 1.500.
5: El castigo lamentablemente ahora de moda que se está imperando en el fútbol chileno, ya luego les voy a explicar por qué. Después tenemos Deportes Concepción, Ethan Espinosa, jugador, denuncia árbitro por las medias. Esto le va a significar tarjeta amarilla al hombre de Deportes Concepción. San Luis, institución, denuncia árbitro, zona de exclusión, lo mismo que para Rangers de Talca. Y bueno, esa es la audiencia que tenemos del Tribunal de Disciplina de la NFP.
4: Oiga, antes de continuar con el fútbol chileno, está jugando Atlético Mineiro y Montevideo City Torque por la semifinal de la Sudamericana. Acaba de marcar el primero Atlético Mineiro, Reinier, a los 37. Van 40 minutos, 1-0 lo gana el equipo brasileño. Recordemos que en el otro lado de la llave, ayer jugó en la Bombonera Boca Juniors y Vasco da Gama, donde el equipo brasileño ganó 1-0 y ahora tiene que jugar el 20 de octubre. Oiga, en Brasil.
5: Con un arbitraje otra vez que cree creerse el centro de la de atención del señor Piero Massa, que además es tercera vez que la arbitra Boca Juniors en la Bombonera. La arbitró en octavos, en cuartos y en semifinal, imagínese. Y ayer Piero Massa, que una vez más quiso creerse estrella, se mandó un numerito de aquello, le dio la rabieta y expulsó a un jugador al colombiano de Vasco da Gama. Que a todo esto, ese partido tuvo chilenos, ¿eh? Carlos Palacios y William Salarcón, bajísimo el partido, bajísimo. De los dos, muy bajo. Y estuvo el uruguayo Alan Saldivia por Vasco da Gama, que jugó por Colo-Colo. Y en este partido de Montevideo City Torque con Atlético Mineiro, que están jugando en Minas Gerais, City Torque está Franco Tornacioli, el ex portero de Everton y Unión Española. Está Gary Kajelmacher, el ex Universidad Católica. Gonzalo Montes, el ex Universidad de Chile. y Salomón Rodríguez, el ex Colo-Colo, que todavía pertenece a Colo-Colo, y además en banca está el arquero Gastón Rodríguez, ex Deportes Valdivia, Magallanes y Rangers de Talca.
4: Oye, y con esto termino para no desviarnos tanto.
5: Sí.
4: Pero ayer, si bien Piero Massa tuvo ese show que tuvo,
5: sí, claro,
4: y que le gusta ser protagonista, y yo creo que para él fue lo mejor que le pudo haber pasado, que un jugador de un equipo brasileño lo empuje, en una semifinal internacional lo empuje, para mí estaba bien expulsado. ¿Sabes por qué? Porque la primera amarilla se la gana por
5: claro, está claro, bien, está, sí.
4: Y la segunda, el jugador colombiano lo empuja dos veces.
5: Pero era
4: no lo empuja, claro. no lo empuja así como que, para claro, que no se caiga Piero Massa. Pero me recordó mucho a la jugada de Marcelino Núñez cuando perdimos 3-0 con Ecuador.
5: Claro.
4: Que muchos creían que hasta se hizo expulsar Marcelino Núñez. Porque recordemos que le empezó a poner el dedo en el pecho al árbitro. Y por eso es que el árbitro le dijo, me toca una vez más y te pongo amarilla. ¿Qué hizo Marcelino? Una vez más.
5: Pero ahí,
4: y ahora pasó algo similar.
5: Ese árbitro estuvo correcto en el procedimiento. Lo de Piero Massa es impresentable el procedimiento, porque por poco menos que le dio una rabieta o tiró se le cayó la tarjeta amarilla. Y después vamos mostrando la roja. Pero una vez más, el show de Piero Massa se hizo presente, en este caso a nivel internacional.
4: Oiga, uno que va bien en el campeonato nacional, podría ir mejor, y yo creo que al hincha vertoriano le empieza a pesar todos esos puntos que
5: local,
4: se perdieron, todo. Esos partidos de local. Podemos empezar a nombrar varios, tal vez. Por ejemplo, me recuerdo un partido que tuvo contra Palestino de local.
5: Colo-Colo.
4: Que lo pierde 1-2. El empate que tuvo con Coquimbo Unido.
5: Sí, pero ese empate con Coquimbo fue un punto ganado. Parece que Everton tenía perdido el partido.
4: La ahí. Derrota con Serena en Serena.
5: Claro, ahí fue en condición de visitante.
4: La derrota con Audax Italiano
5: en la Florida.
4: La fuerte derrota que tuvo contra Huachipato en el Sausalito 3-0.
5: No, en Calera fue eso.
4: Eso, en Calera, toda la razón.
5: Pero
4: toda la razón.
5: Ahí, claro, ahí.
4: Pero bueno, empiezan a empezar esos puntos. ¿Y por qué? Porque Everton tiene 39 unidades. Y si es que, por ejemplo, al menos decimos tres partidos que Everton los pudo haber ganado, que yo creo que hay muchos partidos que Everton los pudo haber ganado, o tal vez empates que tuvo, estaría con aproximadamente 48. Claro, obviamente, fútbol,
5: sí, siendo fútbol
4: está
5: ficción,
4: bien.
5: Claro.
4: Pero Colo-Colo está primero con 54, segundo U de Chile con 45, tercero U Católica con 42, tiene un partido pendiente, y cuarto Everton con 39, y oiga, los jugadores de Everton y el plantel no pierden la ilusión todavía de jugar Copa Internacional,
5: sí.
4: Y me refiero a Copa Libertadores.
5: Exacto.
4: No en Copa Sudamericana, que es lo que está en los puestos que están ahora.
5: Claro, todo depende, yo creo, del partido con la U, pero antes, fíjate, Nico, para no desviarnos del tema del Tribunal de Disciplina que se nos queda, también está el tema de Everton acá, que el día de hoy se dio
4: toda
5: a
4: la
5: conocer
4: razón.
5: La resolución. Dice acá, por los hechos ocurridos en el partido ante Universidad de Chile, sucede lo siguiente. Se sanciona al club Everton de Viña del Mar con una multa ascendente a 50 unidades de fomento por los hechos ocurridos durante el partido disputado con el club Universidad de Chile el día 24 de septiembre del 2026 en el Estadio Sausalito de Viña del Mar. Esta sanción pecuniaria deberá enterarse dentro de los 15 días siguientes a la fecha en que esta sentencia se encuentra ejecutoriada bajo el apercibimiento del artículo 42.4 de los estatutos de la NFP. Segundo, y este es el castigo que digo yo está de moda en el fútbol chileno, se aplica a los dos, por ello digo que seguramente a Wander se le va a aplicar este castigo, se aplica a los 2.866 espectadores individualizadas en la nómina que se adjunta a la presente sentencia correspondiente a los antecedentes vinculados al Club Universidad de Chile que fueron identificados con ocasión de los hechos ocurridos en la Galería Laguna del Estadio Sausalito. La sanción consistente en la prohibición de ingreso de los cuatro siguientes partidos oficiales en que corresponde intervenir al club Universidad de Chile, indistintamente si le corresponde jugar en calidad de local o visita, y sin atender tampoco a qué campeonato oficial correspondan, ni a cuál estamento le corresponde su organización, contando desde la notificación de la presente sentencia. Esta suma de dinero que tiene que pagar Everton equivale aproximadamente a 2.057.871 pesos. La verdad es que igual es poco en todo caso.
4: Para un club, claro.
5: Claro. Y lo de Universidad de Chile, que ya me parece que esta sanción, yo creo que ya es un verdadero chiste. O sea, que prácticamente a todos los clubes se les esté sancionando con este castigo de las personas que están involucradas en cierto sector de la galería donde ocurrieron los hechos. Son los que tengan que pagar los siguientes cuatro partidos, en este caso de la U, que tiene que ser con Antofagasta en la Copa Chile, con Everton por el torneo de primera división, después con Católica, que tiene que ir al Claro Arena, pero obviamente ahí no van a permitir hinchas visitantes, vamos a ver si se juega en el Estadio San Carlos de Apoquindo por todos los hechos que han ocurrido, y el siguiente partido por el torneo de primera división o Copa Chile indistintamente, porque esto del fútbol chileno, este calendario sabemos que es tan desordenado que no sabemos al final cuál va a ser el siguiente partido, pero es un hecho que estos partidos con Antofagasta, Everton y Católica, esta gente de la U tiene que cumplir el castigo, pero a mí estos castigos no me parecen, estos castigos son blandísimos. A mí
4: el tema es que, claro, uno no puede perjudicar al club por culpa de los hinchas, pero al hincha y al club le da lo mismo estos castigos. O sea, esto no va a cambiar, esto no va a hacer que la U, por ejemplo, Colo-Colo y algunos equipos más que provocan estos hinchas, que provocan estos altercados, quieran hacer una campaña o poner ellos mismos una especie de mano dura si es que al club no se le castiga.
5: Oiga, otra cosa se me queda en el tintero también en el comunicado, que el fallo es largo, yo leí solamente la parte donde se resuelve, es que el presidente del Tribunal de Disciplina, el señor Ezequiel Segal, en esta oportunidad se abstuvo de manera voluntaria a estar presente en esta votación. Y lo otro que te iba a señalar, claro, aquí tendría que haber mano dura, o sea, pérdida de puntos para cada club que acontezca que cometa estos hechos, porque es la única manera que finalmente se va a aprender, y creo yo que no van a ocurrir más estos hechos, esperamos. Pero en esta época todavía es peor, pues más difícil todavía que se cumpla aquello, porque estamos en época de elecciones, y usted sabe que los votos son importantes en estas instancias. Así es,
4: claro,
5: que
4: a la institución Universidad de Chile hay que decirlo, no le pasó nada.
5: No,
4: castigaron a los 2.000 hinchas, 2.000 y tantos hinchas. Everton pagó esa multa de 2 millones de pesos, que si bien no es una cifra importante, pero al menos esperemos que Everton haga algo más, esté más atento, porque les metieron un barco, les metieron un bote lleno de fuego artificial y bengala por la Laguna Sausalito.
5: Claro, pero la presidenta de Azul Azul una vez más se declara inocente de estos hechos y que prácticamente responsabiliza de todo lo acontecido a Everton de Viña del Mar cuando fue su barra, e incluso uno de los proyectiles que se lanzaron, o estas bengalas, iban directo hacia donde estaba la directiva Azul Azul.
4: Así es.
5: Así es que, ojo con aquel detalle, pero la verdad es que la presidenta Azul Azul habitualmente se lava las manos, lamentablemente, con estos hechos.
4: Así es. Vamos a nuestra última pausa comercial. 2-0 lo está ganando el Club Atlético Mineiro, gol de Bernard al 42.

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4: Oiga, estamos de vuelta. No juega Everton este fin de semana, pero vamos a escuchar a Alan Medina porque habló por el triunfo y su gol del lanzamiento penal.
5: Sí, fue un partido muy duro. Sabíamos lo que jugaban ellos también. Tenían a Varga que le pega bien, así fue, vino el primer gol de ellos. Y bueno, por suerte lo pudimos dar vuelta en el final.
6: Ahí, ¿cómo deciden en lo que viene siendo el lanzamiento penal? Porque primero lo patea el Chaco y después lo pateas tú.
5: No, no, el primero quiero aclarar que le pedí disculpas al Chaco después, que me enojé, que venía pateando yo. Y bueno, era para también, él me dijo que para agarrar confianza, que venía sin confianza. Bueno, lo pateó y después en el segundo penal sí lo pateé yo. Pero bueno, las cosas quedaron solucionadas. Pedí disculpas al Chaco y bueno, quedó bien, todo bien.
4: Qué bueno que Alan Medina haya transparentado igual eso, porque... Sí. Claro, él lo explicaba, el primer penal lo pateó Choco Martínez, los penales por orden técnica, podríamos decirlo, son de él, pero claro, un jugador, comúnmente pasa esto, y se ve en muchos equipos, un jugador que va entrando de la banca, un jugador que tiene pocos minutos, que es delantero y lleva pocos goles, comúnmente se le dejan los penales y también sirve para aumentar la cifra, para ver tal vez el gol, la estadística, y no de repente esa estadística que yo creo que golpean anímicamente a los jugadores. Delantero lleva 4, 5, 6, algunos hasta 10 partidos sin marcar. Pero lo explica muy bien Ricardo Alan Medina.
7: Sí, absolutamente. Qué bueno que lo haya aclarado, porque la verdad es que no se dio bien en todo caso en el momento ahí en la ejecución. Yo lo decía incluso el día del partido y el día de ayer también. Claro, los dos son buenos ejecutantes de penales. De hecho, llevan desde que están en Everton, tanto en la primera etapa del Chaco Martínez como esta de Alan Medina desde el año pasado, los dos llevan un 100% de ejecución.
4: No lo bufe.
7: En cuanto a efectividad de penales. Pero es así la cosa. Ojalá que, claro, que sigan convirtiendo de esa forma. Entonces... Claro, me parecía lógico que en todo caso Alan Medina era el que tendría que haber pateado, porque es el goleador de Everton, si bien está lejos del campeonato de goleo de disputarle algo a San Pedri, pero es el goleador de Everton y es el que estaba dando garantías. Pero el Chaco Martínez también necesitaba a su vez confianza y afortunadamente los dos convirtieron.
4: Oiga, casi dos semanas tiene que esperar el hincha vertoriano para volver a ver su club y para verlo contra un rival que hace el último mes tuvo hartos problemas, tuvo hartos partidos. Contra Universidad de Chile en el Nacional. Nos vamos.
7: Oiga,
4: y quédese. A ver,
7: me decís algo que dígame, va a tener Eduardo Poblete luego a las 20 horas.
4: Así es.
7: Las palabras del presidente del fútbol chileno, Pablo Milad, que habló esta mañana en el quinto congreso que se desarrolló del fútbol ahí en la capital y que dejó varias frases para el bronce, prácticamente como dejando un legado, como él siempre lo ha dicho, que está dejando un legado para el fútbol chileno.
8: Nosotros rescatamos cositas. Hola, ¿qué tal,
7: muchachos? Hola, ¿cómo estás, Eduardo?
8: Chileno ha progresado en los formativos.
7: Exacto.
8: No sé en qué país vive el señor Milad.
7: Sí, bueno. y que el campeonato chileno no es tan malo como el...
8: Claro, por eso Wander salió campeón.
4: Exacto. Yo leía a la pasada algo que también dijo que la generación dorada fue una simple coincidencia.
8: Claro. Sabias palabras.
4: Porque Exacto. Claro, a él como presidente se le debe juzgar que por qué no está pasando lo mismo que hace algunos años.
7: Así es, bueno, dejamos bueno, a Eduardo ya.
8: Sí,
4: Eduardo Poblete, quédese porque Eduardo Poblete y los originales desde las 20 hasta las 21 horas van a estar con usted en UCB Radio. Un abrazo.

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6: Son las 7 de la tarde. 57 minutos.
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0: Hola, hola, ¿qué tal? 20 horas con un minuto, momento de iniciar el capítulo 117 de Los Originales de este día, miércoles 14 de octubre. Vamos de inmediato con la lectura de los titulares. Más firme que un sauce llorón.
1: Lo que ocurre es que las parafinas hoy día nadie consume parafina porque a estas temperaturas la verdad es que el consumo es mínimo.
0: Parafina, señor, no, Paladino. Directiva de Wander respaldó permanencia del técnico Francisco Paladino al mando del plantel profesional Caturro, pese a las 4 derrotas seguidas y ubicarse quinto en la tabla de la B, fuera de la zona de ascenso directo y de semifinalista de la promoción.
2: Te transformaste en el hombre del maletín.
0: No, todavía no. En la última fecha va a empezar a aparecer, o la penúltima, bien. Mientras, el entrenador del decano sigue confiando en que alcanzarán el ascenso, aunque sea a través de la liguilla. Los hinchas wanderinos insisten en la salida del entrenador y proponen que Felipe Salinas se haga cargo del primer equipo.
1: ¿Me estáis regul?
0: No, no sé, eso se escuchó después del partido con Curicó. Wanderers tendrá una nueva ocasión de rehabilitarse este viernes enfrentando al colista de la B Rangers, cuadro que viene envalentonado tras golear a Unión San Felipe en su lucha por mantenerse en el ascenso.
3: El fútbol chileno fuera de Chile no lo ve nadie.
0: No, pero no puede ser así, ¿cómo están así? En Viña sonríen.
4: No hay segunda sin tercera.
0: Ah, mira, apareció la señora. Tiemblan algunos. La sufrida victoria sobre el elenco de Deportes La Serena mantuvo a Everton en el cuarto lugar de la primera división, manteniendo la ilusión de luchar con las universidades por el cupo Chile 2 directo a la Copa Libertadores.
5: Puras mentiras.
0: No, sí, están ahí los evertonianos, están de una sonrisa oreja a oreja algunos. Eso sí, los evertonianos lamentan que este fin de semana corresponda otro receso, perdiendo así el ritmo de competencia, pese a que el técnico Walter Rivaneto asume este nuevo parate, como dicen los argentinos, como algo circunstancial y que hay que asumir de la mejor manera para preparar bien el duelo ante la U.
6: Mira, en este momento viene entrando Walter Rivaneto, entrando a hacer una conferencia ya.
0: No asistir a los estadios de local y de visita, sea el torneo oficial o la Copa Chile, por los bochornosos hechos de la Copa Chile en Sausalito ocurridos el pasado 24 de septiembre.
1: ¡Oh, huevo!
0: No, hombre, si una salta, es una sanción ahí, ¿no? ¿Se acaba la violencia en los estadios con estos castigos? Me parece que no, ¿ah? Final de la Copa de la Liga y el medio tiempo pendiente de la Copa Chile entre Colo-Colo y Puerto Montt tiene nueva fecha. La final de entre Coquimbo y O'Higgins se jugará el sábado 14 de noviembre en Santa Laura, pero todavía no se sabe a qué hora y con cuánto público. O sea, 4 meses después de la fecha original.
7: De repente el cielo se puso negro, pero de una cosa pero tremenda. Yo nunca había visto esa cuestión.
0: No, pero ¿cómo? Usted opine, ¿no? Opine el aluvión, ¿no? Y el medio tiempo restante entre Albos y Salmoneros se jugará el martes de la próxima semana, o sea, el martes 20 de octubre, a partir de las 6 de la tarde en el Estadio Monumental.
8: Me importa una hectárea de callampas, la la la la la.
0: ¿Cómo no va a importar? Pues si de ahí sale un finalista, un semifinalista de la Copa Chile, no sea así. Betis y Manuel Pellegrini imparables. Los de Sevilla remontaron un 1-2 en contra para derrotar 3-2 a Porto de Portugal por una nueva fecha de la Champions League Europea.
9: Yo creo que sí.
0: Sí, Pellegrini de verdad, pues, aunque algunos insistan en que quieren traerlo como técnico. Y en el marco del quinto Congreso Nacional Internacional de Fútbol 2026, formación, metodología y desarrollo del fútbol chileno, Pablo Milad, presidente de la NFP aún, aseguró que bajo su gestión el fútbol chileno ha progresado y avanzado en el proceso de formación de jugadores y pidió a quien ejerza la testera del fútbol a contar de noviembre próximo que mantenga la labor de él y que su directorio forjaron. Es para la risa, la verdad, pero una risa triste, la verdad, por nuestro pobre fútbol. Y en nuestra sección de entrevistas, el invitado de hoy es Patricio Vidal Walton, expresidente de Wanderers, para hablar del momento deportivo e institucional que vive el decano. Esto y mucho más, después de la pausa, en el capítulo 117 de Los Originales, en UCB Radio, Somos tu Región.
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0: Ya, nos metemos de lleno, 20 horas con 6. Don Miguel, ¿cómo le va? No tuvo problemas para llegar, ¿no?
11: No, muy bien.
0: El tránsito está relativamente fluido.
11: Sí, bastante fluido ahí en Avenida España y
0: sí, Valparaíso. Sí, yo pasé como a las 4:30 de la tarde, algo de taco había, pero poquito, ¿no? Se podía eludir todo aquí. ¿Cómo le va? Está Juan Sebastián en el entretiempo porque está en el estadio. ¿Cómo está Juan Sebastián?
12: Hola, ¿qué tal? ¿Cómo estás? No sé cómo se escucha.
0: Sí, se escucha como a lo lejos.
12: A lo lejos, pero estamos ya iniciando segundo tiempo, intervino con Constitución, está 0-0. Se perdió un penal el mate, güey, para el primer tiempo, se me pasaron. Es importantísimo que si Imperio Unido gana este partido, queda un punto arriba de Magallanes Unido y tiene la primera opción para ascender y ser campeón. Así que estamos todos pendientes de una fiesta que se está viviendo acá en Quintero.
0: Ya, pues la segunda parte ahí nos conectamos un poquito más para ver cómo va aquel partido. Va a quedar en línea con nosotros. Rodolfo, ¿cómo está? ¿Cómo le va?
13: Bien, muchachos, aquí estamos.
0: Bien, se escucha algo de ruido ahí seguramente del estadio. Elías se va a incorporar.

0: al fondo.
1: Sí, se va a incorporar un momentito más. O está Elías. No está Elías.
0: No.
1: Ya
0: no,
1: se va a conectar.
0: No está por acá, así como
1: sí,
0: no,
1: está no haciendo una transfusión de sangre de corazón a corazón. Ya. Le damos la bienvenida a nuestro invitado que ha tenido la gentileza de darse un tiempo para estar conversando con nosotros del momento de Santiago Wanderers, don Patricio Vidal Walton. ¿Cómo está, Patricio? ¿Cómo le va? Buenas noches, bienvenido a Los Originales.
2: Hola, buenas noches a todos. Sé que todos no son wanderinos, sí, ¿eh? Pero otro día me soplaron de que ahí estoy mirando a alguien que no es wanderino.
1: No, pero
2: bueno,
1: sí.
2: En fin.
1: Pero si aquí todos pero tienen camiseta, Rodolfo es el único wanderino, Miguel y Elías son del Everton, Juan Sebastián es de la Católica, pero, y aquí tratamos de mantener la imparcialidad.
2: ¿Qué es el Everton? El Everton no existe.
3: Un equipo de primera.
1: Buena respuesta.
2: De primera pues. Mexicano. Mejor que sea del Concón Nacho, ¿no? Algo así.
1: Bien, entramos.
2: En todo caso, veo que hay una silla vacía ahí, así que si quiere que la vaya a ocupar yo, no hay problema. ¿No?
1: Pero ni un problema, cuando quiera. Patricio, bueno, hablando en serio, ¿cómo define el momento de Wanderers? Primero hablemos de lo deportivo. Es lamentable, yo creo que más allá de la broma, de los sarcasmos, de la ironía, yo creo que es preocupante lo que pasa de Wanderers porque es segundo año consecutivo, no sé si será tercero, pero otra vez Wanderers está en la expectativa de subir y al final, a medio camino, se va quemando el aceite.
2: Es triste, la verdad. Tal como yo te decía fuera de cámara, que los guanderinos tenemos un sino que para sufrir hemos nacido.
1: Así es.
2: Porque nunca nos salen las cosas fáciles. Siempre estamos se nos quema en la puerta del horno. Vamos a salir campeones, como ese año que íbamos a salir campeones, pero se regalaron un penal allá a la Universidad de Chile. Nosotros le ganamos a Colo Colo, no sé si se acuerda, creo
1: sí,
2: que
1: claro.
2: En 2018 fue.
1: Sí.
2: Después hemos tratado de pasar varias veces, incluso con un partido allá en Iquique, empatamos 3-3, una cosa increíble, y después nos subimos por los penales. Y bueno, yo no, la verdad es que no logro comprender qué es lo que pasa, que al final esto no funciona. Serán los jugadores, de repente los jugadores también no les interesa mucho subir, porque si llegan a subir, y es feo que lo diga, pero quedarían poco.
1: Bueno,
2: un poco en el plantel.
1: Enlazándolo justamente con eso, el rumor popular, que ya se reitera por segunda vez, es que a Wander le conviene estar en segunda, porque lleva más público, plantillas más baratas, no tienen que invertir en un nuevo plantel, porque claramente este plantel, si sube a primera, tiene que ser reforzado, suben los salarios también, por lo tanto el costo es mayor. ¿Qué hay de cierto en aquello? ¿Se puede dar esa posibilidad, ese rumor, ser realidad respecto de lo que se comenta por parte del hinchado Caturra?
2: Es probable, yo no puedo, no estoy en la interna de Caturro, así que hace mucho tiempo ya no me pertenezco a la inmobiliaria ni tampoco a la directiva de Wander, pero conozco bien cómo funcionan las cosas y es probable que de repente haya, pero no sé, me cuesta mucho aceptar que jugadores profesionales, deportistas además, no quieran ganar un partido, no quieran subirlo y tener un logro, al menos una copa, disfrutar. Me cuesta aceptar eso, ¿eh? Yo creo que hay tema también que la dirigencia ha sido poco diligente en conversar este tema con ellos, no sé, ver el tema de los premios, si hay algo, puede que haya algo también de premios en el medio, que quieran ellos algún reconocimiento si subieran, pero yo creo, uno ve a San Luis, por ejemplo, que no tiene un gran plantel, no tiene jugadores que son, entre comillas, mañosos, Y los tipos juegan y se matan jugando y ganan. Bueno, es curioso, realmente me cuesta mucho, me duele mucho y además, no me haga hablar más de Wander.
1: Sí, claro, porque una situación como esa hablaría primero, yo coincido con lo que usted dice, digamos, de lo poco profesional que serían. Y segundo, para los chicos jóvenes, sobre todo, es una vitrina nueva, estar en primera división, otros contratos, más televisión, en fin, otras cosas. Y en lo institucional, Patricio, ¿cuál es su mirada de Wanderers ahora que murió el patriarca, murió el máximo accionista? Es cierto que se ha dicho de que sus acciones, su paquete accionario, lo van a manejar sus hijos, pero se va un hombre fuerte de Wander, que eventualmente él mantenía a Wander, según propias palabras, decía que él aproximadamente sacaba dinero de su bolsillo para completar la planilla. ¿Cómo ve el futuro de Wander dado este escenario actual?
2: Mire, es bastante complejo el tema, porque yo he escuchado mucho, incluso a Lucho, que lo conozco bastante, Lucho Sánchez, la intención de vender. la parte de las acciones, pero en el fondo ellos no toman en consideración de que lo que venden hoy día es solamente lo que les queda de concesión, porque esto tarde o temprano tiene que volver a la corporación.
1: Así es.
2: Creo que en 6 años o 8 años. Entonces, yo no sé si algún inversionista, yo he hablado con algunos, he hablado con algunos, y no están muy, muy conscientes de que vayan a tomar el club 6 años. Por lo tanto, si no hay una conversación previa con la corporación de estos nuevos inversionistas, entre comillas, que digan, mira, danos una concesión de 10 años más o 15 años más, no creo que estén muy interesados en comprar las acciones que le quedan a Sánchez.
1: Así es, un escenario bastante complejo bajo ese punto de vista. Estamos conversando con Patricio Vidal, expresidente de Wander. Rodolfo Sepúlveda también se incorpora al régimen de preguntas para el ex Timonel Caturro.
0: Patricio, en su año de Wandernidad, ¿le había tocado ver en el último tiempo tanta incompetencia junta, tanto notorio abandono de deber en la segunda rueda? ¿Le había tocado ver eso?
2: La verdad es que mi año había mucho, no estaba todavía el canal de fútbol y todas esas cosas, y habían expresidentes como Juan Carlos Cisterna, por ejemplo, que se desvivían por Wander. No sé si eran competentes o no, pero sí que eran, daban lo que fuera por mantener a Wander, y conseguían plata por aquí y por allá para pagar sueldo y todo. También Bernardo, también Carlito Pombal. Bueno,
1: Patricio
2: no digo
1: García,
2: que sean buenos o malos. No digo que sean buenos o malos. Sí que eran tipos que yo sé, me consta de que eran wanderinos a muerte, y te hacían cualquier cosa necesaria por Wander. Ahora, es verdad lo que dice usted, hay mucha incompetencia. A mí me gustaría ver los clubes en general, en todos los clubes, gente mucho más profesional, en todos los ámbitos. En el ámbito de, por ejemplo, Wander, cuando tuvo mucha plata, Wander tuvo un momento cuando estaba Ibáñez y puso dinero, trajeron a Pizarro, trajeron a gente que realmente no fue capaz de hacer una labor productiva cuando podía haber sido en ese momento Wander una institución sólida, porque podría haber reinvertido plata, haber guardado plata, se gastaron todo en tontera, y la verdad es que se manejó muy poco profesionalmente el club.
0: Claro, porque obviamente cuando llegó Nicolás Ibáñez, llegó al paraíso, llegó a Wander, pero obviamente hay una finalidad de fondo que era buscar el club como plataforma política para ayudar a cierto sector político que tenía interés en la región. Pero pasando a otro tema, hay una persona que está pasando desapercibida en todo esto, que es la figura del vicepresidente de la Sociedad Anónima, que fue, cuando fue presidente, fue el gestor del descenso de Wander. Te digo gestor porque no fue capacidad de hacer un trabajo serio en su supuesto mandato, que según dijo que él había dejado dinero que había dejado obviamente Nicolás Ibáñez. Y extraña que esta persona no haya sido cuestionada dentro de todo esta debacle institucional de los últimos 5 años. Me refiero a Rafael González,
2: sí. El
0: nombre y apellido.
2: Era un gran amigo mío, ahora ya no lo es, parece, porque lo he criticado bastante. Sí, lo he criticado bastante por esas razones que usted dice. Él tuvo toda la capacidad financiera, que creo que algo de 3, 4 millones de dólares le pusieron a Wander, y eso había significado ser realmente una institución para la región y para lo que es Wander, sólida, porque con eso, si se hubiera reinvertido, si se hubiera puesto la pata incluso en términos financieros para poder obtener una renta mensual que lo pudiera equilibrar en su contabilidad, no se hizo. Y bueno, él es abogado, así que no se le puede pedir que sea un maestro financiero. Pero yo quiero algo más, porque lo que me molesta un poco es que no se transparenta la cifra. Porque yo no estoy pidiendo que se diga cuánto gana Jorge Luna, cuánto gana Perico Los Palotes, pero sí decir, mire, a nosotros nos ingresan tanta plata por el canal de fútbol, tanta plata por recaudaciones, y gastamos tanta plata en remuneraciones, tanta plata en la gente, en el empleado, tanto en viaje, y sacar la cuenta, porque todos dicen, ¡ay, pero perdimos 1.000 millones de pesos, perdimos 500 millones de pesos este año! ¿Cómo? ¿Cómo se perdió? Quisiera saber eso, una auditoría real, que dijera, esta plata se perdió porque este mes perdimos 50, este otro mes perdimos 20, este otro mes perdimos 30. Yo saco las cuentas y no me cuadra, porque igual tiene 5.000 personas en el estadio, o sea, 10.000 por mes. Y si 10.000 por mes lo considera 5 lucas nomás, ya tiene 50, 30, 40 millones de pesos todos los meses, más lo del canal de fútbol. Yo creo que podrían equilibrar perfectamente.
0: Pero hablamos de disculpe, pero ¿hablamos de incompetencia o hablamos de desidia?
2: Las dos cosas. Perdón,
0: las dos de la mano.
2: Sí, las dos de la mano.
0: Ya, y para cerrar por la una, por esta parte, por mi parte, usted dijo que el Wander está condenado a sufrir. Sí. Pero yo me doy cuenta que los sufrimientos vinieron en la segunda mitad de la década del 70 en adelante. Porque hasta antes Wander peleaba en un equipo primero, en un equipo protagonista. Sí. ¿Qué se debe que desde la segunda mitad del 70 hasta la fecha haya ocurrido esta debacle tras debacle tras debacle?
2: Mi impresión es que en ese tiempo, cuando estaba don Jorge Lafuente padre, Juan Milese padre, y otros presidentes, eran tipos mucho más austeros, tipos que sabían manejar muy bien, y eso le daba a Wander cierta, digamos, estabilidad. Aún así, Wander era un equipo importante internacionalmente hablando, o sea, perdón, nacionalmente hablando, y Colo-Colo y la U temblaban cuando venía a Playa Ancha. Incluso un día escuché a Sergio Livingston diciendo: yo no quiero ir a Playa Ancha porque una vez fui y me hicieron 7. Entonces, también deportivamente Wander era fuerte, estaba Jesús Picó, Pastelito Méndez, Armando Tobar, Ricardo Díaz, tantos jugadores maravillosos que lo hicieron a uno amar a Wander y querer y enamorarse de este club. Y cuando uno se enamora, usted sabe, no se puede desenamorar tan fácilmente.
1: Claro.
2: Hay dos cosas que uno no cambia, que es de auto y de club.
0: No se cambia, uno se puede cambiar de mujer, de auto, de religión, pero no de fútbol, de equipo.
2: Exactamente. Y eso es el sino de los wanderinos, que haya, no sé, realmente le cuesta mucho, me cuesta mucho, porque yo he visto gente que realmente tiene interés en sacar esto adelante. Incluso la gente de la corporación actual, con toda la inexperticia que tienen, porque no son expertos, no saben, no conocen mucho el tema, nunca han estado metidos adentro de un camarín. Yo sé que deberían de aconsejarse más con gente que estuvo ahí, como Jorge Olmeño, como Elías Figueroa, como grandes wanderinos del mismo, ¿cómo se llama?, que están en Católica. Esos jugadores deberían de transmitir también algo para enseñarles a cómo administrar bien y manejar un club de fútbol, que no es una empresa. Yo siempre he sostenido que el fútbol no es empresa. El fútbol funciona con sentimiento, el fútbol funciona con hinchada. No es un tema de ganar o perder plata. No sacaríamos nada que ganáramos plata, si no tenemos una fuerza en Playa Ancha, en hinchada, en amor por el club, como lo he visto cuando se inauguró esa nueva insignia, esa nueva plaza. Todo eso es de la gente. Wander es de la gente, si eso es lo que duele más. Es de la gente, y se han apropiado algunos de eso.
1: Bueno,
2: casi como la política.
1: Así es. Así es, las palabras de Patricio Vidal Walton. Miguel también quiere unas preguntas para el expresidente de Wander.
3: Sí, Patricio decía que en realidad había que uno ni de auto ni de mujer. Sí, yo conozco a David Pizarro, que se cambió de club, así que se fue a la Universidad de Chile.
1: Yo conozco a Caballo, que se cambió de mujer
3: también. Además, también, sí. Claro. Oiga, pasando a otro tema, hablábamos de lo antiguo, de rememoranza, de los 70, de los 80. En esos años, generalmente, cuando hacían buenas campañas algunos equipos, y nosotros que somos más viejos, conocemos muchas historias en las cuales a los clubes los tiraban para atrás. Con una respuesta no políticamente correcta, ¿usted cree que Wander dejó de pisar el acelerador para no subir?
2: La verdad es que no lo creo, no lo he visto nunca, la verdad, no lo vi nunca en Wander, tampoco lo he visto en otros dirigentes que fueron amigos míos, Peter Trajillo en Colo-Colo, y incluso hasta el doctor Orozco, con el que conversé varias veces y nos prestó algunos jugadores.

0: la ANFP quiera replicar el sistema mexicano, en que diga estos equipos son los de primera y estos los de segunda y no hay ascenso ni descenso, porque eso mataría totalmente el fútbol. Puede que a ellos les resulte, puede que a ellos les funcione por la rivalidad que tienen los grandes equipos mexicanos, pero a nosotros nos mataría totalmente. Y ojalá no se les pase por la cabeza esa idea.
1: Nombró a Jorge Ormeño. ¿Usted cree que los jugadores que se han comprometido
2: emblemas
1: se han comprometido con Wanderers durante sus carreras, durante muchos años que dieron y que son referentes, debiesen acercarse mejor o acercarlo a la sociedad anónima hacia el club para poder entregar todo lo que es su experiencia, sobre todo a las divisiones más chicas, infantiles, juveniles, proyección?
0: Sí, obviamente, yo tengo una gran impresión de Jorge Ormeño, encuentro que es un profesional 100%, pero eso debe partir de la dirigencia, no tienen por qué ellos andarse ofreciendo, tienen que llamarlo y decirle ayúdenos, colabórenos con esto. Y no solo Jorge Ormeño, hay varios más que están por ahí, digamos, ex Wanderino. El otro día estaba sacando la cuenta, hay un equipo completo de Wander jugando entre Independiente del Valle, en la Católica, en varios, incluso Cepeda, que está con España. Todos esos jugadores se fueron y podrían ayudar también, hasta David Pizarro, que de repente al final arrugó un poco con lo de Wanderino, pero yo creo que sigue siendo Wanderino.
2: Sí, no, lo de David Pizarro es un caso, porque él tuvo un problema con un alto dirigente, sí, y un problema de dinero, y bueno, ahí están las cosas no aclaradas todavía, y por esa razón él sigue siendo
1: Wanderino. Y por infraestructura, por condiciones, claro, por un sinnúmero de factores.
2: Un montón de cosas, exactamente. Sí. Pero bueno, Patricio, ¿tú crees que usted cree que este asunto del campeonato de la Copa Libertadores fue un accidente, un buen accidente, alegría para los wanderinos dentro de todo lo malo que se ha venido dando en los últimos años, como decía Rodolfo?
0: Sí, efectivamente, yo creo que fue un buen accidente. No creo que hayamos esperado que no fuera tan bien, incluso ganamos dos partidos a los penales. Claro. Fue un campeonato rápido y se ganó bien. Y después, no sé, también lamento que en España, en Madrid, hayan sucedido las cosas que sucedieron. Yo no creo que haya habido tanta inquina del árbitro, sino que creo que salieron sobre estimulados los muchachos. Nadie le habló con más experiencia. A lo mejor Elías, alguien podría haberle dicho, mira, cabros, no salgan a jugar así a tonta y a loca, porque los van a echar, y realmente jugaron bien incluso, y podíamos haber hecho algo más, pero fue un accidente. Ojalá se repita, porque entiendo que este equipo, por haber ganado la Libertadores, vuelve a jugar la Libertadores el próximo año.
2: Así es, claro, y 6 jugadores del actual plantel aparentemente repetirían actuación en la Copa Libertadores.
0: Claro, y ahí tenemos un entrenador que también vale la pena experimentar con él, pues si le fue tan bien, si pudo transmitir, porque esto de los entrenadores también es una cosa bastante sui generis, porque uno nunca sabe qué entrenador y qué otro entrenador sirve, qué no sirve, por qué está uno bien o mal, pero lo que realmente es un entrenador, lo que yo he visto en 50 años de fútbol, es un motivador, tipo que puede motivar a jugadores y convencerlos lo que tienen que hacer en la cancha y que lo pueden hacer y lo pueden hacer bien. Ese es un buen entrenador. No tanto táctica ni como dice Córdoba esta. Ah, ya no sé cómo se llama. Claro, no, el tipo es motivador. Les voy a dar un dato. Sí, yo conocí en su oportunidad a Pellegrini. Y Pellegrini inicialmente, para que ustedes sepan, era wanderino. ¿Sabían eso?
2: No, no lo sabía, no está golpeando.
0: Era wanderino. Él me lo dijo, y después cuando se fue a jugar a la Católica y todo, ahí ya cambió la cosa y se casó y todo. Yo lo conocí en su juventud y era había estado en Valparaíso y todo, y le gustaba Wander.
2: Mira, buena novedad, ¿eh? Como triunfo el ingeniero, se pararon un ingeniero en todo caso. Para eso, las dos últimas
0: quiso estar en Wander, no era Wander, pero era wanderino a los 15 y 6 años.
2: Pero ¿cómo lo habrían criticado así cuando hubiese jugado? Le habrían dicho, bueno, de todo le habrían dicho los hinchas exigentes de Wander. Las dos últimas por mi parte, para ya cerrar la entrevista. ¿Tiene fe todavía que Wander puede estar en la lucha por el ascenso?
0: Tengo fe que en la liguilla se puede hacer algo, por más que nada por la hinchada y la presión que podemos colocar acá en Playa Ancha. Es la única fe que me va quedando.
2: poquita fe parece, pero bueno, hay que insuflarla, hay que alimentarla. Sí, hay que alimentarla.

0: Exactamente.
1: Y si no, voy a cortar otro año más de segundo. No sé si voy a estar vivo para eso, porque entre paréntesis le iba a decir a Poblete, vamos quedando pocos presidentes, así que cuídelo,
0: No, si lo estamos
1: ¿no?
0: cuidando, sí. Aquí estamos en buen estado. Y por último, a propósito, es lo mismo, si te invitaran a participar, ya sea de la sociedad anónima o la corporación, ¿tú estás dispuesto también a aportar con tu experiencia como dirigente?
1: Yo estoy dispuesto a aportar porque soy wanderino a muerte. No transaría nada de lo que yo pienso, pero estoy dispuesto a aportar y puedes contar conmigo cuando quieras. Pero obviamente que no me van a llamar porque a los viejos ya no los consideran.
0: Sí, hay un...
1: Nosotros el otro día,
0: Sí, no, sí, hay una
1: no,
0: cuestión
1: incluso
0: etaria ahí, claro.
1: no con la sociedad anónima, sino que con la corporación, hace un par de años atrás nos juntamos con Juan Carlos Cisterna y le ofrecimos colaboración.
0: Ya.
1: Ni siquiera nos contestaron la carta.
0: Oh, bueno, lamentable.
1: Una cosa totalmente desinteresada, porque no, a mí no me interesan cargos ni ninguna de esas cosas, sino que estar, por último, que me den un hecho gratis para ir a ver a esta guana. Es
0: Eso
1: lo
0: podría...
1: único que podría interesar, la única coima que aceptaría.
0: Eso podría ser lo de menos. Rodolfo quiere hacer una última pregunta antes de cerrar con Patricio. Rodolfo.
2: ¿Cómo Patricio, una consulta, justo y preciso. ¿Existen actualmente en los hinchas de Wander dos almas? Me explico, pro corporación, pro sociedad anónima. ¿Lo ha notado usted más o menos esas dos almas en Wander?
1: Yo he notado que la hinchada, particularmente los Panzers, han bajado mucho su agresividad en contra de la sociedad anónima. No sé qué hay ahí, la verdad. Y la corporación no tiene la fuerza necesaria para poder llevar a una hinchada, digamos, por un centro, digamos, como liderazgo. No tiene el liderazgo, digamos. Entonces, yo creo que están un poco perdidos, están. No voy a decir una cosa política, pero están un poco perdidos. No logran generar un liderazgo real que pueda ser una alternativa. Y eso también es grave, porque necesitamos una alternativa a la sociedad anónima. Una alternativa poderosa, una alternativa que tenga recursos, una alternativa que tenga apoyo. Pero no la veo.
0: Falta un poquito más de unión y falta más poderío. Bueno, recordemos que también en la corporación alguna vez se propuso una fórmula de abrir una cuenta de ahorro para generar recursos. No me parece que sea ese el camino para el fútbol. En esta industria del fútbol, como a algunos malamente le gusta llamar. Patricio, ha sido un agrado conversar con usted. Esperamos tenerlo prontamente bien, bien de salud. Que siga su wanderinidad, no sufra tanto, cuídese mucho y nos estamos encontrando en cualquier momento.
1: Ya, oye, lo último que yo te voy a contar es que cuando yo fui presidente hicimos la famosa Wander Tour
0: Así es, con
1: con
0: Luis
1: Lucho
0: Santibáñez en la
1: Santibáñez
0: cabeza, claro.
1: y vendimos ahí en la Plaza Victoria boleto y todo. No pasó nada, porque la hinchada también va mucho a gritar al estadio,
0: Así
1: le
0: es.
1: gusta, pero cuando hay que apoyar realmente, no pasa nada.
3: Faltan puntos de
1: Bueno,
3: encuentro.
2: Se acostumbraron al mecenazgo.
1: ¿ah?
2: Se
1: Claro,
2: acostumbraron al mecenazgo, ¿no?
1: exactamente,
0: Ya.
1: exactamente. Muchas gracias,
0: Y
1: han
0: ese no es
1: sido
0: el
1: muy
0: camino.
1: amables todos. Bien, no me han preguntado nada difícil.
0: No, no, nada. No queríamos preguntarle política, porque ¿para qué nos vamos a meter en ese lodo? En ese embrollo. Ya sabemos cómo están las cosas.
3: Ni tampoco una estadística de clásicos porteños, así que
0: No,
3: mejor para qué.
0: eso es de un guanderino, ¿eh? De un evertoniano.
1: Hay una historia también. Hay una historia que es paralela con Reinaldo, muy larga, de
0: Así
1: mucho
0: es,
1: tiempo.
0: así es.
1: Porque acuérdense que nosotros le entregamos club la primera vez, lo entregamos a él.
0: Así es, hay
1: Es
0: varias.
1: una historia bonita. No es para conversar, más bien en una rueda muy, muy privada de prensa. Cuando me inviten alguna vez a almorzar o a comer, pues.
0: Está
1: Porque
0: bien.
1: usted es puro y por toda la tanda de ¿cómo se llama? De publicidad que tienen que ganar este plato.
0: No, claro, sí,
1: Porque
0: está bien. Viera, viera usted, viera, subiera.
1: tiene como 50 avisos.
0: Subiera, Patricio, subiera. Dios lo escuche. Gracias, Patricio, muchas gracias. Muy buenas noches.
1: Que estén bien, ¿eh?
0: Igualmente.
1: Ojalá ganemos bien.
0: Ojalá, así
1: Chao.
0: sea. A propósito del viernes, que juega Wander con Rangers a las 6 de la tarde, con aforo limitado de 7.000, lo bajaron a 7.000 personas. 7.000 personas, 500 entradas para los hinchas de Rangers, el colista de la competencia. Sergio Felipe tuvo un altercado, ¿eh? Porque estuvimos ahí de testigos presenciales. Tuvo una amena conversación más allá de la exigencia de los hinchas que lanzaban fuertes epítetos en contra de Paladino, proponían técnicos, pero a la hora de ponerse no decían nada. Bueno, Sergio Felipe habló de que acá somos todos culpables de este mal momento de Wanderers.
4: La verdad que nada, Paladino trabajamos bien, todos nos llevamos muy bien, entonces Nada, hay que seguir trabajando nada más. Acá somos todos uno, acá ya son todos hombres, ya sabe cada uno lo que está bien y lo que está mal, y entonces, nada, la culpa, si hay culpables, somos todos.
0: Bueno, en ese somos todos, yo creo que entran dirigentes, entran jugadores, entra el cuerpo técnico, entra la hinchada también, que se pone exitista, o no, Rodolfo, hubo mucha expectativa de parte de la hinchada de Wander para pensar que iba a estar listo, coser y cantar el ascenso directo.
2: O sea, tú preguntabas al comienzo de año, nadie andaba por Wander peleando estos puestos de liguilla por la conformación del plantel. Obviamente te vino de golpe y de sorpresa esta generación que obviamente ha sostenido una campaña en el tiempo que te llevó a estar primero. Pero para ahí no lo vimos que es una consecuencia de. Es una consecuencia que quienes están atrás, porque obviamente para ahí no va a ser el primero que tú le vas a tirar el palo. Pero tú no le vas a tirar el palo que realmente tiene la debacle, el cual es la parte en lo deportivo. Que es la familia Sánchez, obviamente también que el que está más fondeado, que está en la Serenía, que es Rafa González. Que para mí, yo siento, son los principales culpables, quizás, de que Wander todavía siga estando abajo. Lo de Paladino y lo de Felipe, bueno, la discusión del hincha va a estar siempre ahí, el hincha que va, obviamente, que no lo ve. Algunas veces cuando es tanta tu frustración, no ves razones.
0: Así es.
2: Actúas emocionalmente. Y obviamente influye, aquí me voy a meter quizás camisa once varas, pero destacando varios programas satélite en Wander, destaco a dos nomás que hablan de fútbol, y los demás obviamente hablan más desde el lado más de la hormona, del termo. Entonces eso no ayuda en nada en la discusión futbolística.
0: Bueno, yo vi gente que hablaba, proponía técnico y todo, y bueno, para traer técnico, para hacer finiquitar, hay que poner plata, o sea, no,
3: pero,
0: hay que,
3: pero yo también vi el video, y el video aparecían tres o cuatro personas, sí, no era tanta, no era, gente, era una conversación, claro. pero ese reclamo,
2: tuvo el canal de respeto, no cayeron en la ofensa fácil,
3: no, pero ese reclamo no era para Sergio Felipe, si tiene que haber sido en el, cuando comienza la segunda rueda, estaba la posibilidad de traer jugadores y no los trajeron.
0: No trajeron.
3: Apostaron a la juventud, y la juventud en realidad...
0: No, y este plantel está fundido. O sea, estaban con la cabeza en la final de la Intercontinental contra el Madrid.
2: Pero también hay una política del club que obviamente el último... Yo lo digo política porque no lo veo de otra forma ya. El último...
3: Pero ese ahorrarse plata...
2: Lo tiran. El segundo semestre lo tienen. Ya es una política ellos ya.
3: Pero es que una cosa es una política. Entonces, una política deportiva, y la otra es que tú te ahorres plata.
0: Yo no, pero
3: creo
0: la
3: que
0: política es ahorrar plata. Sí. La política es lo fácil.
2: La inoperancia pasa a ser una política muchas veces.
0: No, y además apostaron por un plantel joven, pensando que tenían poco menos que superdotados futbolísticamente los nuevos meses, y al final no era tan así. Son buenos jugadores, pero tienen que madurar.
3: ¿Cuántos son de experiencia?
0: De hecho, Cristian
5: ninguno, Silva... Ninguno, crack. Ninguno.
0: Buenas noches. Buenas noches. Apareció. Buenas noches, don Elías. Yo creo que hay material. Yo creo que ser tan lapidario decir que ninguno, crack, no, claro, ninguno va a ser un Alexis Sánchez o un José Luis Sierra o un Matador Sala.
5: A eso soy yo, ninguno.
0: Claro, pero es que a lo que...
3: La división tampoco te lo exige.
0: A ver, veamos, ¿cómo son la formación del jugador de Wanderers o del otro club en cadete? Después, ¿qué metodología se ocupa? ¿Cuáles son las dietas alimenticias? ¿Cuál es el nivel intelectual? Una serie de factores. Entonces, claro, si vamos al detalle, nos encontramos a lo mejor con mucha sorpresa. De hecho, Cristian Silva va a ser el centro delantero para el partido del viernes, reemplazando a Camarda. O sea, hay un mundo de diferencia. ¿Ya? Entonces, ponemos un chico de 18 años con la responsabilidad de asumir un desafío grande cuando no tiene ni la madurez mental, ni a lo mejor la madurez física. Entonces,
3: ni los minutos jugados.
0: Entonces, ahí vemos, digamos, estos errores que pareciera ser que nadie los toma en cuenta. Si el fútbol...
2: Sí, yo te decía... Disculpa, termina, perdón, te respondo, termina.
0: Sí, yo termino con eso. No,
2: o sea, yo acuerdo que obviamente son jugadores que... No, a ver, no están bajo la regla los 19 años, la mayoría. O sea, son jugadores que te pueden seguir dando y tienen que seguir creciendo y madurando.
0: Claro.
2: Porque te demostraron que no les queda chico los escenarios. Podéis perder ya, podéis perder. A lo mejor Paladino no los potencia como debiera potenciarlo. Claro, ya. Son temas que se pueden discutir. Pero, por ejemplo, a mí no me van a poner en duda de que Valenzuela es un jugador que obviamente...
0: Valenzuela es un jugador
2: prácticamente veterano. O sea, ya decir que no tenga la categoría de Valenzuela, ya seríamos que estaríamos viendo distintos canales del fútbol.
0: Claro.
2: Ponce ha mostrado regularidad. Vargas, cuando ha entrado, obviamente, te muestra regularidad. Hay jugadores que están quemados y obviamente te llegaron jugadores que no te están rindiendo, como el caso de Portilla, el caso de Martín Villarroel. el caso del mismo quizá Bastián, voy a sacar un poco de esto, el caso de Martín Villarroel, el caso mismo que te había llegado en su momento Lobo, Parragués, que no te rindieron y te fueron jugadores fundamentales durante el año.
0: Así es. Bueno, dejamos de lado.
2: Disculpa, dale, termina.
0: No, dale.
2: No, y para cerrar, yo creo que estos chiquillos estos jugadores trataron de sacar el tema de la tarea adelante, pero obviamente no le pusiste un complemento que los pudiera ayudar a crecer y a matizar un poco un plantel que pudiese llegar más arriba. Y obviamente, quizás alguna observación, eso sí que para Lain, obviamente, es una que se puede equivocar. Y obviamente, creo que desde mi óptica hubo partidos que mal planteó que debió haber salido a buscarlo. Nada más.
0: No, y hay tercer gol de Atlético Mineiro sobre el Montevideo Torque. Perdón, ¿Montevideo Wanderers o Montevideo Torque? Bueno, ahí lo vamos a ver. Es por la Copa Sudamericana.
2: El City Torque,
0: claro.
3: City Torque.
0: Está perdiendo por 3-0 con los brasileños. Bueno, no pasa lo mismo en San Luis, por ejemplo, que está puntero, que fue de a poquito, fue de atrás hacia adelante. Gran labor del Chupete Suazo. Bueno, y aquí tenemos a Humberto Suazo hablando de las claves del por qué son punteros de la competencia, primera vez.
6: El objetivo principal era entrar en la cabeza a los jugadores, saber por qué, por situaciones que pasan. Y la verdad que tenemos un plantel muy numeroso. Los juveniles nos dan una energía tremenda para que los más grandes sigan compitiendo. Hoy en día el equipo se entrega por completo, el equipo está compitiendo partido a partido y siempre se lo hemos dicho, se lo digo yo a los muchachos, de que uno a la casa se tiene que ir entregando el 100% y me voy tranquilo independiente del resultado. Y hoy se lo están dando, hoy estamos ahí, pero quedan 3 partidos. Y a la cual tenemos que seguir ganando, sumando.
0: ¿Por qué rescato lo que dice el Chupete Suazo? Porque él habla saber cómo están los muchachos, preocuparse de lo mental, y me da la impresión que estos chicos asumen una presión que no debían tener y que nadie se preocupa de aquello, entonces al final hacen lo que hacen.
3: Y también habla que le da la posibilidad a los más grandes,
0: claro,
3: de poder mejorar, porque saben que atrás tiene un chico que corre,
0: que se entrega.
3: A diferencia de lo que estamos hablando con Wander, que pareciera que son ellos y no hay mucho más que los apure.
0: No, y recordemos que ya en la final de la Copa Libertadores ya hubo un problema con un jugador que fue marginado, sí, de la formación por un problema, si se quiere, mental, ¿no es cierto? Entonces, bueno, si no se ven ese tipo de cosas, bueno, y al final se ve solamente con el afán de ganar plata, estamos mal.
3: O sea, ese refuerzo en la parte psicológica tendría que haber sido porque en realidad Wander ganó. Y si hubiera perdido, exactamente lo mismo. O sea, los, claro, humos se te van o los humos se bajan. Entonces,
0: exactamente,
3: hay que mantener siempre el equilibrio.
0: Nos vamos a la pausa y luego hablamos del Everton, que está cuarto, expectante, cuarto lugar en la tabla de primera.
3: Y el reportero en Quintero.
0: Ah, de ver, el reportero en Quintero también. Sí, está atento también. Nos vamos a la pausa.
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0: Ya, metámonos en la página Oro y Cielo, y ahora que está Elías a todo corazón. ¿Cómo está Elías? ¿Está todo bien, no?
8: Hola, ¿cómo está, muchachos? Sí,
3: estamos latiendo. Un solo corazón.
0: Un solo corazón, sí. Oiga, le pregunto al tiro a usted, al hueso. ¿Este cuarto lugar es fiel reflejo de lo que muestra Everton o es un asunto por ahora casual?
8: Es una mezcla, porque no puedo decir que sea casual. El último partido creo que sí tuvo un grado de fortuna Ribo Neto, porque cuando el partido estaba Everton perdiendo 2-1, sinceramente, salvo esa jugada increíble que se come el gol del Chorri Palacio, Serena no era un equipo que tenía sometido a Everton, pero fue contundente las dos llegadas que tuvo, dos goles. Tuvo fortuna, porque la jugada penal fue de un córner, y creo que ahí el partido cambió completamente. Entonces, por lo tanto, digo que una mezcla de sensación entre fortuna, sobre todo el último partido, y creo, Eduardo, que ha solidificado su gran campaña, sobre todo en estos 39 puntos, la de visita. Ahí es sacarlo el gran porcentaje de puntos que tiene Everton.
0: Ahí yo quería tocar, porque el partido con Ñublense también yo lo encuentro casual, ¿eh? O sea, jugaron con un equipo que le hicieron 6 goles la semana pasada y que hace 5 fechas tampoco gana. ¿Usted comparte lo que dice Lía?
3: Sí, en realidad, mira, lo que pasa es que el juego, las circunstancias del juego te dan 2 penales, que si no hubiesen estado esos 2 penales, quién sabe cómo hubiésemos salido.
0: Sí, claro.
3: Serena llegó 2 veces, fue súper práctico, 2 goles.
0: Súper pragmático el equipo de la Serena.
3: Y listo. Claro, pero Serena juega así. Y nos damos cuenta de que estamos sometidos en un campeonato que es bien, bien bajito el nivel.
0: Sí.
3: Y eso te da la posibilidad de estar cuarto sin ningún exigencia tremenda, con un plantel bastante corto y con rendimientos individuales bastante limitados. Y sobresale Medina, sobresale
0: Montiel.
3: Moya bajito el partido, sí, con Serena, Berrío y pare contar.
0: Nacho González también, que se mandó una tajada espectacular.
3: Pero también fue desequilibrado el trabajo del Nacho González. Yo creo que el primer gol pudiese haber hecho algo más, en el segundo Toadel, y al final, bueno, saca una de la línea que

0: grandes juegos. Él sabe cómo juega Serena.
1: En un momento se veía bastante complicado darlo vuelta, quedó en el mismo cuarto lugar y está ahora a 3 puntos Católica por jugar, a 6 de la U, y ahora viene un partido para mí que es clave, viendo el fixture de la U, cierto, le llegan a ganar ese partido a la U en Santiago, que tiene la obligación de ganarlo, eso es lo bueno, y juega bien de visita. Créeme, creo yo que tengo la esperanza y la de muchos hinchas que Everton puede ser chileno.
2: Juegan en Rancagua, aparentemente. Juegan en Rancagua.
0: Sí, lo que pasa es que él dice que jugaban con línea de 5, el plan de juego, pero si él sabe lo que juega Serena, ese es su trabajo, es su pega, tiene que estudiar, tiene que ver variantes y tiene que preocuparse el equipo, el Everton, pues sí. Si no, siempre nos van a cobrar dos penales.
2: Pelota aérea en Everton es un tormento, ¿eh? Porque en defensa, sí, la verdad que les cuesta. O sea, Reguineto parece que no aprende a ver con la globalidad del fútbol. El fútbol se ve de minuto uno hasta cuando el árbitro determina los descuentos y lo que se va a jugar más del tiempo normal. Pero el Everton yo le veo esa falencia. Ahora provoca una buena... me parece que esta dupla central rinde mejor dentro del contexto de Vidal con Oyarzún. Pero le siguen haciendo goles de cabeza, le siguen ganando en los corners.
0: En un equipo que tenía un puro delantero, claro, en realidad es mucho más fácil.
2: Bueno, le afecta, porque a todo esto el campeonato se para nuevamente, por esto del fútbol chileno, que se juega mucho, pero se para tanto.
1: Disculpa, ¿sí? ¿Cuál es gol de cabeza?
2: No, estoy hablando no de este partido, estoy hablando de otros goles de otro partido, ¿no? O sea, pero ahora también la falencia defensiva, o sea, lo que yo voy, que cada lanzamiento aéreo en la defensa del Everton es un tormento.
0: O sea, te queda claro que llegaron dos veces y te hicieron dos goles.
2: Bueno, de hecho...
0: Y después te llegaron una vez y tuvo que sacar el Nacho.
2: De hecho, la Serena, en la última jugada, cuando se pretendía cobrar un posible penal del Nacho González, sí, ahí hubo problemas, salió el arquero. Ya está bien, tiene que salir.
1: Penal que no era.
2: No, penal que no fue, ¿no? Sí, estamos de acuerdo. Por eso digo, cuando la gente hace una reclamada penal... Entonces, pues a eso. ¿Le afecta o no el receso, el nuevo receso, el nuevo parate, como dicen los argentinos? Aquí responde Rigoneto.
3: Es difícil porque entrenar sin competencia es difícil. Nosotros veníamos con ese ritmo de Newell's y después de la Copa Chile subimos el parate por la clasificación. Pero bueno, yo creo que también lo anímico es distinto, es positivo y entonces uno, eso se genera esa energía distinta y lo vamos a llevar a cabo para enfrentar a la U de Chile con lo mejor.
2: Con lo mejor. Ya por lo menos la semana puede servir para que Montiel se recupere, para que sea el eje de ataque, porque Palacio
0: parece. Partido de vuelta con la Universidad de Chile por Copa Chile, fue bastante temeroso Everton.
2: Sí.
0: Bastante temeroso, bastante.
2: Mucho respeto.
0: Demasiado respeto.
1: Alarma de gol parece Quintero.
0: ¿Cómo?
2: Alarma de gol en Quintero.
1: Vamos. Alarma de gol en Quintero.
0: El tiburón.
2: Vamos a Quintero.
4: Gol. Sí, 2-0 ya, penal. Entradito ya en el segundo tiempo, está quedando Quintero puntero, un punto arriba Mayeco, resta solo una fecha, amigos, solo una fecha, sábado 17 frente a Guará, solo depende de Quintero que traga el municipal, y por supuesto, adivine quién lo hizo, el Mati Leiva, segundo tanto personal de la jornada, así que Quintero gana 2-0 con Quintero, puntero absoluto, primera opción por ascender a la segunda profesional cuando añaden 5 minutos más,
2: ¿eh? Ya. ¿Y a cuánto?
0: Dice que podría haber carnaval allá en Quintero, con animación, con escenario, con todo.
2: Con los 50 auspiciadores que tenemos, dijo sí. Pato Vidal, se da por pagado. Bien.
0: Fue Mufardis y el hombre.
2: Claro. Yo le iba a decir que nos metemos un breve cortito, dos cosas. Bueno, el fútbol internacional, Manuel Pellegrini sigue con esta racha ganadora con el Betis. Uh-huh. Dio vuelta un resultado, perdía 2-1 con el Porto como local y finalmente ganó 3-2 por la Champions League. Así que está bien aspectado el equipo de Manuel Pellegrini, ganando por 3-2. Tiene puntaje perfecto en la fase de la Liga del Torneo Continental. ¿Eh? Está bien Pellegrini al respecto. Así es que muy bien por el chileno. Y en cuanto a la final de la Copa de la Liga, porque no habíamos olvidado esto era hace 4 meses. Y ahora, ¿sabe cuándo se va a jugar? El 14.
0: La suspendieron, ya suspendida
2: fue.
0: Iba el viernes.
2: Se iba a jugar en Valparaíso, después en Santa Laura, después en San Carlos de Apoquindo, el Claro Arena, después en Santa Laura. Bueno, ahora se va a jugar, sí, en Santa Laura, pero el 14 de noviembre. Pero todavía no está lista la hora. No está listo el aforo y una serie de otras medidas más. Y claro, fíjense que yo estuve escuchando lo que decía Pablo Milad, que él había conversado y que había hecho gestiones, y lo que decía el delegado presidencial Codina, decía otra cosa, Germán Codina decía otra cosa, que no se podía jugar. La proximidad del 18 de octubre, una serie de situaciones.

0: Y por otra cosa que estaba pendiente, el medio tiempo del partido entre Colo Colo y Puerto Montt se va a jugar el próximo martes a las 6 de la tarde en el Monumental.
1: Mira.
0: ¿Ya? Así que así.
1: Qué bien el fútbol chileno.
0: Pero a propósito, les tengo una perlita. Yo sé que Juan Sebastián, que nos está escuchando, va a poner oído sordo. Fíjese que en Santiago se está desarrollando, porque terminó creo que hace poco, a las 6 de la tarde.
2: Me vaya a hablar de Milán, me voy a ir al partido. Chao.
0: Pero escúchalo nomás. Se está disputando el quinto Congreso Internacional de Fútbol 2026, que aborda estos aspectos: formación, metodología y desarrollo del fútbol chileno. Trabajo de base.
1: Muy bien,
0: buen título. Pero ¿sabe lo que dijo Milán? Que bajo su gestión hemos mejorado mucho con el diagnóstico que ellos hicieron como directiva del actual momento del fútbol. Si no lo escuchamos a Pilar.
2: Me retiro.
3: A lo largo de estos años se ha ido mejorando bastante, siempre hay muchas cosas que mejorar, pero se creó una conciencia real bajo este diagnóstico que nos sirvió para darnos cuenta que teníamos problemas en políticas deportivas de cada una de las instituciones, de que las instituciones estaban basadas en el técnico de ese momento y que iba cambiando estas políticas a medida de su visión personal y no una visión institucional. Yo creo que eso cambió. Cambió también los niveles profesionales que tenemos que tener dentro de las instituciones. Fue, en el fondo, un aterrizaje forzoso donde se analizaron situaciones que normalmente nos cuesta analizar y lo que más nos cuesta a los chilenos es el autocrítico con la gestión que uno puede hacer.
0: Pablo Milán ha hablado de
1: autocrítica.
0: Rodolfo, ¿qué le parece?
4: No sé, cualquiera que lo escucha cree que estuvimos antes, no sé, hace unos años atrás en la edad de piedra, que no se juega fútbol antes de acá. Como dice Juan, no va ni para analizar lo que diga este personaje que en realidad le ha hecho bastante daño al fútbol, que ha quemado generaciones de futbolistas cuya gestión ha sido asquerosa, y me preocupa que hayan todavía algunos, bueno, lo dijiste, no me extraña, pero me extraña que existen algunos exjugadores que lo defiendan y le presten ropa. Eso lo encuentro en realidad abominable. Es una abominación para el fútbol en general, todo esto.
0: Elías, su opinión respecto de las palabras del señor Pablo Milán.
5: No, que Pablo Milán a esta altura ya está dando... siempre dio manotazo de ahogado. Eduardo y amigo, creo que nunca ha sabido fútbol. Fue siempre muy mal asesorado futbolísticamente. Y aparte de esa aclaración que tú diste a conocer recién, dio también a entender que el fútbol chileno no era tan malo como lo que decía el logro de la sub-20. Entonces quiere meter muchas cosas en el saco que no tienen sentido, y a pegarle un palito de pasada como viene el tema de la votación ahora, darle una manito a su amigo Jorge Yungue y un raspacacho a Jorge Huawei.
1: El problema que se ve no es lo que hace, porque ya lo ha hecho todo mal, sino el legado que va a dejar y todo lo que viene para adelante. No, pero
0: es un nuevo complejo deportivo, hijo.
1: No, pero qué complejo deportivo.
4: ¿Qué legado?
1: No, pero oye, por eso, el mal legado que va a quedar hacia adelante con el que llegue, o le va a dar continuidad, si es su compadre que va en...
0: Jorge Yungue.
1: O el otro, que no sabemos si es
4: alarma
1: que...
4: Alarma de gol.
0: Vamos con la alarma de gol y después seguimos. Estamos en Quintero.
2: No. Final del partido, señoras y señores. Final del partido, lo gana Quintero 2-0. Sube a la cima de la tercera A, tiene la primera opción de quedarse con el título, de ascender directo a la segunda profesional. Sábado 17, viaja la reina, 50 volada. Una fiesta, no sé si se puede mostrar, ¿eh? Yo voy a ver si ustedes que están ahí en el YouTube y todo. Están celebrando en la cancha y por supuesto yo les digo Quintero. ¿Se ve? Ok. Quintero queda con esta primera opción. Está un punto arriba de Malleco Unido. 51 para Quintero Unido, 50 para Malleco Unido. Se viene una final de miedo de este torneo de tercera A. Y por supuesto, como le bien decía, tiene la primera opción el cuadro quinterano de quedarse con el título de ascender. Primero, a ascender directo a la segunda profesional. Ay, hay que contarle a Luquita para la
0: eso
2: buena incorporación. Ahí te quiero ver, papá.
0: Eso le iba a preguntar. ¿Se pone la gente de Quintero?
1: ¿No se pone? Los morlacos.
2: Aquí la gente se pone, aquí la gente se pone, están muy contentos.
0: Bueno, las filas.
2: Vamos a mostrar, a ver. Sí. A ver,
1: oiga, vaya a planchar la camisa, saque la chaqueta, cargue el micrófono y el alámbrico que tiene, porque puede venir un show, alguna fiesta por allá.
6: ¿Cuánto pagan?
2: No. Oye, saludar, agradecer a Luchito Merino, encargado del estadio, que me dejó estar acá. Saludos ahí, gran amigo. Saludos, manda también a todos los originales.
0: Muchas gracias.
2: Una fiesta se va a vivir. Hoy día no dormimos, hoy día no amanecimos.
0: Otra vez lo van a dejar fuera de la casa.
2: Otra vez. Junto al rodo y la casa azul. Dale, que se mueva, papá.
6: Ay, ¿a dónde está yendo la pelada?
0: Bueno, y para.
1: Saludos, Juan Sebastián.
0: Muy bien, celebre. Está en este momento de alegría. Alguien que celebre, por lo menos, porque sí. Acá estamos todos. Bueno, y otra más que aportó Milad. Porque dio una recomendación. Él dijo que se va a mantener imparcial en las elecciones. Nadie la cree, ¿eh?
1: No.
0: Y dijo que quien asuma la dirección del fútbol chileno, que va a ser una directiva temporal hasta después de la entrada en vigencia de la ley de sociedad anónima, tiene que seguir mejorando a través de estas capacitaciones que él ha impulsado. Escuchamos a Milad.
3: La necesidad de tener políticas claras de trabajo y que esto no sea cambiante según el profesional que tengamos día a día en nuestras instituciones. Por eso que es fundamental seguir incentivando, ojalá que no hay ninguno de los dos candidatos aquí, que los nuevos presidentes sigan con los congresos, sigan con la formación. Tenemos 48 capacitaciones desde el primer congreso hasta ahora. Para ustedes, la última fue Conmebol, preparando entrenadores de mejor forma, con una visión amplia, objetiva, más profesional, más científica, con una visión amplia, integral de lo que es el jugador, no solamente lo que juega en la cancha, sino que también lo que debemos preocuparnos fuera de ella, que es muy importante.
0: No, súper preocupado esto. Ahora, él debería decirme en qué país se implementó esto. Porque
2: yo... Muchachos, no sé si me permiten, porque estoy con el alcalde de Quintero, Rolando Silva.
0: Muy bien, vamos.
2: Está muy contento, estamos vendiendo algo usted para la hinchada, ¿no?
7: Estamos esperando que si llega, según lo que digan de allá de Guará, hay que poner un par de buses para ir a Santiago a apoyar a Quintero Unido, así que en eso estamos, ya estamos trabajando en eso.
2: Muy bien, así que ya saben los quinteranos que nos están escuchando, hay buses al momento. Gracias, alcalde.
7: Gracias a ustedes.
0: Muy bien, salió ahí ya
8: la corta
0: ya, asesoría alcaldicia y nosotros lo molestamos cuando era el alcalde. Bueno, a propósito,
1: muy buena información,
0: muy buena.
1: Mayeco tuvo la oportunidad de ganar y empató, entiendo que a cero.
0: Mayeco, un equipo que tiene tradición en el fútbol de segunda división.
1: Así, estadio lleno estaba allá en...
0: Así es. Oiga, pero dentro de todas las palabras de Milad, Jorge Guavi le mandó un recadito, porque esta nota me la mandó Rodolfo, dice: arremete contra el continuismo de la NFP y fija marzo del 2027 como plazo para definir al nuevo técnico de la selección. Marzo del próximo año.
1: Harto.
4: Ya estamos perdiendo mucho tiempo ya, o sea, si ya,
0: más,
4: ya
0: se perdió un año, se perdió un año o meses ya.
4: Ya.
0: Claro.
4: Ahora yo me pregunto, ¿qué capacitaciones a la Binat? ¿Choreo 1, choreo 2?
0: Vacaciones en Miami. Esa debe ser una de las capacitaciones.
4: Claro, no sé.
1: Es que no hay prensa que le contra pregunte.
4: La Conmebol.
0: No, y esta
8: por Coima 1, Coima 2.
0: Claro,
4: Bolseo 4, no sé.
0: Oiga, y esta se la voy a preguntar a Rodolfo. Adivine quién estaba de animador, de centro de mesa o conductor del seminario este quinto congreso. Adivine quién estaba.
4: A ver, me imagino, lo asocio a un instrumento de viento, ¿cierto?
0: ¿Cómo?
4: Lo asocio a un instrumento de viento.
0: No. Uno que reportea a Colo-Colo. En el TNT. Dani Arrieta. Dani Arrieta estaba de maestro de ceremonia, él ahí encabezaba
8: Cornetín.
0: El congreso, ¿no es cierto?
1: Bueno, eso es,
4: oye, pero oye,
1: eso te da
4: Arrieta y el otro corneta están por ahí, están combo y combo.
1: Sí, eso te da a todas luces la forma y la forma que le están entregando a Milad hacia la prensa, po. Le están haciendo como prácticamente una lavado de imagen, campaña.
0: Le van a levantar un monolito ahí en la NFP, ¿eh? Realmente, yo escucho a Milad realmente, y ya poniéndome bien serio, y yo no sé en qué mundo vive este hombre. O sea, el fútbol chileno está mal, está quebrado, no tiene recursos. Él habla de capacitaciones, de que el trabajo formativo, y vemos las selecciones menores y la verdad que
1: dejan, a todas les va mal,
0: dejan, a todas les va mal, o sea, no vemos ningún trabajo que uno pueda comprobar. Los resultados son los que te dan a la larga. Se puede perder con dignidad, se puede, no es cierto, de alguna forma tener malos resultados, pero es un proceso.
1: Eso.
0: Pero acá no.